0: No me encantaba cuando salió y sin embargo hoy aprendí a quererla, me gusta, está bien. Tini, Ricky Martin, tremendo lentón de Ricky Martin de los 90 y pico largo, ¿no? 2000 por allá. Reversionado, versión un poquito más tropical, con Los Ángeles Azules, los reyes de la cumbia mexicana. 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Abrazo para Tania, Cookie y toda la barra por allí. Para bailar con Ana abrazados, me dice Toti acá. El tema este, con Ana, Anita, se fue el gordo, pero ojalá no esté escuchando, mi amigo, ¿no? Ay, ay, ay. García, si tiene algo por ahí es su momento.
1: Bueno, tengo algo para leerle. Bueno, y arranca así, escuche esto. Todos salimos ganando, arranca así.
0: Todos salimos ganando.
1: Sí. Una pareja asegura que obtiene reparaciones gratis en su esposa.
0: Sí.
1: La persona gratis con su esposa porque la esposa se acuesta con los obreros. Así de una.
0: Ah. ¿Cómo
1: se dice tan sin filtro? Pero
0: pará, y el marido gana porque no tiene que pagarle.
1: Por eso, pero
0: es muy
1: no pensé
0: buena
1: que estaba
0: idea.
1: Tan explícita en la noticia.
0: Ayuda, es como que da una mano.
1: Bueno, Bex, de 44 años, lleva 25 años en un matrimonio abierto con Paul, de 46. La regla es simple: ella se acuesta con quien quiere, él lo celebra, y si el amante resulta ser fontanero, electricista o mecánico, mejor todavía. ¿Está? ¿Está escuchando?
0: Sí, claro.
1: Está como estupefacto.
0: No, pero no puedo creer. Aparte de contarlo así como una
1: gran
0: hazaña.
1: Los que lo defienden,
0: ¿no?,
1: dicen que es un acuerdo entre adultos conscientes. Nadie miente, nadie engaña y el matrimonio lleva un cuarto de siglo en pie. Los que lo critican argumentan que mezclar sexo con servicios es otra cosa muy distinta a una relación libre y que llamarlo amor es exagerar bastante.
0: Ah, también.
1: ¿Vos
0: todo
1: qué
0: eso
1: pensás de eso?
0: Yo pienso que es una trola. No, bueno, digo, no sé, qué sé yo, capaz.
1: Bueno, pero no sé si están así, porque él está de acuerdo.
0: Le resulta, ¿no? O sea,
1: sí, él está de acuerdo, se ve que es celoso,
0: es un negocio, es como en la época del trueque.
1: Sí.
0: Es una cosa por otra.
1: Es increíble, ¿no?
0: Cobrar cuentas
1: no, no,
0: así.
1: Se hace problema.
0: O sea, la gente que te debe.
1: Por ejemplo, se le rompe una canilla.
0: Sí. Llamás al plomero.
1: Bueno, le pregunta al plomero si ahí puede ser un canje. Un canje de este tipo. Y si él dice que sí, bueno, le arregla la canilla y todos felices.
0: Ah, y ya pagás ahí en
1: claro,
0: el momento.
1: Claro, claro.
0: El mercado Peti.
1: Y él está contento, se ve que es un tacaño de primera, porque no quiere, con la mujer paga, pero con dinero no.
0: Ah, claro, porque se
1: un
0: la banca.
1: Tacaño, es un tacaño.
0: O no la debe querer tampoco.
1: Sí, también, para bueno, hacer, pero para eso se queda solo.
0: Yo creo que eso es como ser, plomero, es como ser pareja de alguien que trabaje en una actriz porno, un actor porno.
1: Decir que no tiene amor, sí es raro, ¿no? Tenés que ser muy frío, no sé.
0: Imagínate.
1: Es un negocio, más que pareja es un negocio.
0: Que llegue a tu casa tipo 7:30 de la tarde, exhausto.
1: Dice el plomero, dice Facu. Un saludo grande para Facu que nos está escuchando. Dice, te arregla la canilla y te destapa la cañería.
0: Bueno, también. También.
1: Qué increíble, ¿no?
0: Ay, Dios.
1: Yo creo que eso ya es como un... Es un... ¿Cómo se le dice a esas que tiene las chicas para trabajar?
0: Vos decís la
1: ya,
0: página esta.
1: No es que página, ni página.
0: ¿Cómo
1: se tiene un nombre? El hombre que tiene... Que maneja chicas que trabajan y él, vamos a decir,
0: tipo de,
1: maneja
0: tipo fiolo,
1: eso mismo, y sí,
0: claro.
1: Porque si no le pasa sangre, si le pasa sangre por las venas, no creo que sea tan fácil. No, mira, se me rompió acá la puerta, el vidrio, ponele masilla, vení, pero sí, primero te vamos a pagar de esta manera.
0: Vení,
1: ¿sí?
0: Fulana,
1: sí.
0: Fulana, vení,
1: fulana,
0: vení. ¿Cuánto es eso? ¿Cuánto? Ah, bueno, eso 20 minutos, ¿te sirve? Y él dice que sí.
1: Y sí.
0: Y fulana va y el tipo se va
1: claro.
0: A regar el jardín mientras.
1: ¿Qué? Ah, claro, sí.
0: Mientras le
1: regan el jardincito. Es todo tan raro que capaz esperan ahí en la puerta, cierra la puerta y dice, bueno, necesitan algo más.
0: Más morboso todavía.
1: Ah, increíble.
0: Mirar.

0: Ahí habilitamos el streaming un poquito también, porque la barra está mirando la tele y dice, che, veo la placa nomás. Mi amigo el Pipi Medici, que me había eliminado hace un rato, dice, Juan Pablo Medici te empezó a seguir. Pero oiga, no nos seguíamos, amigo, ¿qué pasó? Dice él que me borró un día que lo dejé clavado con un asado. No lo creo capaz. Bueno, a Gaby, saludos también, no sé si está mirando. Y a la barra, al Pape querido. Mátame, 21-14 en todo el país, la temperatura agradable, linda, 14 grados en este momento. Hoy tuvimos 17 de máxima. La mínima fue de 10. Mañana viernes siguen las nubes siendo protagonistas, aunque en algunos momentos seguramente vamos a ver un rato el sol. Tímido allí en la vuelta, porque bueno, no es momento. El sol está dolido, correteado por el mal clima. Así que bueno, es poco lo que se ve. El sol anda tímido en la vuelta. Mañana viernes 18 la máxima. 18 la máxima, qué lindo, más agradable que hoy, inclusive, que hoy picaba un poco, ¿eh? Me da que anduvimos en la vuelta girando. El sábado, chicos, sigue nublado, pero 20 la máxima, 10 la mínima, nochón del sábado, ¿eh? Bueno, a mí me toca trabajar, por suerte igual, ¿no? El domingo vuelve la inestabilidad con lluvias nuevamente, lluvias, ¿no? La lloviznita, ¿no? El cerrazón, o sea, 21 de máxima para el domingo, 14 la mínima, inestable. Después lunes, martes y miércoles será tema para la semana que viene, pero te cuento igual que viene medio complicado la semana.
1: ¿Así?
0: Sí, te digo que
1: mucha
0: sí.
1: Precaución.
0: No, viene con poco lluvia, qué sé yo. No sé, y atentos con el río también, que veo que viene creciendo de a poquito. Así que no sé, vamos a ver. ¿Qué dice mi amiga Antito? Hola Antito Fraga, que me roba una foto allí del stream también. Aunque no pretendo quedarme, me da un poco de ansiedad. 21:15 en todo el

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2: Bueno, García, queda nada ya, queda poquito. ¿Qué va a cenar hoy? ¿Tiene idea?
3: No tengo idea.
2: No tiene idea. Piru se está encargando de la cocina.
3: No, estoy medio complicada el estómago yo.
2: ¿Complicada el estómago?
3: Sí, creo que me voy a acostar nomás.
2: ¿Por qué? ¿Qué comió? ¿Qué almorzó hoy?
3: ¿Qué almorcé? Ah, milanesa de pollo.
2: Milanesa de pollo.
3: Sí,
2: ¿y eso le cayó mal?
3: No sé.
2: ¿Qué
3: capaz
2: calcula?
3: Puede ser porque eran fritas y yo no como mucha cosa frita.
2: Ah, usted no se lleva con la fritura.
3: No, o sea, sí me llevo, me gusta, pero me patea.
2: Te patea.
3: Me patea, sí.
2: Claro.
3: Y ahora estoy media complicada, así que calculo que me voy a acostar a dormir nomás.
2: Ah, sí, sin nada, pero mañana cuando se levante se va a comer.
3: No, pero me hace bien, ¿sabes? Cuando estoy mal del estómago. Esto fue al mediodía. En la tarde no tomé café.
2: ¿No comiste más nada?
3: No, y estoy complicada, pero mañana me levanto bien, sí.
2: Y lo que pasa es que el ayuno ayuda, sí, el ayuno mejora, ¿no?
3: Sí. Unos mates capaz y me acuesto. No tengo hambre tampoco, viste, que estoy complicada.
2: Y ansiedad tampoco.
3: No,
2: pero si está mal no tiene ganas tampoco.
3: No tengo hambre, no. Estoy rara, chicos. Hoy estoy cumpliendo.
2: No está embarazada, ¿no?
3: No, no estoy, estoy grande, ya no me embarazo más. Estoy grande, no quedo más embarazada, no. En serio.
2: ¿De dónde sacas esa?
3: No, de verdad.
2: ¿De dónde sale?
3: Mi edad no me lo permite.
2: ¿Qué edad, García?
3: No me lo permite la edad, chicos. Así que bueno, quédense tranquilo que no voy a estar, no estoy embarazada.
2: Bueno, quién sabe, ¿no?
3: No, tranqui.
2: El encuentro mañana viernes. Acá después del licenciado, como siempre, 19 minutos y monedas. A las 8 arranca Pablo Silva con Power en la mañana, pero antes las noticias en la siglo con mi amigo, el señor Rodrigo Tejeira. Al mediodía, a las 12, clavadita en punto, llega Víctor Hugo Solís, el número uno del Río Uruguay. Hasta las 15 que llega Malos Pensamientos, el licenciado. Pegado la marca de viernes mañana. Qué lindo, voló la semana, ¿eh? Lindas temperaturas vienen. 20 grados para el sábado, 21, 22. El domingo un poco más caluroso.
3: Va a ser lindo.
2: Las nubes ahí en la vuelta, como siempre. Pero bueno, qué sé yo, es lo que nos tocó. Abrazo al gordito que se fue antes hoy, que tenía que hacer algunas cosas también. A la productora que seguramente está escuchando, un beso para ella. Hoy le debo algún tema brasilero que sé que le gusta. García, que pase bien, que tenga
3: buena jornada. Bueno, muchas gracias. Igualmente, que
2: mañana,
3: pase bien.
2: ¿Qué hora entra a trabajar mañana, García?
3: A las 8.
2: Ay, qué temprano. ¿A qué hora se levanta?
3: A las 7.
2: A las 7. ¿Desayuna algo, no?
3: No.
2: No desayuna.
3: No, desayuna. No, me cae mal.

0: Eso sí.
1: Qué bueno. ¿Y Piru cómo le cae?
0: Bien.
1: Ah, más lindos, enamorados son lindos. Abrazo al Piru, che.
0: Bueno, gracias.
1: Que pasen bien, hasta mañana el encuentro acá en La Siglo, mañana viernes. Mañana se arma relajo acá. Chau.
0: Que pasen bien, chicos, que disfruten lo que queda. Nos vemos mañana, gracias a todos. Chau.

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2: Deja hablar también un poquito vos, querido.

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0: Llegamos al viernes, amigas, amigos, bienvenidos. 7 de la mañana con 13 minutos. 13 grados de temperatura tenemos a esta hora, mientras que está mayormente nublado, encapotado, podríamos decir, porque el dicho popular dice, cuando miramos el cielo de esta manera, que está encapotado. Los vientos del este a 4 kilómetros en la hora, humedad actual 93%, presión atmosférica 1018 milibares, visibilidad 16 kilómetros. Esperamos una máxima de 18 grados, misma sensación térmica con bastante nubosidad. A la noche la mínima 8, 9 la sensación térmica con áreas de nubosidad. Estoy buscando por acá, no hay probabilidad de precipitaciones durante la noche. Sí, 1%, mientras que durante el día 14% baja de todas maneras. Así que todo indica que por ahora no va a llover. Vamos a acompañarte como todos los días hasta las 8 de la mañana con lo más importante ocurrido en las últimas horas.
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Bueno, hoy estamos con serios problemas de internet, por eso tardamos un poquito más en comenzar. Ya vamos con el repaso de las noticias policiales, lo más importante de esta jornada. Recordemos que el 21 de julio próximo a las 10 de la noche, 10 y 20, en calle Graciada al 1300, hubo una tentativa de hurto de una moto Winner. Fue detenido un hombre de 31 años que presuntamente estaba intentando sustraer un vehículo. La propietaria, una mujer de 42 años, denunció daños ocasionados en el mismo. Fiscalía dispuso que el detenido permanezca como tal. Culminadas las actuaciones, se condenó a JBBC como autor penalmente responsable de 3 delitos de hurto especialmente agravados, 2 en grado de tentativa en concurso en régimen de reiteración real, a 15 meses de prisión de cumplimiento efectivo. Cerca de las 11 de la noche, en Damaso Antonio Larrañaga, al 1400, el pasado miércoles, se recibió información sobre un hombre que estaría intentando hurtar leña. Al arribo de los efectivos, hablaron con una mujer de 37 años, quien dijo que un hombre de 26 había sido sorprendido hurtando leña de su puesto, encontrándose retenido en el lugar. Fiscalía quedó en conocimiento del hecho y el hombre fue detenido. Cerca de 2:30 de la tarde del pasado 21 de julio, en calle Uruguay al 1100, había una persona molestando y amenazando. Allí se identificó un hombre de 43 años que portaba un arma blanca. El denunciante dijo que el cuidacoches lo amenazó con un cuchillo. Se puso en conocimiento de fiscalía y el hombre fue detenido. Culminadas las actuaciones, se condenó respecto a ORS para la fijación de domicilio sin modificarlo, prohibición de salir del país sin autorización, prohibición de ingreso a los locales comerciales involucrados, sus dependencias y prohibición de relacionamiento y comunicación por cualquier medio hacia el denunciante. Todo esto por el término de 90 días que vence en el próximo 10 de octubre, además del cese de la detención. 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

0: Entró en vigencia el nuevo cuadro tarifario para el servicio de taxímetro en Salto. La adecuación de los valores rige conforme a resolución 332/2026 del gobierno departamental, homologando lo dispuesto por el Ministerio de Economía y Finanzas, y se recuerda la obligatoriedad de mantener la planilla oficial visible al usuario. Entró en vigencia el nuevo cuadro tarifario que regula el servicio de transporte de pasajeros en vehículos con taxímetro en Salto. La medida quedó formalizada mediante esa resolución 332/2026, alineada a valores fijados por el MEF en la resolución 111/2026. Los nuevos valores entraron en vigencia a las 0 del pasado 16 de julio, fijándose la bajada de bandera que contempla los primeros 250 metros de recorrido en 99,63 pesos. En tanto, las fichas por cada 100 metros subsiguientes se establecieron en 5,76. El costo de la hora de espera se fijó en 624,27, 10 pesos con 40 por minuto. Respecto a los servicios prestados en horario nocturno, de 22 a 6, así como los domingos y feriados, se aplica la tarifa especial con un recargo máximo del 20% sobre los valores diurnos. En lo relativo al traslado de equipaje, cada pasajero tiene derecho a transportar una valija sin costo, mientras que cada bulto adicional que supere las dimensiones de 0,90 x 0,40 x 0,30 tendrá un costo máximo de 28 pesos con 62. Desde el área de tránsito de la Intendencia se recuerda que todos los permisarios del servicio deben tener la planilla oficial visible para los pasajeros, donde consta el desglose de tarifas y equivalencia de fichas a cobrar. Asimismo, se recuerda a la ciudadanía que en caso de detectar cobros indebidos, la falta de tarifario impreso a la vista o cualquier otro incumplimiento a la normativa vigente, los usuarios pueden radicar la denuncia correspondiente ante el área de tránsito, unidad encargada del control y fiscalización del servicio a nivel departamental.
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7 de la mañana con 23 minutos. Repasamos los títulos de El Pueblo. Medidas alternativas ya alcanzan a 12.000 personas y 8 de cada 10 cumplen disposiciones judiciales. La directora nacional de medidas alternativas del Ministerio del Interior, María de los Ángeles Machado, destacó el crecimiento sostenido del sistema de medidas abiertas que actualmente supervisa a unas 12.000 personas en todo el país. La jerarca afirmó que cerca del 80% de los encausados cumple las condiciones impuestas por la justicia y anunció la incorporación de nuevas herramientas tecnológicas para fortalecer los controles. En esta edición, el río Uruguay mantiene un lento pero sostenido ascenso. El Banco de Seguros asegura respuesta rápida a los afectados. Deportes, un artiguense para ser árbitro en el duelo clave de la B, Ferro se define. Sábado con dos partidos para el fútbol de la Divisional B en la última fecha de la segunda rueda. Es turno de Mauro Melo como árbitro central. Los cuatro partidos restantes en el domingo. Ferrocarril se define con la mira en libertad entre lesionados y un suspendido. El Congreso Elector de OFI no está lejos y puja salteña por vicepresidencia. Dolor por la muerte de un jugador de 22 años. Diego Latorre dio lección de certeza argumental en medio de quienes agitan fantasmas de conspiración. Se reanuda el intermedio sin los grandes porque ya jugaron, mientras Nacional apunta el martes frente a Tigre en Buenos Aires, va de capa caída. Titulares de El Pueblo de esta mañana.

con la presencia del referente territorial del Instituto Nacional de Artes Escénicas del Ministerio de Educación y Cultura, Daniel Joriz, junto a representantes de los grupos de teatro de Salto, La Galera, La Varieté, Calcañal y Sin Tapujos, y autoridades de la sede Salto del CENUR Litoral Norte, el próximo lunes a las 7 de la tarde se realizará el lanzamiento del programa Tocó Teatro, evento que tendrá lugar en la sala del Consejo de la sede universitaria local. Este programa busca promover el disfrute de obras teatrales por parte de estudiantes universitarios que cursan en la sede Salto, accediendo a la amplia programación que ofrecen los grupos de teatro de Salto. Este programa comprende 6 obras de teatro local a cargo de 4 grupos que están en cartel, o estarán en realidad en cartel, entre los meses de agosto a noviembre del presente año. La propuesta apunta a promover el acceso gratuito a actividades culturales entre los más de 5.000 estudiantes que cursan su carrera universitaria en Salto.

Y este próximo domingo 26 de julio, de 2 de la tarde a 5, se llevará a cabo una nueva edición de Plugin Salto, una propuesta que combina actividad física con el compromiso por el cuidado del ambiente, invitando a la población a participar de una jornada de recolección de residuos en distintos espacios públicos de la ciudad. En esta oportunidad, las tareas se desarrollarán en Plaza Primero de Mayo, Espacio Puerto, Plazoleta

0: del Líbano, Plazoleta de los Recuerdos y Paseo Sausal. Al finalizar el recorrido, los residuos recolectados serán depositados en los talleres de recolección para su posterior tratamiento y clasificación con el apoyo de Plan Vale Uruguay. Previamente al inicio de la actividad, Agustina Moreira, gerenta del Plan Vale Salto, brindará una breve charla sobre la importancia del reciclaje, la correcta clasificación de los residuos y el compromiso ciudadano con el cuidado del ambiente. La actividad es organizada por la Intendencia a través del Área de Salud e Higiene, junto a CESUAO, e invita a vecinos, familias e instituciones a sumarse a esta iniciativa que promueve el cuidado de los espacios públicos, el reciclaje y la conciencia ambiental. La participación es libre y gratuita. El presidente del Banco de Seguros del Estado, Marcos Otegui, visitó Salto ayer tras el temporal, evaluó los daños en invernáculos y anunció adelantos de dinero para la producción.
1: Bueno, lo primero, señalar que el presidente de la República, que llegó inmediatamente al otro día a la zona del desastre aquí en el departamento, se comunicó con nosotros y nos planteó que esto era una prioridad para el gobierno, responder de manera perentoria para reconstruir lo que había que reconstruir y para tratar de apuntalar la situación que se había generado después de esta crisis que se dio en el departamento. Por eso estamos aquí, por eso inmediatamente pusimos toda la estructura del banco a trabajar en esto, a recibir primero los reclamos de aquellos clientes, de nuestros clientes, de nuestros asegurados en el departamento, rápidamente designar los liquidadores que empiecen a evaluar los daños para estar en condiciones de lo antes posible estar dando respuesta a las necesidades de los clientes del banco. Nosotros hemos recibido hasta hoy, hay tiempo hasta mañana para presentarse a reclamar. En el banco, más o menos, son unos 100 productores, 100 clientes que han planteado reclamos por diversos tipos de daños. Ya estamos haciendo la evaluación de esos daños. Hay que tener en cuenta que, según nuestros cálculos, el departamento tiene más o menos 3 millones de metros cuadrados de invernáculo. Asegurados por el Banco de Seguro del Estado, hay unos 800.000 metros cuadrados de invernáculos asegurados, es en el entorno del 30%. Pero eso no quiere decir que todo ello haya sido afectado. Estamos haciendo nuestras primeras evaluaciones, tanto por estructuras. Estamos hablando de la producción agropecuaria, después nosotros tenemos otro montón de reclamos que son patrimoniales, básicamente casas, comercios afectados. Pero en qué es el agro, que es un poco lo que está en este momento en el centro de la preocupación, nosotros tenemos un capital asegurado entre estructuras, producción, del entorno de los 11 millones y medio de dólares. ¿Cuánto vamos a pagar de compensaciones o de siniestros? Todavía no lo sabemos. Ese es el capital asegurado. Todavía no tenemos cuantificado cuánto va a ser efectivamente los desembolsos que vamos a tener que realizar. Lo que sí le hemos transmitido es la tranquilidad a los productores. Primero, que salven la producción que esté para salvarse, que se empiece a reparar. No es necesario que el banco termine sus evaluaciones. Ya pueden registrar a través de fotos, a través de videos, cuál fue el daño. Y el banco va a responder frente a esos daños. Lo importante es que rápidamente se empiece primero a recuperar la producción y a empezar a recomponer las estructuras. Y después, en el caso que sea necesario, no va a ser necesario esperar a la liquidación final para solicitar adelantos, para apoyar a la producción y a nuestros clientes, que ese ha sido siempre el rol del Banco de Seguro del Estado. Nosotros tenemos prácticamente el 70% de los seguros agropecuarios del Uruguay. Nosotros tenemos capacidad de asegurar más cantidad de producciones, de productores. Es un esfuerzo que venimos haciendo desde hace muchísimos años. El Uruguay es el país que tiene la mayor penetración de seguro agropecuario de América Latina. Somos el país que tiene mayor cantidad de seguros agropecuarios. Eso es de la mano del Banco de Seguro del Estado. Nosotros tenemos, si hablamos de agricultura, más de 870.000 hectáreas aseguradas, seguros de rendimiento, más de 200.000 hectáreas, y seguimos haciendo un esfuerzo para que los productores aseguren. Hay dos maneras de gestionar el riesgo en la producción agropecuaria. Sobre todo un riesgo que cada vez es más recurrente, que es producto del cambio climático. Antes estos fenómenos tan radicales y tan adversos pasaban con una periodicidad mayor, ¿no? Ahora son más recurrentes. Tuvimos una seca enorme en el 2023 y este año volvimos a tener una seca importante concentrada en el núcleo agrícola del Uruguay, en la zona de Soriano. cada vez son más recurrentes. No es una tómbola esto, no hay que rifarse el tema del clima. Y hay dos maneras de gestionar el riesgo. Una son los seguros son una manera de gestionar el riesgo. El otro es, y yo creo que es el más relevante de todo, es el riego. Bueno, ahí el Uruguay también está elaborando una política para tratar de avanzar en materia de riego. Y lo fundamental es tratar de generar esta conciencia aseguradora.
0: Escuchábamos al presidente del Banco de Seguros del Estado, Marcos Otegui. Ayer a las 8 y 10 de la mañana, efectivos policiales fueron a Aliber, Sedeña y Paraguay por un siniestro de tránsito. Allí, la conductora de una moto Baccio, una mujer de 65 años que circulaba dentro de la rotonda, resultó lesionada al perder el dominio de la moto al ser rozada por una camioneta Renault Duster conducida por una mujer de 38 años que circulaba por Aliber, Sedeña y dijo que no vio la moto debido a que esta estaba en el punto ciego del parante. Acudió a una ambulancia que la vio con diagnóstico politraumatizada leve trasladada al CAM. A las 8:45 de la mañana, en un centro de educación primaria en San Martín y Corrientes, la subdirectora dijo que constató que una alumna de 11 años presentaba varias lesiones en ambos brazos. Ante esta situación, se comunicó con la madre, una mujer de 32 años, con el fin de determinar si las heridas habían sido autoinfligidas. Posteriormente, la niña dijo que las lesiones habían sido provocadas por otra alumna. Al escuchar esta versión, la madre se ofuscó y empujó a la subdirectora con la intención de dirigirse al salón donde estaba la otra menor involucrada, no logrando su cometido y amenazando a la funcionaria del centro educativo. Cerca de las 10 y 5 de la mañana, efectivos policiales en un paraje, fueron a un pasaje en realidad vecinal ubicado detrás del ex Parque Arriague, del ex zoológico del Parque Arriague, el Parque Arriague se sigue llamando así, y calle 33 Orientales, por hallazgos de restos óseos, posiblemente humanos. El encargado de la cuadrilla de espacios verdes del gobierno de Salto dijo que cuando estaban realizando limpieza en la zona, uno de los funcionarios vio entre las malezas restos óseos. Fue hasta allí científica, se hizo presente el encargado del cementerio central, que mediante una caravana de registro constató que los restos pertenecen a la necrópolis. Se puso en conocimiento a fiscalía de turno, personal de investigaciones trabaja en aclarar el hecho. Cerca de las 2:40 de la tarde de ayer, efectivos fueron hasta Oribe y Arenal Grande por un siniestro de tránsito. La conductora de una moto de 21 años circulaba por Oribe al oeste y resultó lesionada al perder el dominio de la moto, con diagnóstico politraumatizada trasladada al hospital. A las 2:55 de la tarde, en una vivienda ubicada en Instrucciones del año 13 y Pedro Campbell, una mujer de 46 años dijo que fue hasta su casa un hombre de 20 quien arrojó piedras a la vivienda y amenazó. El denunciado dijo tener un problema personal con el yerno de la mujer. Se puso en conocimiento de fiscalía y se dio intervención a personal de investigaciones. 7:35.
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0: 7 de la mañana con 41 minutos, el presidente anunció que el organismo de Presidencia de la República trabajará junto al SINAE y los ECOET para preparar la respuesta ante posibles lluvias e inundaciones previstas para la primavera. Orsi participó ayer de la asunción de las nuevas autoridades del Congreso de Intendentes, donde anunció que en las próximas semanas se instalará un ámbito de trabajo entre ese organismo, el SINAE y los ECOET, para fortalecer la preparación ante posibles eventos climáticos. Orsi informó que el espacio analizará los informes de meteorología y actualizará protocolos de actuación con el objetivo de mejorar la respuesta frente a eventuales lluvias e inundaciones previstas para la primavera. Cuenten con el Gobierno Nacional, los ministros y ministras están a la orden, afirmó. Ya vamos a dar algunos detalles al respecto, pero bueno, parece ser que las inundaciones van a venir un poco antes. Ya el río Uruguay está desbordado, sobre todo aquí, pero viene mucha más agua y estamos a la espera de los nuevos informes del área de hidrología de Salto Grande, aunque en Río Grande del Sur ya la situación es caótica. Y a través del proyecto de ley de rendición de cuentas, el Ejecutivo propone modificar la ley de tránsito para que los conductores que en controles den positivo de cocaína pierdan preventivamente su permiso de conducir, algo que hoy no ocurre. Tal como consignó El País, la medida apunta a cerrar un vacío legal que, según el propio gobierno, genera una asimetría injustificada en el sistema de seguridad vial. La iniciativa está incluida en el artículo 81 del proyecto de ley y sustituye el artículo 45 de la ley 18.191 de tránsito y seguridad vial. El texto vigente ya establece tolerancia cero al alcohol y prevé inhabilitación para quienes conduzcan con presencia de THC, el principio activo del cannabis. Sin embargo, la cocaína quedó fuera de ese régimen. Ante un resultado positivo a esa sustancia en un control de tránsito, la única consecuencia que habilita la normativa actual es una multa administrativa. El conductor no pierde la libreta ni queda inhabilitado para seguir manejando. El PIT-CNT resolvió que el próximo 11 de agosto llevará a cabo un paro general parcial con movilización entre las 9 de la mañana y la 1 de la tarde en Montevideo y el área metropolitana. La medida que se tomó en la mesa representativa incluirá una marcha desde la UDELAR hasta el Palacio Legislativo. En el interior, los plenarios departamentales organizarán actividades propias. La plataforma reivindicativa de la central sindical abarca los cambios propuestos para el sistema previsional y la SAFAP, la discusión de la rendición de cuentas, la reducción de la jornada laboral y una reforma tributaria que plantea gravar con 1% al 1% más rico. La vicepresidenta del PIT-CNT, Carolina Spillman, dijo que uno de los principales motivos de la convocatoria es el malestar generado por el manejo del Poder Ejecutivo respecto a los acuerdos alcanzados en el diálogo social. El diputado del Partido Nacional de Paysandú, Fermín Fariña, se refirió a algunas irregularidades del Mides en ese departamento en el marco de la emergencia que el gobierno implementa desde antes que se iniciara el invierno. En rueda de prensa, Fariña dijo que la política de calle del Mides en Paysandú es una subsidiaria de la de Montevideo. El legislador contó a modo de ejemplo que una casa que es propiedad de la directora departamental, María Inés Firpo, está funcionando como centro para indigentes. Cuando en Montevideo se habla de un sistema robusto, en Paysandú eso no sucede. Tal es así que el sistema tiene que recurrir a estos mecanismos, comentó Fariña, y cuestionó que desde el año pasado el Mides no ha podido resolver el tema de las plazas para personas en situación de calle en Paysandú. El diputado recordó que en junio falleció una persona que vivía en la calle. Fariña aseguró que el ministro Gonzalo Sibila reconoció que la casa de Firpo está siendo usada como centro del Mides. En la vivienda no se sabe cuántas personas hay, ni tampoco se cuenta con habilitaciones. Fariña comentó que la casa está en una zona inundable, lo que hace que sea peligroso en el marco de lluvias abundantes que se dieron el pasado fin de semana y que han causado la crecida del río Uruguay. Y el Poder Ejecutivo remitió al Parlamento un proyecto de ley que habilita un nuevo acceso al CASMU, al Fondo de Garantía para Reestructuración de Pasivos de las Instituciones de Asistencia Médica Colectiva, con el objetivo de asegurar la continuidad asistencial de la institución y fortalecer los mecanismos de supervisión estatal. La iniciativa autoriza a la mutualista a acceder a una garantía de hasta 742 millones y medio de unidades indexadas, más intereses. Esta ayuda está supeditada a la aprobación de un plan de reestructura por parte de los Ministerios de Salud Pública y también de Economía y Finanzas. El proyecto también faculta al Ejecutivo a eximir temporalmente a la institución de constituir garantías reales en cuanto ello sea posible. En la exposición de motivos, el gobierno señala que el CASMU, que cuenta con unos 171.000 afiliados, continúa atravesando una compleja situación económica financiera debido al elevado nivel de endeudamiento y al peso de los intereses financieros que limitaron el impacto de las medidas de ahorro y mejora de gestión implementadas por las actuales autoridades.
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0: Esto es terrible, verdaderamente. Mataron a un niño de 12 años e hirieron a 5 personas durante un ataque a tiros en la rambla del Parque Rodó ayer. Un niño de 12 años fue asesinado en la pasada madrugada durante un ataque a tiros en la rambla del Parque Rodó. Además, 5 personas fueron heridas, 4 de ellas trasladadas de urgencia al Pasteur, una al Pereira Rosell. De acuerdo a información primaria de la policía, el ataque ocurrió cuando se corrían picadas en la rambla atrás del Teatro de Verano, en la calle paralela a la rambla que suelen utilizar las academias de conducir. La rambla permaneció cortada el viernes de mañana, a la altura del Parque Rodó y el Teatro de Verano. Todavía esto está ocurriendo en realidad. Ya se vieron algunos videos en las redes sociales donde se escuchan los disparos y la correría, porque realmente había mucha gente en horas de la madrugada. Lo que está confirmado entonces es el fallecimiento de este preadolescente de 12 años que fue asesinado a tiros, y todavía se está trabajando para determinar qué fue lo que ocurrió. Una mujer fue condenada a 7 meses de prisión efectiva en Artigas tras agredir a su expareja, prender fuego a un colchón dentro de la vivienda y amenazar con volver para incendiar la casa con el hombre adentro. El episodio ocurrió el 21 de julio en una vivienda de Cerro Ejido. La policía fue al lugar después de recibir un llamado por un conflicto familiar a través del centro de comando. Al arribar, el denunciante dijo que su expareja había entrado sin autorización a la casa, lo insultó, golpeó y prendió fuego a un colchón en uno de los dormitorios. Además, aseguró que la mujer lo amenazó con incendiar toda la vivienda. Tras ser detenida, fue puesta a disposición de fiscalía y posteriormente compareció ante el juzgado, que la condenó como autora de un delito de violencia doméstica. Una moto que protagonizó un siniestro de tránsito fatal registrado ayer en Avenida Francia y Naciones Unidas en Maldonado había sido robada minutos antes del hecho. Según información oficial, una mujer de 22 años radicó denuncia por hurto de su moto Jumbo después de constatar que el vehículo ya no estaba donde lo había dejado estacionado. La propietaria había estacionado la moto sobre 1540 en intersección de Avenida República Argentina y Claudio Williman. Minutos después, advirtió que el vehículo no estaba y realizó la denuncia correspondiente. La policía estableció posteriormente que esa misma moto fue la involucrada en el siniestro alrededor de las 5 de la tarde en Avenida Francia y Naciones Unidas, donde un hombre de 34 años falleció tras chocar con un auto matriculado en Brasil. La investigación continúa para determinar las circunstancias del hecho y establecer quién conducía la moto robada al momento del choque. Un hombre de 22 años y una mujer de 19 fueron detenidos ayer durante un allanamiento en Las Piedras, departamento de Canelones. Además de avanzar en la investigación por una rapiña, la policía incautó casi 5 kilos de éxtasis. El operativo se realizó en el marco de la investigación por una rapiña a un comercio. En el procedimiento también incautaron droga, cuyo valor en el mercado fue estimado en 4 millones y medio de dólares. La investigación fue llevada de dólares, posiblemente en Europa. La investigación fue llevada adelante por efectivos de la seccional 21ª de Jefatura Operacional 1, que lograron identificar el presunto autor del robo tras analizar registros de cámaras de videovigilancia de la zona. A partir de ese trabajo, los policías establecieron el domicilio del sospechoso y obtuvieron información que indicaba una posible vinculación del lugar con el almacenamiento de estupefacientes. Durante el operativo fueron detenidos un hombre de 22 años con antecedentes penales y una mujer de 19 carente de antecedentes. Además, la policía incautó 3 teléfonos celulares, distintos elementos de interés para la investigación de la rapiña y 4 ladrillos de una sustancia prensada color rosado. Los detenidos permanecen a disposición de fiscalía mientras continúan las actuaciones. Un hombre de 29 años y 6 antecedentes penales fue condenado este jueves por el homicidio ocurrido el martes de tarde en plena calle en el centro de Montevideo, cerca del Ministerio del Interior, a 6 años y 8 meses de prisión por un delito de homicidio. El martes de tarde, un hombre de 39 años con antecedentes caminaba por Río Branco junto a una mujer. Al llegar a un carrito de comidas que hay en la esquina de Avenida Uruguay, 2 personas lo estaban esperando. Allí comenzó una pelea que terminó con el hombre apuñalado. Fue trasladado a un centro asistencial, donde falleció en horas de la noche. El Tribunal de Apelaciones confirmó la imputación contra un empresario por vender ropa falsa de Valentino en Punta del Este. La formalización de la investigación en febrero, que ahora se confirmó, fue por el delito continuado de estafa en reiteración real con un delito de falsificación y uso indebido de marcas. La fiscal de delitos económicos, Sandra Fleitas, de segundo turno, lleva el caso. Un hombre fue condenado a 12 años de cárcel por abusar sexualmente de las tres hijas de su pareja cuando las víctimas eran niñas y adolescentes. La denuncia fue presentada en 2021, luego que las víctimas relataran lo ocurrido a personas de su entorno. La investigación logró determinar que los abusos sucedieron durante años y en los distintos domicilios en los que residió el grupo familiar. Consistieron en tocamientos de partes íntimas de las víctimas, actos de exhibicionismo y espionaje mientras se bañaban, así como episodios de violación respecto de una de ellas. El hombre también ejercía violencia física y las amenazaba para que no contaran lo sucedido, advirtiéndoles que podrían ser reingresadas al INAU, ya que él tenía la tenencia legal. Para fallar, la jueza del caso se basó en el relato de las víctimas, el análisis técnico de psicólogos y psiquiatras que actuaron, quienes concluyeron que los relatos resultaban veraces, coherentes y compatibles con una vivencia real, presentando además indicadores propios de la dinámica de abuso sexual sostenidas en el tiempo, indicó la fiscalía. Condenaron a 7 integrantes de una banda que realizaba estafas con ventas falsas de bicicletas a través de Marketplace. Los delincuentes ofrecían 12.000 pesos en bicicletas que en el mercado cuestan entre 1.200 a 6.000. Llegaron a hacerse con una cifra cercana a 1.200.000 pesos a través de los engaños. El vocero de Jefatura de Canelones, Alejandro Ferreira, explicó que el modus operandi de este grupo es uno que se ha aplicado en otros casos. Piden dinero para señalar las bicis y supuestamente enviarlas, pero una vez que las víctimas envían esa suma, son bloqueadas. Sí, la historia de siempre, ¿no? La mayoría de los implicados fueron capturados ya y condenados, aunque restan detenciones y hay requeridos por este caso. Mientras tanto, la policía de Maldonado está investigando una estafa mediante modalidad del cuento del tío que tuvo como víctima a un hombre de 82 años que fue engañado para entregar 47 mil dólares y 300 mil pesos. El hombre recibió varias llamadas telefónicas en las que distintas personas aseguraban ser policías, un abogado y funcionarios de un supuesto departamento de delitos financieros. Le dijeron que un familiar cercano había estado involucrado en un accidente de tránsito grave y era necesario realizar pagos para solucionar la situación. Enseguida, la víctima retiró dinero de sucursales bancarias de Punta del Este. Luego, entregó el efectivo a una mujer que lo esperaba cerca de los bancos. Además, hizo una transferencia y varios giros a las cuentas que le indicaron los estafadores. En total, por 47 mil dólares y 300 mil pesos, según denunció. De momento, los estafadores se encuentran prófugos. El abogado de la víctima, Sebastián Cerrón, dijo que la maniobra fue muy bien planeada y contó con la participación de varias personas. Le mencionaron elementos de la familia que no los conoce mucha gente, aseguró. La jefatura reiteró la recomendación de no entregar dinero ante este tipo de llamadas y verificar siempre la información directamente con los familiares antes de tomar cualquier decisión. También pidió comunicar de inmediato estos casos a la policía. 7:59 a.m. El dólar cotiza la compra 39 pesos, en la venta 41.40, el euro 43.48, 48.26. Argentino 002, 020, compra-venta respectivamente, el real se compra 6.95, se vende a 8.65. 13 grados la temperatura actual, misma sensación térmica, mayormente nublado, con vientos del este a 4 kilómetros en la hora, humedad 93%, presión atmosférica 1018 milibares, visibilidad 16 kilómetros. 18 la máxima para hoy, misma sensación térmica, con bastante nubosidad, 8 la mínima, 9 la sensación térmica, con áreas de nubosidad. Mañana sábado con cantidad de nubes en aumento, 21 de máxima, 14 de mínima. El domingo principalmente nublado, 22-14. Lunes, nublado, húmedo, con posibilidad de fuertes tormentas en la tarde, 22-16. El martes, nublado, húmedo, con probabilidad de algún chubasco en la tarde, 23-13, máxima y mínima. Miércoles, algunos chubascos en la mañana, algo más fresco, con cantidad de sol en aumento, 18-7. Jueves, parcialmente despejado, con unos pocos chubascos en la tarde, 17-10. Y el viernes, posibilidad de una fuerte tormenta en la mañana, principalmente nublado, 17 la máxima, 10 grados la mínima. Con esta información, cerramos la semana, el reencuentro el lunes a las 7. Para más de las noticias en la Siglo, ya viene Pablo Silva con todo el power hasta el mediodía.
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No quería entrar, no quería arrancar. Acá estamos. ¿Cómo que no quería entrar? Palipalo. Obviamente, bienvenidos al gran viernes de Power 101.5, siglo 21 FM. Acá estamos para compartir 4 horas de radio en vivo, 4 horas

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Operación en Salto Chico, prefectura logró incautación de voluminoso cargamento de cigarrillo que fue abandonado. Balas eran las picadas clandestinas del parque Rodó. Mataron a un niño de 12 años y hay varios heridos, por Dios. Controla eso, ¿no? Mami. Estados Unidos aplicará a Uruguay un arancel del 12.5% por no prohibir productos hechos con trabajo forzoso. AFAP, el ruido en los mercados me llevó al Ministerio de Economía a un camino intermedio sobre la propuesta del diálogo social. El Tesla en Uruguay, el futuro de los precios, red de carga propia y qué pasará con los que ya tienen un vehículo de la marca. Caso Penadez, jueza rechazó que cuatro denunciantes cayeran por caducidad y la defensa apelará. El debate sobre el dólar en Uruguay, un estudio revela qué factores definen realmente el valor de la moneda estadounidense. Padres entregaron carta para Orsi pidiendo acceso universal y gratuito

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0: Qué enganchado, ¿no, mamita querida? Hoy Lucho Neira en vivo, prepárate, DJ. En la joda de DJ. Palo y palo aquí en Power 101.5, ciclo 21 FM. Pausa y ya vuelvo, dale.
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compartir la transmisión, todo, ¿eh? ¿Ok? ¿Cómo estamos, Lucho? ¿Eh? ¿Aura?

0: Estamos ahí como la propaganda de viejo, oiga.
1: ¿Cómo?
0: A festa va a comenzar.
1: A festa va a comenzar. Muy bien. Sabe hablar brazuca, ¿no? Cuando te veo, cuando te veo. Toda la región esperando el viernes. Bueno, siempre nos esperan, ¿no? Día tras día nos esperan mucho. Y agradecemos mucho. Vos sabés que estoy en la duda. Estaba pensando y se me vino un mejunje en la cabeza. Que bueno, que decía que siempre nos esperan lunes a sábado de 8 a 12, ya hace 25 años. Y el 9 de agosto cumplimos 25 años.
0: Justamente eso venía pensando ahora
1: cuando venía. Y pero cae domingo.
0: ¿Qué día era la fiesta de Power?
1: Sí.
0: Yo tengo agendado en el
1: claro.
0: Club,
1: ¿se acuerda
0: que agendamos en diciembre?
1: Exacto,
0: agendamos
1: sí, la fiesta. Exacto. Cae domingo, 9 de agosto. Y yo no, los domingos no vengo. ¿Vos qué decís? ¿Venimos el domingo y explotamos o no?
0: Y venimos el domingo a la cero y le damos hasta las 6 de la mañana.
1: La puta, va.
0: Cerramos acá Calle Uruguay y hacemos un baile.
1: Hacemos...

0: Che, bueno, y pensaba, digo, el 9 de agosto, estoy en la duda si festejarlo, venemos, obviamente, como todos los sábados también, hacerlo el sábado 8. Pero por ahí, como es 25 años y yo no hago fiestas ni demás, por ahí capaz hacemos un programa hiper especial el domingo, desde las 8 de las 9 de la mañana hasta la 1 de la tarde. Como es domingo, me levanto un poquito más tarde, ¿no? ¿Usted qué dice, Lucho?
1: A mí me gustó la idea, especialmente porque ese domingo lo tengo reservado.
0: ¿Ah, sí?
1: Claro.
0: ¡Opa!
1: Lo que pasa es que reservamos en diciembre la fiesta.
0: Sí, verdad, sí, verdad.
1: Me dijo, el 9 de agosto tuvimos la fiesta de Power.
0: Ahí, bueno, dale.
1: Y agendé.
0: Agendó, muy bien. Ok, hecho. Ya, bueno, lo decimos al aire. El 9 de agosto venimos en vivo acá en la radio. Ya vamos a hacer las conexiones con la parte directriz, con nuestro amigo Víctor Hugo Solís, director comercial, y los directores.

0: de la radio Carlos Helbi Carmen Helbi para la utilización que creo que no vamos a tener de problemas si que nos digan que no, pero bueno, puede pasar, ¿no? Que no, ese domingo no, lo vamos a dejar libre. Bueno, ¿eh? ¿Cómo?
1: Trámite, no hay peor trámite que
0: el que no se hace, es verdad. Pero es una fecha especial, ¿no? 25 años de Power. Imagínate, el 9 de agosto. Aunque podíamos preguntarle después a la gente en TikTok cuando transmitimos en TikTok, por ahí capaz le preguntamos a la gente si quieren que vengamos el domingo 9 de agosto. Y creo que ese domingo 9 de agosto, no quiero errarle, pero creo que ese

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Ya Lucho Nedim está con las manos aceitadas, las manos latentes, las manos al palo. Joda de DJ. Aquí en Power 101.5, siglo 21 FM.

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099-73-3470. Sabor de viernes. Quiero regalo, sabor de viernes. Quiero regalo, me tengo que poner. ¡Clapa! Sabor de viernes. Quiero regalos. Concept. 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DJ Lucho Naim en vivo.

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1: Lucho Neyme en vivo tocando. Joder, DJ.

que siempre está full. Le mandamos un fuerte abrazo para él, toda la banda. Sabor de viernes. Mi amiga Miriam de la Umi Boutique Larrañaga número 60, que están al Palox con los viernes, coloca 20% y contado efectivo 20%. Hoy viernes.

absoluta. 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

quiero regalo, porque hoy estamos al palo. Romina, quiero regalo sabor de viernes. Me encantan los viernes con los DJs. Quiero regalo sabor de viernes de DJ, acá sin luz, escuchando por la web, haciendo la guanta ayer. Muy bien, Jerry. Muy bien, Jerry. Me encanta porque hay dispositivos, pueden escuchar por todo.

me mandan video bailando, me mandan video tocando, escuchando, ¿verdad? ¿Verdad? ¡Qué bárbaro! Esa radio, se despegó el DJ hoy, se despegó, obvio, Eduardo, fuerte abrazo. Sabor de viernes, Mariana, quiero regalos. Y el Lucho Portillo, bailando.

0: Bien Lucho, Bali Palo. Lo quieren contratar a Lucho Neim. 0987-33-794. Muy bien, y va a tu fiesta. 0987-33-794 y va a tu fiesta. Arregla con Vieja Bodega, arregla con Beer House ahí y... Ahora sí.
1: Fiesta, casamiento, divorcio.
0: Todo, lo que venga.
1: Próximamente velorio también.
0: ¡Ay, no!
1: Está de moda.
0: Está de moda.
1: ¿Festejó toda la vida? ¿No lo vamos a festejar el último día?
0: ¡Claro!

mirá cómo está. Saludos a las chiquis. A los chiquis, Anto, Nacho y Vale. Opa, opa, están al palo ahí, chicos. Bien. En la gran joda. Muy, muy bien. Con todo el power. Están bailando. Están bailando con la música de DJ Lucho. Esa, acá en Power 101.5.

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0: tenemos el bombón para Miriam allí de Lau Mi Boutique, que nos había mandado un audio, no lo habíamos visto. Acá está, a ver qué dice.
1: Buen día, Pablo, ¿cómo estás?
0: Bien.
1: Bueno, te estaba escuchando que ahora en agosto cumplís 25 años en el programa.
0: Sí.
1: Y bueno, y me dieron ganas de llamarte para contarte que nosotros el 19 de julio de este mes cumplimos 15 años ahí en La Rañada 60.
0: ¡Felicidades!
1: Nada, quería contarte eso. También que tu audiencia sepa de que ya estamos recibiendo de todo para la noche de la nostalgia, que no se dejen estar.
0: Se viene.
1: Que estamos todos los días de lunes a viernes de 9 a 13 horas y por la tarde de 14:30 a 18:45.
0: Muy bien.
1: Y que los sábados estamos de 9 a 13 horas y por la tarde de 15:30 a 19 horas.
0: Muy bien, espectacular ahí, ¿no?
1: Bueno,
0: genial.
1: Aparte, felicitarte porque la verdad que tu programa es espectacular.
0: Bueno.
1: Lo escucha muchísima gente.
0: Gracias.
1: No me queda la menor duda. Y bueno, ya de paso,
0: no
1: contarte
0: nadie,
1: también de que seguimos recibiendo todas las semanas nuevos modelitos de jeans.
0: Muy bien.
1: Nuevos outfits para todas las que se quieran sentir únicas.
0: Mirá
1: así
0: vos.
1: Que no dejen de venir a la UMI, a La Rañada 60, que siempre vamos a estar con la mejor atención.
0: Qué nivel,
1: un beso y felicitaciones anticipada por tus 25 años.
0: Sos una capa, Miriam, es una genia. Sí, ya decidimos aquí con Lucho Naim que el 9 de agosto es un domingo y vamos a estar en vivo, para festejar nuestros 25 años de Power, así que prepárate. 9 de agosto cae un 9 de agosto cae un domingo y vamos a festejar los 25 años.

Nostalgia también, porque nosotros arrancamos en un mes de nostalgia. Fue en agosto y bueno, si, yo arranqué en el 2001, un 9 de agosto, y el 24 me acuerdo que explotamos con mi amigo Poli Flores, que fuimos al Aras, estuvimos ahí en el Aras, cuando era el Aras allá en el hipódromo. ¿Sigue el Aras eso? No. Bueno, en aquel año, ¿no? En el 2001 hicimos nostalgia con mi amigo Poli Flores. O sea, nos divertimos mucho en aquellos tiempos, ¿no? Con mi amigo Poli Flores y el pelado se ve y de la Argentina que vinieron y todo. Fue impresionante. Oh, oh. Yeah. ¿Quieren vernos nuevamente en el canal de la Siglo? Ahí nos ven.

Buenos días, Pablo. Un saludo para la barra de Tres Arroyos, Joaquín y Armando. Bien, a full en la radio, pali. Al gran Pato, mandale un abrazo al Patito allí, chicos, de Tres Arroyos. Dani, buena jornada. Qué lupa, impresionante, ¿no? 11:30, 11:30. Vamos a la tandita ahora, ¿no? ¿Te parece? 11:30. 11:30 transmitimos por TikTok también, ¿ok?

0: 11 y media transmitimos por TikTok, estate muy atento.
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6: 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Ay, me quedé sin agua para el termo. ¿Me trata el termito de agua, mijo? Muchas gracias, hermano.
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Y después 11:30 volvemos, ¿ok? 11:30, a ver si sale. Si salimos, tendríamos que salir ahí, ¿no? A ver. ¿Me escuchan? A ver. Probando. Ahí Brian se unió. ¿Me escuchás, Brian? ¿Se escucha? Hola.

¿Me escuchan? ¿Sí? ¿Sí, sí? ¿Eh? ¿Me escuchan? A ver. ¿Me escuchan? Hola, sí. Muy bien, muy bien, muy bien. Muy bien. Muy bien. Bueno, estamos probando. Jenny dice, sí, sí, sí, sí, sí. Hola a todos. 11:30 volvemos ahí a transmitir por TikTok con toda la onda DJ Lucho Naim en vivo. Prepárense. Prepárense porque va, estamos al palo. Che, che, se unieron todos un montón. Los quiero. Era para probar. Probamos un cachito. No vamos a transmitir de 2 horas de TikTok, ¿no? Por Dios. Los quiero a todos, che. 11:30 volvemos y transmitimos en TikTok 1/2 hora al palo con toda la música de Power y Lucho Naim tocando en vivo, palo y palo. Era para probar a ver si salíamos al aire. Esa, chicos. Hola, buen día. Toda la música nos alegrás la mañana. Gloria, vuelvo ahora en un ratito. 11:30 volvemos, Gloria. Era para probar. A ver, corremos ahí. Era para probar. Los quiero mucho. Muy bien, salimos.

Mañana estamos con la segunda al 50, sí. Toda la semana, hasta mañana, ok. Hasta mañana es la segunda prenda 50%. Yo había anunciado, Mica, allí en Duya con estacionamiento exclusivo.

Me levanté para escucharla. ¡Qué bárbaro! A las 10 de la madrugada, ¿qué? ¿Federico? ¡Ah, Fede! ¡De la madrugada, de la mañana será! No, habrá puesto la madrugada.

¿Qué lo parió? Impresionante. Buen día. Viernes nublado, pero quiero regalo money. Sabor de viernes con Lucho Neymar en vivo. Buenos días, Pablo. Para participar, Jenny, quiero regalo de viernes. Sabor de viernes, quiero regalos, Eduardo. Sabor de viernes, quiero regalos, Joel. Sabor de viernes, mirá, me mandan el audio de escuchando la radio. Víctor, muy bien, Víctor. Buen día, sabor de viernes. José. De Ceibal Sur, bien, Josecito. A full, dice Pamex. Toda la banda allí. Michael, la gente del liceo que va a comprar allí en la esquina, entran y se bailan todos los chicos, ¿eh? Esa. Sabor de viernes. En aberturas del litoral, muy, chicos. Fuerte abrazo.

va a estar la misma cuadra en el... ¿Eh? Va a estar la misma cuadra en mi bodega, pero eso va a estar zarpado, ¿no? Mamita querida. Soledad, que quiero regalo de viernes. Buen día, quiero regalo de viernes. Lourdes, no puedo leer todo, loco, que lo parió. Impresionante. Betox, Miami, Florida, quiero regalo de viernes. Claudia, quiero regalo de viernes.

0: Cecilia, quiero regalo de viernes. Buen día, Gaby, quiero regalo de viernes. Sabor de viernes, Gonzalo. Sabor de viernes.
1: ¡Pali Palox! ¡Dale, toro!

0: Madness de Power. Muy bien. Esa. Buen día, quiero regalo de viernes, Beatriz. Sabor, sabor de viernes.
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0: Bien, Gonzalito, queremos regalo de viernes. Muy bien, Gon.

en TikTok. Se enloquecieron cuando nos conectamos hace un ratito. Era para probar, a ver cómo salíamos. Salimos bien. 11:30, seguime en TikTok. BS.Power 26, salimos en TikTok preparado.

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Esa, capas totales. No, y toda la banda, chiquitán, todos clientes y demás. Amorín 275, fuerte.

Saludos para Vero, mi compañero. Bueno, para Vero, tu compañera. Decir local, total, no pasa nada. Ya era que nombren el local y se enojen los dueños, ¿no? Tendríamos que enojarnos nosotros de

0: Full este trailer lo hicimos con mi amigo DJ Dotti, que
1: tú no querías perre.
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0: que el domingo 9, ya lo decidimos acá con la producción y con Lucho Nayén, que va, lo agendó y va a venir. 9 de agosto, tipo 9 de la mañana, arrancandonga los 25 años de Power acá en la radio, con regalo. Ya Laumi confirmó, imponente, vamos a tirar la radio por la ventana. Vamos a transmitir por la web, por el canal de la Siglo, vamos a transmitir por TikTok, todo completo, imagínate. Domingo, lo que va a ser. Mamita querida, 25 años de Power. El domingo 9 de agosto lo vamos a... Nosotros ya lo decidimos de estar, pero falta también, obviamente, el ok, ¿no? Pero ya decidimos que si nos dan el ok, estamos presentes. Vale y palo, queda rica. ¿Qué lo parió, no? 25 años. Ininterrumpido, Lucho, ininterrumpido. Año tras...
1: Mis años.
0: ¿Tus años? ¿Eh? Mirá.

Dedicado para nuestro director de la radio. Qué salame, ¿no? Quedó muy salamero, ¿no? Pero justo que pasaste esto, una vuelta yo lo estaba pasando y él vino a su oficina, Carlos Helpi, vino a su oficina acá y antes de entrar yo lo vi por la puerta ahí. Me abrió y dice, ¿cómo se llama eso, Pablo? Digo, ay, cowboy. Pásamelo por WhatsApp. Okay. Le encanta, y lo pone en su auto siempre,

¿Cómo dice? ¿Cómo dice? En un ratito pausa y volvemos y entramos a nuestro TikTok. Vayan a TikTok, ps.power26, ps.power26. Seguime, anuncia, activa la campanita que te anuncia y todo. Avisa a tus seguidores.

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¿Se escucha bien ahora? Sí, a full. Full time. Escucha Aura. Así se hace, ¿no? Así, ¿no? Bueno, así. Así, no me sale. No me sale. Ahí. Ahí, ahí. Mucho amor, mucho amor. Tefa. Trompo. Bien, trompo. Impecable, dice Leti. Muy bien. A

En el viernes, la gran joda. Hola, Caro. Buenas, buen viernes. Saludos. Hola, Pau. Toda la banda. Lucho Naim en vivo, tocando acá en la radio. La música que escuchan

con esa onda, muy bien. Viste los canelones, muy rico. Les digo que el 9 de agosto, les digo a todos los tiktokeros acá, el 9 de agosto, buen día para todos, viernes. Marta, bienvenido a todos, ¿eh? El 9 de agosto es un domingo y vamos a estar en vivo. No estamos casual, usualmente los... ¡Bien, Philly!

¿cómo andas, Kela? Ivy dice, esa, pali, palo, claro. Judith, corazones, corazones, gracias. Así te quiero yo. Silvana se une. Dale, corazones, tap, tap, tap. Compartir la transmisión. Bueno, les dije, ¿no? El 9 de agosto vamos a transmitir por TikTok festejando los 25 años de Power acá en la radio, ininterrumpidos. Con muchos regalos. Interactuar mucho. Va a estar Lucho Naim tocando en vivo.

premio por acá, los que hacemos el aguante siempre también. Vamos a regalar, obvio, vamos a regalar, seguro. Seguro que sí. La otra vez hicimos un sorteo con todos los que no adivinaron en el Mundial. Hicimos una transmisión

El 9 de agosto tenés que tirar la emisora por la ventana, obvio. Graciela dice, te miro desde el Disney, Pablo. Para toda la gente, alegrás y un montón a todos. Y en lo que estés, no entendí después. Bueno, gracias, Grace. Palo y palo, así te quiero yo, corazones. Dale, interactúa, corazones, corazones. Emojis exclusivo para el club de fans. Tenemos emojis exclusivos para el club de fans, ¿eh? ¿Eh?

Aura, no, obvio. Mucha aura de viernes. El 9 de agosto, 25 años, che. 25 años tendremos de programa. Piel Marta, Víctor, se une. Puca se une, Isabel, muy bien. Paola, se une, bienvenidos. Alemán, Tony, Yami, se une, muy bien. Venga. Acá estamos, mucho power, mucha onda, buena música. Como cada mañana. Esa, muy bien. Dale, tap, tap, tap, tap, tap. Pablo, mandale saludos a Juliano, te está escuchando desde Alemania. Muy bien. Alemania, Juliano, bien. Esa. Seguime en TikTok, ps.power26. Y a mi amiga Daniela, que te escucha desde la capital del país, Montevideo. Muy bien. Yuyito, se une. Muy bien.

Escuchamos siempre, vamos arriba, dale, Johnny, Ivy, corazones, corazones, ahí va, dale. ¡Súbele, mami! ¡Caramelo, qué pamba! Se une, muy bien, caramelito. Bien, hojitas.

Monzón, Solita, es de Vir. Oh yeah, bien Gabriel. Fuerte abrazo, Gaby. Graciela, palo y palo, bien arriba. Transmitiendo en TikTok. Un ratito.

Mati se une, bien, vamos. Milagro se une, Tiago se une, vamos que vamos. Romy, bien Romy, bienvenida. Con el suco la comida agitando. Se arranca hoy, se termina el lunes, dice. Esa, muy bien. Se arranca hoy, se termina el lunes. Palo y palo. Activando la campanita, activá la campanita. Palo y palo, sí. Estamos. Oh.

hacer porque Leo Paradise, César, bien, vamos y vamos, Power, se sabe, amigo. Muy pronto estarás acá en la radio tocando en vivo. Esa, tap, tap. Se une mucha gente, bien.

con los bailes virales. Muy bien. Saludos, tocayo, para la COPE. Focaris. Abrazo a todos. CL se une, muy bien, bienvenidos. Bien, bien, se unen mucha gente. Tap, tap, Manu dice Ameu. Abrazo grande.

0: correo con plena será, Titi. ¿Puede ser? A ver qué habías pedido, espera. Vemos allí. Reggae, reggae con plena, dice. Pero bueno, perreo con plena, debe ser. Sí, perreo con plena. Ahí va, ahí va, ahí va, ahí va. ¡Esa! ¡Sí! ¡Ah, esto está bueno! ¡Mucho tap! ¡Tap con este tema!
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0: ¡Ese! ¡Ah, tap! Pusiste mal. No digas que estamos atrasadísimos porque no... No, no va eso, no va. Perreo con plena. Ahora, si me decís perreo con plena, sí. Va, va, va, va.

TikTok, ahí va, por algo. Sigan en nuestro club de fans allí. Que invita, no cortes, no saques el flow. Ah. Bueno, seguimos un cachito más, seguimos un cachito más.

Lucho Name, DJ, en vivo. A todos los que se unen recién, el 9 de agosto cumplimos 25 años de programa acá en la radio. Y es Sky Domingo, pero venimos igual, prepárense. Y transmitimos por TikTok, regalos de todo tipo, festejando nuestros 25 años. Carl, ¿qué dice? Ay, no pude ver ahí. Tomás se une, mucha gente, dale, dale. Mucho power. Valentín, bien, vale, tenés que venir nuevamente, crack, saludos. Esa vale. Para tocar en vivo, la rompió, vale. Escuchen. Cuando quiera escribirme y voy, dale, vamos.

Colonia Colonia de la Concordia. Esa, genios. Abrazos para ustedes del otro lado del charco. Mucha gente escucha Power. Esa, genios. Los queremos a todos. W se une. Winsing, ¿eh? Winsing.

Power 26. Seguime, ps.power26. Seguime. Confortable, seguro. Mucha gente, que lo parió impresionante. Brian, el moto va muy bien, Brian. Estamos a full power. Esa, hoy. A Brian, a toda la banda.

0: que vino hoy viernes la rompió.
1: La verdad es que no ha sido.
0: El Andre se une, mucha gente. Los quiero a todos. Ah, la verdad, Fabricio se une. Esa. Para los dos. Sí, Lucho.
2: Muchas gracias por la invitación.
0: Genio.
2: Un abrazo grande para todos los amigos míos que están escuchando allí, que suben a Power todas las mañanas a lavar la vieja bodega, a la barra de Beer House, a todos los amigos DJ que están conectados. Y bueno, muchas gracias por este espacio en la mañana. Es importante, muy importante para nosotros.
0: Muy bien, Lucho.
3: Chau.

11.000. ¿Viste? Hoy pasamos los 11.000. Una locura, bien, Jenny. Che, gracias a todos allí en TikTok. Seguime en TikTok acá. PS.Power26. Los quiero.

0: tenemos una entrada doble para cuando venga la misma cuadra en Vieja Bodega. Estén muy atentos, muy atentos. Tenemos también lo que es los dulces de leche FK y el regalo Blue Glass, ¿ok? Pablo, no te sigo en TikTok, no tengo esas redes, pero te sigo como desde el primer día junto al programa en la radio. Aguante la siglo, tiramos la casa por la ventana con una buena banda en el parque Arriague, loco. Se te quiere, loco, ¿sabes? Sos el uno, dale. Gracias, Janet. Betox, ¿qué dice mi amigo Betox?
1: ¡Esa! Y en Claudia, bailando también, ahí va.
2: Estoy dentro de un galpón, ¿no? Estoy sudando más que yo, ¿no?
1: Contagia con esa energía hasta el más aburrido baila, ¡clap!
0: ¡Súbele, papi! El gran Betox, Miami, Florida. Che, bueno, tenemos los ganadores. Ya viene Víctor Hugo en breve. Lucho Naim la rompió. Che, bueno. La entrada va para... anótela ahí, amigo. Anote ahí para Vieja Bodega en ¿qué dice? Ah, estaba así. A tu madre te olvidaste. La mami de Lucho Naim, ¿cómo se llama?
3: Silvia.
0: Silvia, para Silvia. No nos fuimos todavía, pero está escuchando. El bombón para ella. Cintia, 477-2 ganadora. Cintia, 477-2. La ganadora de la entrada doble para... Acordate, Cintia, 477-2, tenés la entrada para la misma cuadra, en Viejo Bodega doble. Cintia, 477-2. El premio Blue Glass va para Antonella, 400-7. Antonella, 400-7. Ganó el premio Blue Glass. Los tres dulces de leche FK de Fernando Kulchman. Va para Jorge 330-6, Nahuel 188-4, Jessica 339-1. Repito, el premio Glass Uruguay 14-16 lo levantás acá en la radio con el documento, ¿okay? Jorge 330-6, Nahuel 188-4 y Jessica 339-1. Los 13 dulces de leche, frascos espectaculares para deleitarte. FK de Fernando Kutschmann. Mañana sábado regalamos Invencible y jugamos. ¿Saben a qué vamos a jugar mañana? Al peso de Power. ¿Cuánto pesa el conductor? No. ¿Cuánto pesa el producto que tenemos en la balanza? Ok. Gracias, Lucho Naime, sos un capo. Tenés las puertas abiertas nuevamente cuando quieras. Abrazo. La rompió Lucho. Nos vamos. Ya viene Víctor Hugo Solís. Próximo viernes, nuevo DJ. Prepárate. Vale, palo. Gran abrazo a mi amigo DJ Toti. Genio total. Si con mi presencia quedé viendo algo.

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Hola, hola, hola, ¿qué tal? Amigas, amigos de Uruguay, amigas, amigos en Argentina. Ya transcurrimos más de 30 minutos en el comienzo de nuestro programa, luego de, como siempre, Pablo, presentándote las llegadas de DJs de nuestra ciudad, de Argentina. Cada viernes para entretenerte, para mantener una audiencia realmente espectacular cada mañana, ¿eh? Tempranito Rodrigo Tejera para informarte, el informativo como siempre. Noticias en la Siglo, a nivel local, nacional e internacional con Rodrigo Tejera. Pablo Silva enciende, 26 años ya. Llegamos nosotros con este viaje, como siempre, a ese día especial para nosotros y para mucha gente. El día que sale mayor cantidad de gente en todo Uruguay. Noche de recuerdo, de clásico, de nostalgia, como quieras llamarlo. Y hoy es la cuenta regresiva a ese día. Hoy 24, viernes 24, camino lunes 24, señores, donde mucha gente va a llegar de diferentes lugares, están trabajando, estudiando. Mucha gente se vuelve a reunir en un fin de semana súper largo, viernes, sábado, domingo, lunes y el martes feriado, fecha patria. Y nosotros que vamos camino al Paseo Alemán. La fiesta donde cada año nos volvemos a encontrar, nos volvemos a ver. Con los DJs Néstor Acedo, Mario Goldman. Con toda la iluminación y el sonido a full de Toti Sonidos. 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Y vamos, muchos de ellos escuchan al mediodía trabajando, otros allí en el almuerzo. 21 a 30 horas abrimos, estacionamiento, ya sabes, controlado, vigilado, patio cervecero. Ayer Estela dice, hace tiempo no salimos a ningún lado con Pacú, vamos a ir. Es cena, le digo, no, comés a la hora que quieras, lo que te dé la gana. 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Señores, una noche y una fiesta realmente inolvidable, de esa única, ¿eh? Y como siempre, nosotros estamos en sintonía con los mejores DJs del país para ir ambientando y contándote un poquito la historia.

0: A fines de 1977 se estrenó la película Saturday Night Fever. El film fue parte fundamental en la difusión de la música disco en todo el mundo e incluía el clásico de los Bee Gees, Night Fever.
1: Ese fue el comienzo, como cada fiesta nuestra es el comienzo de la era de la discoteca, señores. La música disco, banda de sonido de fiebre el sábado en la noche. Anticipadas en Himalaya con este pendrive de regalo, con recuerdos, con historias, con clásicos, con videos. Para vivir una noche de soñar. Salud grande, 101.5 como siempre decimos. Ahí acomodamos un poquito más acá, ahí está, acoplé un poquito. Las cámaras de los DJs que tuvieron hoy y de Pablo también, por supuesto. Señores, hasta las 3 de la tarde hacemos el aguante del licenciado Orlando Pettinati en la radio que suena y suena en todas las estaciones de servicio, kioscos, allí en sanatorios, aquellos que están en Guardia 222, aquellos que están también en las carreteras, aquellos que están en Radio Charrúa, New Jersey, Estados Unidos, 102.7 en Federación. A Marcelito Albornoz que viene con toda la barra también, aquellos que están en Mallorca, Málaga, algunos que vuelven del trabajo como Maxi en Barcelona. Algunos que están allí cerca de los Grandes Lagos disfrutando del verano, como mi amigo Víctor Ortiz, el flamante abuelo también. ¿Cómo están quedando abuelos la mayoría de...? Germán, mi amigo Alvarito Chofré, bueno, Víctor Ortiz, que ya fue hace un tiempo, Eduardito Minuti, y una cantidad de amigos, de conocidos, de gente que siempre estamos en contacto. Bueno, la era del abuelo ahora, ¿no? Babero para muchos, Jorge Yaques. Hoy también le mando un beso grande a Belén, que hoy, bueno, va a ser su última guardia. Y cuando salga de ella va a ser... se va a recibir. El saludo para toda su familia y para ella, por sobre todas las cosas y aquello que le dieron siempre para adelante. Porque la vida se trata de eso, ¿no? De que cuando querés, que estás por caer, siempre alguien viene a darte una palabra de aliento, de renovarte las energías y de decirte que podés. Claro que podés, vos podés. Señores, hasta las 3 de la tarde, bienvenidos. Dentro de un ratito, saludo a toda la gente que nos auspicia en la fiesta. Dentro de un ratito le digo, la semana que viene, el miércoles, hacemos los sorteos de todo lo que fue la Celeste. Entre todos los que acertaron España, aquí lo vamos a hacer sobre el mediodía. Vamos a invitar a Emanuel Burdín, el principal de la marca, de Tote Music Quique. Porque todos aportamos regalos también, Pablo, yo, y vamos a hacer acá entre todos, regalarle a la gente para que levante, vamos a traer las órdenes, los tickets, para que todo el mundo vaya y se saque fotos cuando levante su premio, ¿eh? Todos van a ser entregados en los diferentes lugares y sponsors que tuvieron. Y a todo esto que está en el Nostalgia 2026, que lo ven allí, bueno, vamos a estar saludando y mañana van a haber 10 sponsors más. A todos, mil gracias, ¿eh? Levantamos, señores, el mediodía como tiene que ser, una de las bandas preferidas. Una de las bandas del 24 de la noche en Paseo Alemán. Aquí está, ajá, con Take con Me. La radio que más suena, somos la Siglo. En todos lados, salí, recorré ahora. Así, vos. El recorrido por donde vayas y en la mañana era impresionante. Salí al mediodía ahora, anda a las estaciones de servicio, anda a los kioscos. Parate en un semáforo. Preguntá qué radio estás escuchando. Al negro.

Clásicos inolvidables, ¿eh? Marcaron aquella generación realmente sensacional de los 80, finales de los 70, porque hay canciones, historias que te vamos contando que hablan de los 70 y tanto, a partir de Fiebre el sábado en la noche, ¿no? Seguimos compartiendo historias también. E ir adelantándote la fiesta. Donde con nuestro DJ Neto Racedo, Mario Goldman, una iluminación y un sonido, una potencia espectacular para realmente disfrutar de la disco, ¿no? Como antes, de la discoteca. Como siempre, con aquellos años de Oasis, de Planeta, de Estudiantina, Papis, de Hostal del Río, de Garay.

Clásico realmente espectacular. Billie Jean, Michael Jackson, señores. Estamos en el mediodía, estamos en vivo. 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Billie Jean. 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Por allí que siempre están Darío, Aya, sus hijas también cuando andan por Concordia, escuchando, no sé. 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Un corazón enorme tiene el Lulú, le manda un saludo grande, ayudando también a todas sus amistades que han tenido problemas, le está allí dando una mano, ¿eh? 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No pasé frío. Ahora estamos en 17 grados, sensación térmica 18, un poquito más, pero está medio raro el tiempo, ¿no? Según mi amigo Rodrigo Tejera, no anuncian lluvia para el fin de semana, sí anuncian que el río va a seguir creciendo. 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Les mando un saludo grande que siempre están escuchando al mediodía. 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Anticipadas en Himalaya 24 horas. Quedan pendrive todavía, señor, y vamos a llevar algunos más. Queremos que todo el mundo, los primeros días, hasta el 10 de agosto vamos a llevar y vamos a tener allí pendrive para que ustedes compren su entrada y tengan de regalo toda nuestra música. 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

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Que usted es un crack ahí que no encuentro en ningún lado. 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Le mando un saludo grande a él y a todo el plantel de él, que están escuchando cada mediodía clásicos inolvidables. Le voy a pasar le gusta un tema de la banda, ya me voy a acordar, pero ya lo voy a buscar porque es fanático de esa banda. Este señor nació en New Jersey. Es uno de los clásicos de la música country que le llamaban antes. Y en la época que, bueno, que salía el chino, que salíamos todos, que íbamos al Oasis, que estaba McKinnon, el Cres, el comienzo de Oasis, que es una barra que se armó allí en la costa. Y en Estudiantina era uno de los clásicos. I'm going down.

Ese mismo, ese mismo. Ya lo andaba buscando por acá. Le mando un saludo grande. No le prometo ni hoy ni mañana. El lunes o martes estaré por allí por el taller, ¿eh? Está más arriba pasando Blandengue, ¿no? Es Brasil pasando Blandengue, me equivoco, el nuevo taller. Brasil 22-37. 23-27. Vamos hasta arriba, un saludo grande, gracias.

Los austríacos Opus son nuestros invitados a esta hora en este especial de los clásicos del 24 de agosto. Ellos tuvieron un éxito increíble gracias a esta canción de 1984, Life is Life.

Life and Life, señores, los austríacos con este Life and Life en vivo es vida. Otro de los clásicos que no puede faltar el 24, que no va a faltar en Paseo Alemán.

Mira lo que es esta versión, mira. Era onda DJ cuando vos ingresabas recién al baile, ¿no? Y se escuchaba mucho en las radios.

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Y en todo lo que es también trabajar en fibra, ¿no? Chino Volpi y toda su gente, es lo grande. Aquí está Def Leppard.

0: ¿Qué época tuvimos el gusto de vivir nosotros, no? Los 70, 80, 90, señores, con otra generación. Con otros códigos. Y sobre todo con buena música. No solamente la que llegaba de Inglaterra, Estados Unidos. Un estilo también diferente de Alemania. La música latina. La música del Río de la Plata. La música de Brasil. Tempranito la discoteca, ¿no? 11, 11 y media salí a la barra rumbo a los boliches. Estudiantina era más temprano, 6 y 6 y media en Plaza de los 33. Más de 2.500 estudiantes que venían cada domingo, ¿no? Los boliches explotaban también, se bailaba, se disfrutaba. Ya sabéis que para entrar a ver la banda que va a llegar el 22 de noviembre, 20, 21, 22 de noviembre, tres días para el recuerdo, muchas son las excursiones ya de Tacuarembó, Rivera, Artigas, Bella Unión, Paysandú, Mercedes, Río Negro, incluso mucha gente de Montevideo que viene a disfrutar de Termas, de Maldonado. Siempre, hermano, me pasó allí que gente de Maldonado va a venir a disfrutar de Termas y nos preparamos para recibir a la banda 1. Esto también se bailaba en el OA, ¿no? Esto se disfrutaba en los boliches, porque si algo tenemos de cercanía, no solo Artigas, Bella Unión, Rivera, Chuy, sino que también en Salto, a través de los contactos de Aquarius FM, Aquarius Discoteca, de amigos y demás, tuvimos el gusto de vivir la mejor música de Brasil de todos los tiempos. Hasta el día de hoy seguimos pasando música de Brasil. Y bueno, esta banda es clásica, legendaria, crecimos con ella y viene totalmente renovada con 40 integrantes que van a estar en un escenario espectacular, que ya está trabajando gente de nuestra ciudad en contacto directo con San Pablo para que mucha, mucha gente de nuestra ciudad esté participando, esté trabajando también y mostrando a no solamente a nosotros, sino a todo Brasil, a Argentina, a todo el mundo, lo que va a ser un recital inolvidable.
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Para aquellos que nos están mirando en nuestro canal exclusivo 101.5 Cablevisión Salto, nuestro canal exclusivo de la Siglo, señores, www.siglo21.uy. Bella Unión, saludo para ustedes, el cable. Concordia Argentina, saludo para ustedes, gracias. Ya me imagino al parque a un lado y al otro, a un lado y al otro, manitos arriba.

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1: Aquí está la música de todos los tiempos, señores. Un adelanto de Raza Negra. 22 de noviembre 2026. Ya le dije, ¿no? Ojalá que sea allí en el Parque Reague, totalmente remodelado. Mucha gente trabajando en el agradecimiento grande también, aparte de la intendencia que ya está. Y ya hemos ido varias veces para, bueno, para volver a lucir ese escenario y actualizarlo. Un clásico. Ojalá que sea allí, si no será en otro lugar, ya dos lugares más, donde toda la gente va a poder apreciar y ver el show de la banda que llega a número uno de Brasil, que bailamos allí en los 80, 90 y que en este 2026 sigue siendo la banda número uno, viernes, sábado y domingo, lleno total en todo Brasil, y comienza, ya comenzó en Paraguay su gira por América. Que llega en forma exclusiva gracias a ustedes, a todo el apoyo. Y es lo grande. 7 excursiones ya de Belloñón y van a ser más, ¿eh? Faltan 4 meses todavía. Todo agosto, septiembre, octubre y todo noviembre. Imagínate lo que va a ser. De Tacuarembó ya hay 6 excursiones. Mercedes. Desde Artigas, Rivera. Desde Corrientes, Brasil. Argentina, Corrientes. Y desde Brasil también, ¿no? La mayoría del sur va a estar en Montevideo. Pero por aquí todo lo que es Libramento, Uruguayana, Guaraí. Arrancan para nuestra ciudad a conocer termas, a disfrutar. Era el momento que esta canción estaba de moda. Era el momento que uno de los clásicos que llegaba a la radio nos encantaba. En ese momento surge una idea con un amigo, con Germán, de abrir un pub en una esquina muy particular, de pintarlo de un color también llamativo para nuestra ciudad. La empresa Lumimer de Paysandú se encargó de ponerle todo lo que era los primeros LED para nuestro departamento, y quedó realmente hermoso. Y como discutíamos en esa noche qué nombre le poníamos, cómo lo llamamos, este fue el nombre, porque esta canción nos encantaba en la radio. Mr. John, seguramente tuviste alguna noche allí, de verano, algún show también que se cortó toda la cuadra. Una pintura en la pared hecha por un plástico, realmente notable. No era muy grande ni muy chico. Era especial para escuchar buena onda, buena música. Shows en vivo. Y todo de verde, como tenemos aquí en los estudios. Mr. John.

La mejor sesión musical, señores, la que hacen ustedes cada día con nosotros, que nos acompaña por aquí por la radio. Ya más de 40 años este año, si Dios quiere, si nos permite, vamos a estar festejando los 42, ¿eh? Año 1984, Radio Cultural.

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1: Estamos en vivo, señores, haciendo la tarde de este viernes 24, a un mes de la gran fiesta nuestra, ¿eh?

tratando de hacer lo mejor posible el programa. Ya ves que no estamos rendiendo lo que tenemos que rendir siempre, ¿eh? Pero igual lo importante es la música, acompañarte. 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Gaucho Vitro se prepara para vivir al 24 también con mi

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Son tantos mazaninos que algunos siempre anda escuchando, ¿no? 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Así que el saludo grande a toda la barra, Kiosco en Salto. Pasamos lista, Jimmy. Jimmy, ¿cómo está?

0: Bueno, vamos a ver algún tecito, algo para la garganta, porque venimos, bueno, este tiempo tan cambiante, la humedad y demás. A los locutores. Jimmy Boone está, ya me enteré que los lobbies se van de cacería, ¿no? Los lobbies de cacería. Todavía no han podido tratar mi tema, pero ya veo que uno ya ha sido invitado. No ha sido votado para asamblea, pero sin embargo han sido invitados. Le mando un saludo grande a uno que está de cumple. Lorenzo, ¿estás de cumple? Sí, Olivita me dice que le mando un saludo grande, le mando un saludo grande. Cachito, suerte, ¿cómo estamos, Cachito? Le mandamos un saludo grande, un apretón, un abrazo enorme a toda la familia de Juventus. No solamente la tormenta, sino también un gran amigo, uno de la casa de Juventus, que partió muy joven también allí. Ayer lo saludamos. Y bueno, la familia de Juventus está en una semana, unos días increíbles. Parque Solari, saludo grande. Plaza Deportes, Ciber Total, Kiosco 11, Patio Artesano, Ciber Plaza, Termas del Larapey, a la panadería, a los kioscos, Belén, Constitución. En Argentina también estaciones de servicio todas, ¿no? Himalaya presente, bueno, Himalaya, saludo grande. Silveira, hermano, presente, saludo grande. Parque Solari presente, ANCAP, saludo grande. ANCAP del Centro, saludo grande. Casi Morquio es, ¿no? Morquio y Uruguay, ahí está. ANCAP, camino a Barrio Artigas, presente, camino a Termal Daimán también. El Palacio, Garage Uruguay, Disa, Yel en Concordia, en el centro de la ciudad, y YPF también, y en la entrada me dijeron que también escuchen la entrada de Concordia, la rotonda por allí, ¿no? Ni que hablar en Federación con la radio 102.7, Marcelo Albornoz, que nos retransmite. Saludos grandes a todos por allí, ¿eh? Viene la barra de Ochentoso con Odalís y toda su barra. Vienen a estar con nosotros al 24. A los kioscos aquí en la esquina, les mando un saludo grande al kiosco El Águila. Que también dice la chica que no lo nombro nunca, entonces se enoja. Bueno, le mando un saludo grande. A las panaderías también que están ahí con nosotros, don Diego, que están facturando también para la tarde. Los almacenes. Chua, debe estar todavía Chua por allí. No, ya se habrá ido. A las 14 se va. 7 de la mañana, 14 cumple horario. 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Luego lo tenemos a Sagradini, al Facu, allí en Juncal y Avenida Barbieri, que nos escucha también. Saludo grande. Carnicería allí, Avenida, que están a full, le mando un saludo grande. La chica del cable, ¿cómo andan?
1: En 1984 salió a la venta el segundo disco de Madonna, el que la convirtió en una estrella. Ese álbum es el clásico Like a Virgin.
0: Saludo grande a todo Cablevisión allí, ya sabes, ¿no? 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Estoy armando a ver si viene la barra el 24, ¿no? No son de muchos salir ellos. Hay algunos como Eves Chicos, Manu, que no sé qué hace. Meli no viene nunca. Fernanda hace años que ha desaparecido. Yolanda, que va a un seminario seguramente siempre. Claro, se hace, viste, cuando va a un... ¿Cómo se llama? A un retiro espiritual, ahí está. Cablevisión Salto, hacete socio y viví todo el fútbol local. Se viene, no este fin de semana, el otro comienza el salteño. Vamos, mi River Plate, ¿eh? 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Impresionante los regalos que vamos a tener también, ¿eh? 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La Carola va a estar obsequiando también. ¿Cuánta gente va a estar regalando la noche del 24, eh? Falta un mes clavadito hoy. 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Y no te olvides, aquí está la fiesta, aquí está el encuentro, aquí está una noche plena de regalos a full, buena onda, buena música, alegría, buena energía. Ingresás al Paseo Alemán y la energía positiva es increíble, se siente. 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Atención, ¿eh?

Banda de sonido de la película Gris de John Travolta y Olivia Newton-John, fue una de las primeras pelis también cuando no existían los videos hoy, que lo bajás, el que quieras, como quieras, los streaming. Los videos hoy se estrenan a través de las redes, de las diferentes plataformas, y ganan más que vendiendo el disco, que antes tenías que hacerte el disco. Esta peli la vimos allí en Cine Ariel, Cine Metropol, que ahora volvió, Sarandí, Cine Salto. Había unos cuantos cines en nuestra ciudad, y luego vinieron los videoclubs, donde también tenés. El otro día estuve con mi amigo, mi pariente, el Patita, y me dice que se vio la serie de Inglés. Digo, pero te pegó un... Y hay series de Canal 8, justo ayer que partió uno de los referentes del 8 allí, en, muy querido Kelly, de pasar del blanco y negro al color, ¿no? Hoy las generaciones hoy piden acá que te hagan una carta y te la hace la inteligencia artificial. Antes había que hacer a puño y letra tu carta, escribir. Hay lugares en Europa que volvieron al papel y a escribir. Atenti, señores, otra banda de sonido de una película inolvidable. Irene Cara. Banda de sonido de Flashdance. Otra gran película. Esto no falta el 24 de agosto, ¿no? Esto no puede faltar en el Paseo Alemán.

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3: 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Ay, me quedé sin agua para el termo. ¿Me trae el termito de agua, mijo? Muchas gracias, hermano.
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Bueno, qué lindo, la gente que nos escribe, la gente que dice cómo podemos tener. Quedan plateas, la VIP totalmente agotada, muchas gracias. No solamente en nuestra ciudad, sino en todo el interior. Prácticamente gente de Melo también, de Maldonado. Muchos de Brasil, de la frontera, sobre todo en el norte. Excursiones enteras que van a llegar. Será realmente espectacular, ¿eh? Señores, 13 minutos para el final, 13 minutos para, bueno, terminar una nueva semana más por aquí.

Saludo grande a todo el canal de Cable Peche Mañones. Saludos para ustedes, muchas gracias. Más de 7 excursiones ya, más lo que se vienen en vehículos propios, impresionante. La frontera también allí, mucha gente de allí, Mayor espectáculo de Brasil, señores. Parque Arriague, 22 de noviembre, mientrada.com.uy. Saludos grandes al Cable de Concordia, Argentina. Gracias a muchos de ahí también, ¿no? De Corrientes, Chajarí, Federación, Puerto Yeruá, Los Charrúa, Villa Elisa, San Salvador. Ranzanera.

0: Y vamos a tener invitación a Tendi también hasta el 10 de agosto. Tenés el pendrive allí en Himalaya 24 horas.
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1: Momento de seguir adelante con este nuevo capítulo de Solo lo Mejor de los Clásicos del 24 de agosto. Y lo hacemos junto a Robin Gibb y Boys Do Fall in Love.

Qué música, por Dios, Paseo Alemán. Hasta el 10 de agosto te llevas este pendrive de regalo con lo mejor de todos los tiempos. Con lo mejor del 24.

Ya se ven al licenciado Orlando Pettinati, señores. Va los pensamientos hasta las 7 de la tarde. 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Buena onda, buena música, buenos temas para volver a casa o con los mates. Y el mejor, la recomendación gastronómica de cada día, porque los chicos todos los días tocan un tema gastronómico, ¿no? Y temas muy, muy, muy lindos también. Señores, mañana abre Pablo tempranito la mañana con regalos, buena onda y transmisión también para nuestro canal de televisión. Vuelven los chicos de Total Music mañana con todo, con regalo, buena onda. Y ya comienza la cuenta regresiva al 24 de agosto con nosotros también, ¿eh? Con la fotografía de Luana Quinteros, los regalos. Y luego consagradísimo desde Argentina, que mandó ya a Diego para que nos cargue allí el último enganchado 2026. Me falta el de Francisco Sabay todavía, me falta el de Mario Paniza. Algunos más van a llegar para aquellos que de aquí al día de agosto saquen su entrada allí en Himalaya con 600 pesos con el pendrive de regalo. Hasta el día de agosto mantenemos la oferta para que ustedes se lleven de regalo. Pero además todos también tienen un ticket, ¿eh? Te van a dar para que participes en los sorteos que van a ser muy buenos. Saqué algunos para nosotros este año, muchachos, para los varones. Bueno, siempre son todos para ellas y nada, ¿no? La nostalgia la hacemos entre todos. Ellas y nosotros. Nosotros y ellas. Pueden venir barras también que se están organizando. Me dijo hoy Roberto, la banda de que bailamos bachata. Una barra grande que baila bachata dice que vienen. Bueno, ya no sale concurso bachata. Estos están preparados. Sí pueden hacer una coreografía, ¿eh? Hay un par de bachaticas nuevas que las vamos a presentar la semana que viene que explotan, ¿eh? Muchas gracias. La buena onda, la buena energía llega a la cabina desde todos lados donde escuchan. Y de aquí parte para todo el mundo. Dice, ¿me podés decir dónde es el retiro espiritual que va? Ah, Yolanda. Hay retiro espiritual. Hay gente que... Yo tengo una amiga, Patricia, que se fue al Machu Picchu, retiro espiritual. Volvió totalmente diferente. No quiere saber más nada de los hombres.

mucho, mucho. Buen fin de semana. No te olvides de dar, de donar, de llevar a la junta, de llevar a Secoed. Si tenés ropa, si tenés algo que en tu casa no pueda tener ya un uso, no le estás dando uso a toda la gente, que son muchos, muchos. Va a costar unos días estabilizar todo otra vez, pero a prepararnos también, ¿no? El río Uruguay ha comenzado a crecer, así que entre nosotros nos ayudamos. Y créelo que te vas a sentir muy bien al hacerlo, ¿eh? Va por dentro, va por dentro. Buen fin de semana, los quiero mucho, ya los estoy extrañando. Corazoncito para ustedes. Hasta el lunes.

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3: 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Ay, me quedé sin agua para el termo. ¿Me trata el termito de agua, mijo? Muchas gracias, hermano.
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las picadas clandestinas de motos y autos en el Parque Rodó. ¿Comenzaron anoche? No. Las picadas clandestinas de motos y autos en Montevideo. ¿Comenzaron anoche? No. ¿Es la primera vez que se sabe de desmanes y agresiones en las picadas clandestinas? No. ¿Qué generan las picadas clandestinas en toda la población? Temor, incomodidad, polución sonora y miedo. Mucho miedo. Miedo por nosotros, por nuestros mayores, por nuestros hijos, por nuestras familias, porque no estamos acostumbrados y no queremos acostumbrarnos a vivir en una sociedad violenta, sin límites, agresiva y sin autoridad. Sin autoridad. Si las picadas clandestinas no comenzaron anoche, ¿la policía no sabe dónde se realizan? ¿No hay cámaras en todo Montevideo? ¿El jefe de policía de Montevideo no sabe dónde se concentran aquellos que hacen picadas clandestinas? ¿El ministro del Interior, Carlos Negro, no sabe dónde se reúnen aquellos que hacen picadas clandestinas? El Ministerio del Interior tiene la responsabilidad de cuidarnos a todos. Y tiene la responsabilidad, además y sobre todo, que todo lo ilegal y clandestino sea desterrado de la sociedad. La Intendencia de Montevideo, ¿no sabe de las picadas? La Intendencia de Montevideo, ¿no debería fiscalizar motos, autos que van por la ciudad y que hacen picadas clandestinas? El Ministerio del Interior, la Intendencia de Montevideo, el jefe de policía de Montevideo, a las pruebas me remito, no hacen nada. ¿Por qué siguen ocurriendo las picadas clandestinas? ¿Hasta cuándo tendremos que soportar los ciudadanos de bien todo esto? ¿Por qué un jueves a la noche, a la medianoche, un niño de 12 años se mezcla entre adultos en picadas clandestinas? ¿Por qué un jueves a la noche un niño de 12 años entre adultos en picadas clandestinas es asesinado? ¿Por qué otra vez, una vez más, un niño se ve involucrado en situaciones de violencia y armas de fuego? La violencia en Uruguay, la violencia en Montevideo, no para. Las vendetas
Entre bandas criminales tampoco. Nadie, y estoy hablando de las personas de bien, quiere vivir en una sociedad y en una sociedad rodeada de bandas criminales. Nadie vigila. Nadie nos cuida. Nadie controla. Nadie. Ni el Ministerio del Interior, ni el jefe de policía de Montevideo, ni la intendencia de Montevideo. Nadie nos cuida. Nadie vigila. Nadie controla. Nadie. Y si el presidente Yamandú Orsi, y si el presidente Yamandú Ramón Orsi respalda al ministro después de esto y no le habla a la población a través de una conferencia de prensa, estamos viviendo en un país sin ninguna autoridad. Nadie votó a este gobierno para vivir en un país sin autoridad. El presidente debe hablarle a todo el país hoy mismo en una conferencia de prensa y debe aceptar preguntas y debe hacer lo que tiene que hacer con el ministro del Interior. Porque nos está cuidando a todos. O eso es lo que debería estar haciendo.

0: presidente de la República hable de un asesinato como este y de situaciones como la que vive toda la sociedad, como si estuviera opinando del Mundial o de la compra de un auto.
1: La información que tengo es que en una de esas actividades que se convocan por redes a un grupo de personas que pertenecían a un barrio o que habían concurrido a la picada, pasó gente en moto y los valió y con el tristísimo y horrendo saldo de otro menor muerto, ¿no? No hace tanto tiempo, una menor de 14 años, también un hecho no parecido, pero con características similares. Y ahora esto otro, también hay heridos. No se puede pensar otra cosa que es horrible que nos pase esto.
0: Bueno, más... a ver, no. Si es horrible que nos pase esto, hace algo, hermano. Si es horrible que nos pase esto, ¿qué estás haciendo para que no nos pase? Deja de comentar todo como si fuera un partido de fútbol. Si esto que nos está pasando es horrible, y no lo digo yo, lo dice el presidente, ¿qué vas a hacer para que nos dejen de pasar estas cosas horribles?
2: ¡Ay, la pucha!
0: Es horrible que nos pase esto. Si ustedes escuchan declaraciones anteriores del presidente ante situaciones similares, son las mismas declaraciones. ¿Y qué haces? ¡Carajo, qué haces! ¿Qué haces?
3: ¿Es necesario cambiar lo que es la política de seguridad? Le pregunto porque hay un aumento de homicidios que lo daban el otro día, esta situación de ahora, la oposición está pidiendo que renuncie el ministro del Interior. ¿Cuál es la valoración que se hace del gobierno? ¿Hay que cambiar? ¿Hay que ajustar? ¿Cuál es la situación?
1: Cuando había otros ministros en el gobierno anterior, yo tenía una posición y la mantengo. Cuanto más duro se hace el enfrentamiento con bandas criminales, más hay que respaldar al ministro y a la Policía Nacional. Lo dije en su momento, tanto por el ministro Larrañaga o el ministro Heber, y lo sostengo ahora.
0: Listo. ¿Sí?

0: la lucha contra el narcotráfico está perdida.
1: No tendría ni siquiera que haber asumido. Balacera en las picadas clandestinas del Parque Rodó. Si una balacera y pasabas vos con tu hija. Si estabas celebrando o festejando un cumpleaños en los salones que hay ahí sobre el puertito y justo salís con tu madre. No entienden nada, ¿eh?

0: ¿Cómo puede ser que algo clandestino esté a la vista de todos, sabiéndose dónde será, dónde es y dónde pasa? ¿Qué es algo clandestino? Algo clandestino es algo oculto, secreto, hecho sin permiso. Esa es la definición de clandestino. ¿Por qué a la vista de todos en pleno Parque Rodó?
1: Atención.
0: Entre toda la sociedad se hacen picadas clandestinas.
2: Entiendo que anoche no había específicamente un operativo.
0: Y el intendente de Montevideo, Mario Vergara, dice...
2: Entiendo que anoche no había específicamente un operativo. Reitero que en esa zona, en el año, se realizaron 63 operativos, ¿verdad? Y obviamente ocurren estas cosas, obviamente cuando las circunstancias lo permiten, entre comillas. Pero reitero, el desencadenante de los hechos trágicos de la noche de ayer no fue la picada en sí mismo. La picada otorga, sí, un contexto, entre comillas, favorable para la ocurrencia de estos hechos trágicos. El desencadenante era un conflicto entre clanes familiares, era como un acto de venganza de un hecho que había ocurrido días atrás en el Monarca.
0: Deja de hablar, Vergara, deja de hablar.
3: ¡Ay, la pucha!
0: A mí no me interesa que hubo 63 procedimientos antes. Si te pagamos todos los días del año para que vigilen, para que nos cuiden, para que fiscalicen todos los días del año. Y si era parte de una vendetta entre bandas, nadie quiere vivir entre bandas. Arreglen esto ya, aunque sea ya demasiado.

0: más hubo, además del asesinato del chico de 12 años, varios heridos que fueron trasladados a diferentes mutualistas.
1: Atención.
0: Y algunos se rajaron antes que venga la policía.
2: ¿Cómo?
0: ¿Qué? O sea, hay un hecho delictivo. Porque una picada clandestina es un hecho delictivo. Porque es algo clandestino. Hay un hecho delictivo. Hay balacera. Hay asesinados. Hay heridos. Los trasladan. Y hasta tienen tiempo de irse sin el alta, rajándose de las mutualistas.
3: Uruguay sorprende.
0: Pero el jefe de... ¿Vos todavía se acuerdan cuando la Larrañaga a la una de la mañana... Bueno, no quiero nombrar a nadie. Pero este tipo, el jefe de policía de Montevideo, ¿estaba durmiendo? ¿Nadie lo despierta? ¿No le dicen, pasa esto? Y el tipo no dice, ¿ya?
3: Uruguay sorprende.

0: se saben quiénes son.
1: Sí.
0: Porque ahora sí. Dice la policía que se sabe quiénes son. ¡Es antes! ¡Hay que prevenir!
2: Esa es la nueva forma de hacer seguridad en el país.

0: Ya está. Ya está. Es increíble, ¿eh? ¿Qué pasó?
1: ¡Ay, ay, ay! ¡No, no, no! ¡Esto es peor que la noticia!
2: Ay. ¿Sabes cómo son los viernes?
0: ¿Y cómo son los...? 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
0: Hoy, como todos los viernes,
4: es una gran canción.
0: La producción del programa me desafía públicamente. Atención. A descubrir cuál es el tema. El tema musical, claro está. Sí, versionado sí. De una manera atención. Absolutamente diferente y desconocida.
5: Sí.
0: De un clásico de los años 70s, 80s,

0: Timponi, ¿cómo está? Buenas tardes.
1: ¿Cómo andas, Peti?
0: Bien, bien, ya se me pasó todo, ¿eh?
1: Bien.
0: Ya está, lo tenía que decir, pero no lo digo por mí, ¿eh? Lo digo por todos. Se trata de eso, de hablar para todos y por todos. No es un tema que a mí me cambie la vida. Es un tema para todos, es un tema por todos. No podemos estar viviendo más en un país sin autoridad, donde además las bandas, los delincuentes, siguen ganando terreno. En el Parque Rodó. Háganse mierda en su propio, en su propia cuadra. No en cualquier lado. ¿Quieren reventarse? Mátense. Vayan a la playa. Háganse mierda. Listo, se me fue de nuevo. Discúlpenme. ¿Qué tal, Temponi? ¿Cómo le va?
1: Todo bien.
0: Bueno. Hay olor a viernes.
1: Hay olor a viernes.
0: ¿Qué tal, Jorge Díaz?
2: ¿Cómo le va?
0: ¿Le pesa a usted tener este nombre y apellido hoy día?
2: Por momentos sí.
0: ¿Sí? ¿Usted va a algún lado a hacer algún trámite?
2: Me miran.
0: ¿Lo miran?
2: Y cuando leen mi segundo apellido más.
0: ¡Jorge Díaz! ¡Jorge Díaz! ¡Uy, aparece este! Pero usted trabaja en el gobierno. No. Trabajo con Pettinati, que es peor. Peor, es mucho más riesgoso trabajar en este programa que trabajar en el gobierno. Díganme la verdad.
1: Sí, claro.
0: ¿Sí o no?
1: Sí, claro.
0: Orsi, ¿se calienta con los ministros como yo me caliento con ustedes?
2: No.
0: Claro. ¿Qué más riesgoso este programa? Laburar acá. Es una montaña rusa de emociones. ¿Qué tal, Nico Rodríguez? ¿Cómo está? ¿Todo bien?
3: ¿Qué tal, Peti? Buenas tardes.
0: Muy bien, todo muy bien. Buenas tardes.
3: Buenas tardes.
0: Bien, ¿usted se va para Paysandú el fin de semana, no?
3: No.
0: Bien. ¿Está saliendo con alguien?
3: No.
0: ¿Eh? Le pregunto por preguntar, ¿eh? ¿No?
3: No, para nada, si no le digo, no tengo ningún problema.
0: Está haciendo mucho ejercicio físico.
3: Eso sí.
0: Cuida mucho su cuerpo.
3: Bien. Sí.
0: Perfecto. Hola, Mili, ¿cómo te va?
4: Buenas.
0: ¿Todo bien?
4: Bien.
0: ¿Te gusta trabajar en este programa? En la parte digital.
4: Exacto.
0: Contémosle a la gente que vos trabajás en otro piso y cuando te pedimos que subas, subís.
4: Sí.
0: Bien.
4: Subo las escaleras.
0: Muy bien. ¿Lo está diciendo por algo en particular?
4: No, hago ejercicio también.
0: Muy bien, perfecto. ¿Todo bien? ¿Le gusta trabajar en este programa?
4: Sí.
0: ¿Le asusta cuando me pongo así medio rayado?
4: Sí, pero uno se acostumbra.
0: ¿En serio le asusta?
4: No.
0: Lo que menos quiero es que se asuste.
4: No.
0: Pido por favor. Bueno. Bueno, ¿de cuándo es el tema?
1: 1995, 1996.
0: Me gustan los años que terminan en 5.
3: Porque sin par,
0: sí. Ok, pero siempre me han pasado cosas
3: buenas.
0: Buenas, sí,
3: en los 5.
0: Sí, sí.
3: 95.
0: 95, pasé a una radio.
3: 85,
0: entré por primera vez a una radio.
3: 2005,
0: me casé.
3: Bueno, no sé si ponerlo. 2015,
0: ¿qué pasó en el 2015? Déjeme revisar, no tengo claro. Bueno, vayamos a la música.
1: Dale.
0: ¿Saben qué estoy haciendo mientras hablo con ustedes?
3: ¿Qué hace?
1: Sí.
0: ¿Qué estoy haciendo?
1: Por subir el video del viernes.
0: Estoy por subir el video del viernes.
3: ¿Y en el
0: que es el video del bebé?
1: Uh-huh.
0: Es el bebé, el mini Peti.
1: Sí, sí, escuché.
0: El clásico mini Peti. Se escuchó un poquito, ¿no?
1: Poquito, salió,
0: se me coló, mira. Ah, ¿sabían que ayer rapiñaron un equipo de Telenoche?
3: Sí.
0: ¿La sabían esta?
1: Uh-huh.
0: Rapiñaron un equipo de Telenoche mientras estaban haciendo un móvil.
1: El celular.
3: Ya no hay respeto por nada.
0: No, pues eso ya hace tiempo, la verdad. Vergonzoso. Mirá, escuchá.
5: Ojo, si van a fumar. Tengan cuidado que Cose los está persiguiendo a todos.
0: ¡Oh! Bueno, vamos con el tema. A ver, pará, ¿es una banda? ¿Es una banda? ¿Lo voy a descubrir o no? No sabemos.
5: Atención.

0: 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Ah, pero...
1: ¿Quiénes son?
0: Las Spice Girls.
2: Sí.
0: ¿Qué? Una de las Spice Girls, Victoria, es la esposa de David Beckham.
2: Sí.
0: El exfutbolista y hoy dueño del Inter de

0: la introducción, ahora que conozco el tema, podría haberme dado cuenta. Pero me bastó una vocal. Una vocal. ¿La vieron a Victoria Adams? Victoria Adams, ¿no? Muy flaquita, ¿no? Debe tener un tema alimenticio porque... Decían que se iban a volver a juntar las Spice Girls.
1: Sí, sí.
0: Pero creo que no hubo unanimidad. Los que sí se juntaron fueron los Backstreet Boys. ¿A usted le gustaba a Milly los Backstreet Boys?
2: No, o sea, no es de mi generación, digamos.
0: No es de su generación. No. ¿A usted le gusta este tipo de música?
2: Sí, me gusta.
0: Sí, que a ver, dígame alguna canción de su generación, entonces.
2: ¿En inglés?
0: Sí, claro. Acá Justin, la cumbia está prohibida.
2: ¿Justin
0: Bieber?
2: Sí.
0: ¿Pero no te haga la petita? ¡Justin!

0: Vengo tan caliente que no va a haber prenda. Hoy zafaron. Nico quiere prenda, ¿eh? A que además debería jugar conmigo. Nunca, nunca se puso de este lado, ¿eh? Peti se casó hace poco, Mel C, la Spice Girl deportista. Dicen que tuvo una vida sufrida. Bueno. Peti, odio la canción de los Spice Girls. La colorada de las Spice Girls es Jerry Halliwell. Y es la esposa de Chris Horner, ex director del equipo de Red Bull de Fórmula 1. Es cierto, es cierto. ¿Cómo se enganchan con siempre números uno, no? Mili, ¿a usted con quién le gustaría engancharse? No por el físico ni por... bueno, también por el físico, por la onda. Pero una se engancha con el número uno de la Fórmula 1, el otro con el número uno del Inter Miami. ¿Le gustaría engancharse con alguien así, top, top?
1: Y hay que estar en los mismos círculos, me parece.
0: Muy bien, muy bien, muy bien.
2: ¿Algún director de cine?
0: Hay que estar en los... No, tiene razón. Hay que formar parte de esos círculos, está muy bien. No forma parte de esos círculos.
1: No, claramente no.
0: Ok. Peti, ¿no tiene el ritmo de una canción de 11 tiros? Esa versión de las Spice Girls. A ver, poné de nuevo ese tema. Esa versión en realidad.

0: ahora está en su versión solista. Betty, ¿te das cuenta que nunca enganchan un verdulero o un mecánico? Bueno, es que el mecánico o el verdulero debería formar parte del círculo de la música, haciéndole el catering, por ejemplo, de los recitales o arreglándole el auto. ¿Qué sé yo? Betty Mili tiene Instagram. Tiene.
1: Sí. No.
0: Ni yo la sigo.

0: moto es robada, se hacen los lesionados, la ambulancia los traslada y la policía queda custodiando la moto. Cuando llegan al sanatorio, rajan sin que nadie los persiga.
1: ¡Te cuido la moto!
0: Petty es un gobierno de corruptos y de ex guerrilleros. Bueno. Petty, cuídate la presión. Tiene razón.

0: Betty, ¿te puedo pedir que hables sobre el estado de sitio? Creo que es lo que necesita este país, dice el Rafa. No, atención. Rafa, no necesitamos un estado de sitio. Betty, lo que dijo Metediera hoy en una radio, ¿lo escuchaste?
1: No.
0: Que prefería que hagan picadas en las canteras que en otro lado. ¿Dijo eso?
2: ¡Hola, pucha!
0: Espero que sea una fake news.

0: Hola, Peti, soy mecánico. Estoy escuchándote todo el día. Perfecto. Primero hay que limpiar fiscalía, dice alguien. Peti, ¿sabés qué es lo peor? Que a quien apoyó este gobierno le haces querer ver la realidad. Dicen, yo no veo informativos.
1: Y hay gente que defiende esto.

0: Capetti, quería pedirte si podés agradecerle a una persona. La verdad no sé si era policía. Escuchen este mensaje. Lo estoy leyendo ahora con la audiencia. Hola Peti, quería pedirte si podés agradecerle a una persona. La verdad no sé si era policía. Me intentaron robar y en ese momento apareció y le disparó al chorro y salió corriendo atrás de él. La verdad es que de los nervios me fui del lugar y no sé si le pasó algo al policía. Espero que no. Fue tan rápido que solo atiné a irme del lugar. Porque paró una persona en camioneta civil y me dijo, andate de acá. Llegué a mi casa y me da bronca que no le agradecí a ese policía. Lo que hizo sin palabras. Perdón que te escriba.
1: Pucha.
0: Muy bien. Peti, la verdad que no me comunico nunca, pero no puedo creer lo que están haciendo en el puerto. Y que tengan fuerza y prensa para parar el puerto. Dice Nicolás. Bueno. Piquete en el puerto de Montevideo. Trancando los camiones con ganado en pie que van hacia Israel. Esto es el lejano oeste, ¿eh?
2: ¡Qué país!
0: Piquete en el puerto de Montevideo. No dejan pasar a nadie porque están exportando ganado en pie a Israel. Y la coordinación por Palestina-Uruguay está haciendo un piquete. Muchachos, vengan para acá.
3: ¡A cagar!
0: Pablo de María, 10-15. Vengan para acá, segundo piso.
4: Pablo de María, 10-15.
0: Estoy por acá que quiero venir, quiero hacerle unas preguntitas. Vengan para acá, dejen trabajar a la gente. Y ya de paso nos conocemos personalmente, cara a cara. Pablo de María, 10-15. Vengan chicos, vengan, que son divinos. Vi el videíto. El tipo, la verdad, sí. Un gentleman. Y la otra pintada al óleo. Vengan para acá, ridículos. Miserables. Bueno, arranco con las firmas.
1: Ten calma.
0: Arranco con las firmas.
4: Respira hondo, Peti.
0: ¿Cuántas firmas se necesitan para armar un grupo político, un nuevo partido político?
1: ¡Ay, la pucha!
0: 1500. 1500. Ponemos la hojita acá. Sí. En dos horas tenemos 1500. Te digo dos horas. Mil 363 firmas.
1: ¡Hola, pucha!
0: Se necesitan para crear un partido político en nuestro país.
2: ¿Están listos?
0: 1363. ¿Podéis averiguarme
1: atención,
0: qué tipo de requisitos se necesitan? Firma y credencial, sí, pero son hojas, ¿no? Hay que ir a buscar las hojas. ¿En cualquier tipo de hoja? ¿Está el formulario en internet?

0: Pensé que nunca te ibas a definir. ¿Dónde hay que firmar?
1: Hablemos.
0: ¿Podemos armar algo?
2: Júgatela.
0: Sí, sí, o sea, ya está. Peti, ¿vos te diste cuenta que conseguí 2000 seguidores en 2 minutos? Para el empujón. ¿Cómo no vas a conseguir 2000 firmas?

0: Voy a leer dos noticias. Due. ¿Cuál quieren primero? Las dos.
1: Atención.
0: Tengo dos noticias acá.
2: ¡Uruguayo más!
0: Para un momento. Tengo dos noticias acá. Las dos comienzan con la misma palabra.
3: Una palabra.
0: Y la palabra es... robaron.

0: termina la palabra te impone. Buenas tardes, ¿qué tal?
1: Dígame.
0: ¿Qué tal, Jorge Díaz? ¿Todo bien? ¿Con cuál arranco? ¿Con la que termina la palabra chiquilines o en la que termina la palabra madrugada?
2: Arrancá con la de chiquilines.
0: ¿Cómo?
2: Arrancá con la de chiquilines y terminá con la de madrugada.
0: Ok, ¿ah, las dos? Ok, sí, perfecto. Arranco con la de chiquilines. Robaron un club de baby fútbol y se llevaron dos bolsones de pelotas. Son para los chiquilines.
3: Alguien que me alcance el bisturí. Alguien que me alcance el bisturí.
0: Club Ciclista Fénix. Rompieron una puerta reja, ingresaron al predio, accedieron a una vivienda, provocaron daños, dejaron objetos desordenados y se llevaron dos bolsones de pelotas que son para los chiquilines. Estaba todo tirado y revuelto, trofeos, chalecos, conos. Rompieron la puerta, ingresaron y nos robaron. Uruguay 2026. Y pensábamos que Bonomi fue espantoso. Vamos con la otra.

0: robaron un caballo de carreras de un stud y su dueño lo sigue buscando desde la madrugada.
1: Alguien que me alcance el bisturí. Alguien que me alcance el bisturí.
2: Se afana. El animal no es un objeto, no me robaron una moto, me robaron un animal. Y está, es un caballo.
0: ¿Y sí?
3: ¡Ay, Dios mío!
0: En un stud ubicado en Las Piedras. El hecho ocurrió a la 1:26 de la mañana. El caballo corriendo junto a una de las motos, mientras los delincuentes se alejan del lugar, se vieron a través de cámaras de videovigilancia de vecinos.
4: ¡Largaron!
0: Un desastre. Desastre. Le mandamos un abrazo grande al dueño del caballo. Y al dueño de las pelotas. De la noticia anterior.

0: lo único que funciona bien. Atención. En este país. Los bomberos. Atención. Tres pescadores quedaron aislados en una barranca y fueron rescatados por los bomberos. Tras quedar aislados por la crecida del arroyo India Muerta.
1: ¿De los bomberos se sabe algo?
0: Sí. Al fin, algo funciona en este país.
2: Retirate, ¿vos te gusta salir a pescar?
0: No salgo a pescar, pero estos tres pescadores no sé si vuelven a salir. Mirá lo que te digo.
3: ¡Vamos a pescar!
0: Los tres bomberos conocedores de la zona fueron hasta el lugar en un bote y lograron rescatar sanos y salvos a los pescadores. Muy bien. Nuestro homenaje a los bomberos. Betty, apareció el caballo. ¿Apareció el caballo? 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

el otro día fui a la feria de Piedras Blancas. Nunca había ido. Te venden marihuana por todos lados. Ya cuando llegás te das cuenta que algo está muy, muy, muy mal.

0: Titi, me quiero ir para España. Me conseguí descuento en pasajes.
1: ¡Ay, la pucha!
0: Esto no da para más. Y en 3 años que falta, ¿cómo vamos a terminar? Es la pregunta que todos
2: no
0: nos hacen.
2: No crean en el viaje a España, ni ningún otro cuento de esos.
0: Señora, no es ningún cuento. La gente puede llegar a pensar que España es su lugar en el mundo.
3: ¿Tendrá derecho a tener un pasaporte?
0: Por supuesto.
4: Pausa de hidratación.
0: La verdad que... Hay pausa de hidratación. La verdad que me viene bien porque... con todo lo que hablé y la calentura... Dame un segundo.
5: ¿Estás bien?
0: Sí, seguimos sin tener vendido este paso.

0: la Peti, soy de Neptunia. Ayer entre la 1 y las 2 de la madrugada se escucharon varias detonaciones de arma de fuego. Parecía un tiroteo porque las detonaciones eran de diferentes sonidos. ¿Dónde hay que firmar, Peti? Dice Andrés. Peti, en España van en decadencia, igual, ojo, tiene razón. Gobierna Pedro Sánchez.
1: ¿Tienes razón?
0: Gobierna el

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1: Hola Peti, acá en el depósito y en la planta somos 300. Firmamos los 300. ¿Dónde hay que ir a firmar? Dicen los negros del fondo. Me están empujando, ¿eh?
2: No aclares que oscurece.
1: Betty, dame un rato más para llegar, que estoy en Maldonado rumbo a Montevideo para firmar. Betty, soy taxista. Hoy de mañana llevé a una persona desde el cerro.
3: Atención.
1: A trabajar a Ciudad Vieja. Entraba a las 10 de la mañana. Llegamos 10:40. Gracias a esos ignorantes que cortaron la ruta en el puerto. Por favor, levantá esa firma que ya voy para ahí.
4: Hijo de puta.
1: Sí, sí, los de esta coordinadora palestina son unos hijos de puta.
4: Sí.
1: Claro. Pobres madres, ¿no?

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0: Más o menos.

0: la suerte.
1: Tracy, no, sí, al contrario. Sí.
2: A la mierda.
1: Arrancamos jodido hoy. Con la realidad de nuestro país. Una realidad triste, dolorosa, que da pena y da bronca. Después hablamos que se robaron un caballo. Después hablamos que se robaron un club de baby fútbol. Y si algo faltaba a este bendito Uruguay, es esta noticia. Una discusión de pareja. Esto es tremendo. Bueno, es un poco lo que pasa en Uruguay también, ¿no? Una discusión de pareja en el barrio Ituzaingó, o sea, en Montevideo.
3: Sí, sí.
1: En la esquina de Piscioli y Damaso Antonio Larrañaga.
4: Sí, es verdad.
5: ¿Qué pasó? ¿Qué pasó?
1: Una discusión de pareja terminó con el auto incendiado.
6: Alguien que me alcance el bisturí. Alguien que me alcance el bisturí.
1: La pareja. Escuchen esto porque no se puede creer. La pareja mantuvo una discusión mientras circulaban el vehículo. Ambos descendieron del automóvil. Ambos se alejaron del lugar. El hombre retiró la matrícula del auto antes de irse. Otro hombre se aproximó al vehículo y arrojó un objeto hacia el interior. El automóvil comenzó a incendiarse. ¿Y cómo saben que fue una discusión de pareja esto?
7: La gente está muy loca.
1: Una discusión de pareja terminó con el auto incendiado. Es comunicación.
8: ¿Me destrozaste el auto?
1: No, te lo prendió fuego, boludo. Cosas que te rompió tu pareja en una discusión.
4: ¡Ay, Dios mío! ¡Sorete de mierda!
1: ¡Epa! ¿Qué le rompiste a tu pareja en un momento de calentura? Ya. 410-1019.
8: Pero yo lo mato ese hijo.
1: 2410-1019. Las tres líneas de comunicación telefónica. Al 1019. Mensajes de texto.
8: Lo mato.
1: 2410-1019. Las tres líneas de comunicación telefónica.
8: Son cosas que antes no pasaban.
1: Al 100, no sé, al 1019. Mensajes de texto. Cosas que te rompió tu pareja en una discusión. ¿Qué le rompiste a tu pareja en un momento de calentura? Acá en este programa.
9: Atención.
1: Solamente escuchamos. Que te quede bien.

0: Águila, ¿quién sos?
1: Matías.
0: ¿Cómo estás, Matías? Bienvenido.
1: Todo bien, muchas gracias.
0: Arriba, Mati, bienvenido.
1: Gracias, gracias.
0: ¿En dónde estás, Mati? ¿En Montevideo o en el interior?
1: En Montevideo, ahora estoy justo en la calle Garzón.
0: Muy bien, ¿cuánto pones hasta la radio así venís a firmar?
1: Ah, pero dame 20 minutos y estoy ahí. Pero hacelo real, que no queden cuentos, Peti.
0: No, tranquilo, dame tiempo, voy de
1: atención.
0: A poco.
1: Cómo no, la gente ya la tenés.
0: Gracias. Eso es jodido, es jodido, ¿eh?
2: El mejor ambiente del mundo, que es la de Peti.
0: Matías, ¿qué te rompió tu pareja o qué le rompiste en un momento de calentura?
1: Bueno, esto fue cuando nosotros apenas habíamos arrancado, éramos jóvenes todavía, ella 18, yo 19 años.
0: Sí.
1: Nos juntamos muy jóvenes y con poco tiempo de conocernos, y bueno, pasamos discutiendo por boludeces, ¿no?
0: ¿Empezaron a salir o se juntaron, convivieron?
1: Nos juntamos como pareja a convivir.
0: Pero con 18 y 19 años, muy temprano.
1: Sí, la situación nos empujó a eso.
0: Ajá, ¿situaciones familiares?
3: Atención.
1: Sí, ella quedó embarazada y bueno, y la familia no aceptó y la... no digo que la echaron, pero le exigieron que yo me haga cargo y nos fuimos a vivir juntos.
2: ¡Ay, Dios mío!
0: Bueno.
1: Pero venimos bien, ya llevamos 14 años juntos. Después de todo, de mucha agua bajo el puente, seguimos juntos.
0: Muy bien, vamos,
1: nos
0: bien.
1: Costó, nos costó, pero seguimos juntos.
0: ¿Y tenés buena relación con los padres de ella?
1: Con la madre, el padre nunca fue presente de ella.
0: ¡Epa! ¡Qué complicado es todo, eh!
1: Ah, pero la mejor suegra del mundo tengo.
0: Ok,
1: yo
0: te felicito.
1: Yo me llevo muy bien con mi suegra.
0: Matías, ¿y qué pasó?
1: Y bueno, una discusión de esa... pequeñeces que empezaron por una minoría. Mira, es más, yo creo que la discusión había empezado por qué vamos a comer, qué cocinamos, quién cocina, y así empezamos.
0: ¿Qué vamos siempre a cocinar?
1: De esa
0: ¿qué vamos a cocinar? ¿Qué vamos a cocinar? ¿Qué vamos a cocinar?
1: Y no nos pusimos de acuerdo. Ella empezó a cocinar, creo que iba a ser una...
0: croquetas.
1: No. Torta de jamón y queso.
0: Una torta de jamón.
1: Pero con la mata esa...
3: y hay croquetas.
0: Sí, ok. ¿Y entonces, Matías?
1: Y bueno, la discusión se fue a más. Yo, para evitar la discusión, me quería ir de casa, la quería dejar sola, que ella continuara.
0: ¿Vos notaste que se empezó a calentar, digamos, empezó a tomar temperatura?
1: Sí, porque mi señora es se calienta muy rápido, es de mucho carácter.
0: De armas tomar. Sí,
1: exactamente. Yo cuando veo que ella se calienta, tengo eso de que,
0: tenés que irte.
1: Me gusta provocarla, entonces
0: qué feo.
1: Iba peor.
0: Qué feo. ¿De qué signo es ella, Mati?
1: Ella es Capricornio, yo soy de Sagitario.
0: ¿Vos sos
4: de alguno más de Sagitario?
0: No, él es de Sagitario.
4: ¿Vos sos de Sagitario?
0: Sí, es él.
1: Sí,
0: está
4: lleno de Sagitario.
0: Sí, está lleno, sí. Matías, y la provocabas, claro, con esa edad, esa adolescencia, la provocaste, ¿y qué sucedió?
1: Y bueno, al final de cuentas, ella estaba muy caliente, yo me quería ir de casa, ella no me dejaba irme, y entre la discusión, yo inconscientemente, pero a la vez por gusto, extendí la mano y empujé la licuadora donde ella estaba batiendo la masa, y la tiré contra el piso.
0: No, ¿en serio?
1: Hasta licuada en el piso, ¿no?
0: Sí. Pero, bueno, ¿tiraste la licuadora?
1: Sí, de un manotazo la tiré al piso.
0: ¿Pero por qué? ¿Te rayaste?
1: Sí, porque yo me quería ir para no seguir discutiendo, para evitar la discusión, la quería dejar sola e irme. En la moto me quería ir. Tenía pensado irme a la casa de mi vieja por un par de horas, ¿no?
0: Bien.
1: Y como ella no me permitía irme, hice eso.
3: Atención.
1: ¿Qué pasó?
0: ¿Qué pasó?
1: Cuando nos tranquilizamos que ella estaba como intentando limpiar, juntar el desastre.
0: Para, ¿se hizo pomada la licuadora? ¿Se hizo pomada miércoles?
1: Sí, se reventó la jarra,
0: Oh, claro, seguro. Y todo lo que estaba cocinando en el piso.
1: Y cuando yo me estaba yendo, mientras ella iba a ordenar eso, que voy a agarrar la llave de la moto, ella sale para afuera y me agarra martillazo a la moto.
0: ¿Sale para afuera, mirá?
1: Sí, bueno, sale siguiéndome y me agarra martillazo a la moto.
0: ¿A martillazo en la moto?
1: Sí.
0: Bueno. ¿Pero cómo que te agarra a martillazo en la moto, Matías?
1: Sí, así como lo escuchás.
0: Pará. Sí, sí. Pero, ¿y te reventó la moto? ¿Dónde le pegaba?
1: Le pegó en el guardabarro, en el tanque, en la careta.
3: Ah, bueno. Pucha.
0: Usted decía que eran tal para cual, sí, ¿no, sí, Matías?
1: Mirá que los primeros años fueron muy difíciles. Pusimos varios celulares en modo avión, varios platos. Pero luego de los años entendimos que lo material no tenía que entrar en la discusión, que rompiendo cosas no íbamos a llegar a un acuerdo.
0: Entonces, ¿qué hacen ahora? Sí. ¿Se apagan cigarros en la espalda?
1: No, Peti, ahora ya crecimos un poco y ya dominamos la comunicación entre nosotros.
3: ¡La pucha!
5: No está bien.
0: ¡Hola!
6: Let's go.
0: ¡Hola, Peti! ¡Hola! ¿Quién sos?
6: Luis.
0: ¿Cómo estás, Luis?
6: ¿Todo bien?
0: ¿Bien y vos?
6: Bien.
0: ¿Qué haces, Luisinho?
6: Tranquilo por ahora en casa.
0: Luis, ¿cosas que te rompió tu pareja o que vos le rompiste en una discusión?
6: Me rompieron.
0: ¿Novia, pareja?
6: Es pareja.
0: ¿Ex pareja?
6: Uh-huh.
0: ¿Convivían?
6: No convivíamos.
0: Ajá. ¿Y un día estaban en dónde? ¿En tu casa?
6: En la casa de ella estábamos.
0: ¿En la casa de ella?
6: Tranquilo, sí. Fui a ver una película con ella. Estaba el hermano.
0: Sí.
6: La pareja del hermano. ¿Cómo es? No, en ese momento no estaba. Cayó después la pareja del hermano de ella.
0: Sí. Qué lindo.
6: Y estábamos mirando, estábamos apuntando la computadora mía. Y empezaron a caer unos mensajes en un teléfono.
0: ¿Cómo? ¿En tu teléfono empezaron a caer unos mensajes?
6: No, un teléfono que estaba arriba de la mesa.
0: Ah, bien.
6: Claro, un mensaje cariñoso, mi amor, ya estoy en viaje, no sé qué, todas esas cosas cariñosas.
0: Sí, pero ¿era tu teléfono?
6: No.
0: ¿De quién
6: era? Ese fue el tema, del hermano.
5: Atención.
0: El problema del hermano de él, o sea, de ella, o sea, tu cuñado.
6: Claro, exacto.
0: ¿Y estaba en pareja él?
6: Claro, porque justo venían, o sea, venían viaje hacia la casa, porque íbamos a estar los cuatro.
0: Sí, ok.
6: Y empezó a ver eso y me dice, pues, daba la casualidad que también el hermano de ella había comprado el mismo teléfono que el mío.
0: Ajá.
6: Y me empezó a preguntar que era neta, quién era esta mensaje, que no sé cuánto, me empezó a insultarme todo. Y agarró la computadora y me la dio contra el piso.

0: Lo que no me termina de cerrar es por qué vos la ligaste.
1: Porque ella pensó que el mensaje era de mi teléfono y resulta que mi teléfono lo tenía en el bolsillo.
0: Sí.
1: Y ella vio los mensajes, porque el hermano de ella lo dejó arriba de la mesa y empezó a verlo, a caer los mensajes y a verlo.
0: Y tu teléfono y el teléfono de su hermano, o sea, de tu cuñado.
2: Qué casualidad.
1: Claro, eran el mismo.
0: Eran el mismo.
1: Era el mismo modelo. Y ella lo vio y claro, pensó que era el mismo.
0: Como una loca. Atención. Cuando pierde los cabales no escucha nada, ¿no?
1: No, no, es que no escuchaba nada. Lo más lindo que la discusión no fue lo más doloroso, lo que no me dolió fue la computadora.
0: Pará, y cuando rompió la computadora,
2: ¿qué pasó?
0: ¿Qué hiciste?
1: Agarré los pedazos que quedaban de la computadora, la mandé a Freddy Papa y me fui.

0: cumple, la semana pasada me separé.
1: Felicidades.
0: No, ¿cómo? ¿Qué? No, para. ¿Qué acabo de decir? La semana pasada me separé. Ay, ¿ustedes le están diciendo felicidades porque es el cumpleaños?
2: No.
0: Ah, ¿porque se separó?
3: Sí.
1: Sí.
0: Vamos de nuevo. Peti, hoy es mi cumple. La semana pasada me separé.
1: Felicidades.
0: Pues la tienen que felicitar porque se cumplió.
4: ¡Ay, la pucha!
0: Hoy en mi cumple la semana pasada me separé porque me enteré que me engañaba y estoy pasando días muy complicados. Pero gracias a tu programa, mis tardes tienen otro humor y cura eso dañado en mí. Muy bien, te mandamos un beso. Todo pasa en la vida, ¿eh?
2: Sí, sí. Así es la vida.
0: ¡Hola! Buenos días, buenas tardes, ¿quién es?
5: Hola.
0: Hola, ¿quién sos?
5: Valentina.
0: ¿Cómo estás, Valen? Bienvenida.
5: Gracias.
0: Valentina, viste que cuando uno pierde los cabales o no tiene noción de la ética y las buenas costumbres, cuando se calienta, se nubla y en plena discusión hace locuras.
5: Correcto.
0: Viste que una discusión de pareja terminó con un auto incendiado acá en Montevideo.
5: Uy, sí, algo vi, sí, terrible.
0: Valentina, ¿qué cosas te rompió tu pareja en una discusión? ¿O qué le rompiste vos en un momento de calentura?
5: Me van a odiar todos los hinchas, pero le rompí una camiseta de Nacional.
0: Por eso no hay que engancharse con alguien de Peñarol.
5: Claro, no, no soy de Peñarol.
0: No sos de Peñarol, Valentina. Contame qué pasó.
5: Me mintió, Peti, ¿qué voy a hacer?
0: ¿Te mintió?
5: Sí, me mintió, pero en la cara, descaradamente.
0: Atención. A ver, contame la mentira y quiero saber si es justa la reacción. Ya te digo que es de medida, porque...
5: Okay.
0: Bueno, pero no importa, a ver, adelante.
5: Nosotros somos de Piriápolis. ¿Conoces la Rinco, el boliche?
0: Sí, no en realidad, bueno, pero me lo imagino.
5: Bueno, está muy conocido, el único boliche que había en verano. Esto fue hace mil años, ¿no? En otra vida. Y nos fuimos a dormir, éramos novios, cada uno se fue a dormir.
0: Sí.
5: Mi hermano me dice que vio el auto de él en la Rinconada.
0: ¡Oh! Claro.
5: Al otro día, ¿no? Entonces al otro día voy.
0: Sí, él volvió, sí, volvió al boliche.
5: Claro, sí, sí, salió a bailar con los amigos, pero me negaba que no, que el auto se lo presté, que no sé qué. Bueno, está, me seguía mintiendo y le dije, decime la verdad o te rompo la camiseta. Y bueno, me la dijo y tuve que cumplir con palabras.
0: Pará. ¿Cómo? Decime la verdad o te rompo la camiseta.
1: ¿Pero cómo estás loca?
0: ¿Estás loca? Pero por una mentira que además no sabemos si era una mentira.
5: Bueno, me terminé confesando que sí, aparte después lo vieron varias personas, pero él me mentía en la cara, le digo, pero te vieron a vos.
4: Atención.
5: No era solo el auto.

0: manera le rompiste la camiseta?
1: Así, con... Se la rompí en dos. Del cuello, así, lo rompí.
0: ¿La abriste del cuello y se abrió en dos?
1: Sí.
0: Ay, ay, ay, es como... Ay,
1: es como si... La camiseta si era una media... Como media...
0: ¿Cómo?
1: Todo mal.
0: Ahora, ¿qué hizo él cuando le rompiste la camiseta en dos?
1: Nada, yo me fui. Seguimos juntos hasta el día de hoy. O sea, entendió que conmigo no se puede.
0: Pará, te rompe la camiseta. ¿Le rompes la camiseta y sigue contigo?
1: Sí, obvio, después me siguió pidiendo perdón y todo eso, pero bueno.
0: Ah, pará, ¿él te pide perdón a vos?
2: ¡Hola, pucha!
1: Claro, Peti, él me mintió.
0: ¿Pero vos le pediste perdón por romper la camiseta?
1: No, le pedí perdón.
0: No, pero ¿cómo que le vas a...? Hasta el día de hoy, ¿cómo?
1: Sostengo mi postura, si no me mentís en la cara, fue como un arranque, ¿no?
0: Sí, sí, ya nos dimos cuenta que fue un arranque. Pero si ahora de nuevo te sucede algo similar,
1: siempre lo amenazo que le voy a esconder las camisetas o que se las voy a vender a alguien o que.
3: Ay, Dios mío.
0: ¿Y sigue con vos?
1: Sí.
0: Eso es

0: Betty, buenas tardes, ¿qué haces? ¿Andas bien?
1: Buenas tardes, ¿qué haces? Hago radio, ¿vos qué haces?
0: Yo hago flores artesanales acá. Y te iba a llamar, te llamaba por el impulso. No,
1: pará,
0: escuchame.
1: Pará, hijo de puta. Pará, primero, ¿cómo te llamas?
0: Me llamo Álvaro.
1: Hola Álvaro, ¿cómo te va? ¿Bien?
0: Bien, Peti,
1: Álvaro,
0: bien, sabía.
1: ¿Cómo se llama? Álvaro, ¿cómo se llama la sección del programa donde apoyamos a emprendimientos de Instagram?
0: ¡El empujón! Pero yo te llamaba por el tema y que a mí me pasó.
1: Pará, pero dijiste el impulso recién, o sea, los nervios te jugaron mal pasado.
0: Ah, es cierto, lo que pasa es que capaz que viene por el lado del pulso, entonces dije el impulso, me impulsó a decir eso. Sí. Pero el tema es porque te llamé, te escribí por el tema que a mí me pasó algo con mi pareja.
1: Sí, ¿qué
0: la
1: te
0: cual,
1: pasa? Sí.
0: La cual también ella me prendió, a mí me prendió fuego la ropa.
1: No. Decime que no seguís con ella.
0: Sí, sigo con ella.
1: ¿Te prende fuego la ropa y seguís con ella?
0: Escúchame. Sí, Peti, pero estoy por un motivo acá con ella. ¿Sabes cuál es el motivo? Porque queda una sola camiseta de rugby. Porque yo estaba, conocía a la gente, a los chicos del Movimiento Lucero, que ahora son, que tienen el movimiento de la colmena, bueno, y todo, el gordo verde.
1: Sí.
0: Y los chicos me regalaron camisetas de Cristian.
1: Sí.
0: De Carrasco Polo.
1: Muy bien.
0: De Cuervos y de All Boy.
1: Sí. ¿Y?
2: ¿Y?
0: Y empecé a discutir con mi señora y me llamó mi hija. Y me dijo, mi hija, vení que tengo que hablar contigo. Y ella me dijo, si te vas a hablar con tu hija, te prendo fuego toda la ropa.
1: Porque la hija no era hija de ella.
0: Claro, no era hija de ella.
1: No es en realidad, qué sé yo.
0: Y entonces fui a hablar con mi hija. Y cuando estaba hablando con mi hija veo que salió un humo negro.
1: Sí, y dijiste, todavía no eligieron al Papa. No tiene nada que ver. Pará,
0: escuchame.
1: Pará, ¿entendiste el chiste o no?
0: Sí, claro.
2: Sí,
0: claro, el humo negro. No había papa, no.
1: Pará.
0: Y me dice,
1: pará,
0: mi hija,
1: ¿Qué dicen cuando eligen papa? ¿Qué dicen?
0: ¿Cuando hay papa?
1: Sí. Sale humo blanco, sale un cardenal y dice,
3: atención,
0: habemus papa.
3: Habemus papa.
0: Escuchame, Peti. Ahora mirá lo que pasó.
1: ¿Qué pasó?
0: Mirá lo que pasó.
1: ¿Qué pasó, Alvariño?
0: Me dice mi hija, mirá ese humo que sale, mirá el humo que sale de ahí, me dice mi hija.
1: Sí.
0: Digo, sí, se estará prendiendo fuego algo.
1: Sí.
0: Viene un vecino y me dice, che, Álvaro, tu mujer está en el medio de la calle prendiéndote fuego toda la ropa.
4: Alguien que me alcance el bisturí.
5: Que vengan los bomberos, se me está mirando. Que vengan los bomberos,
1: se me está mirando. Álvaro, te prendió fuego la ropa porque te fuiste a hablar con tu hija.
0: Sí.
1: Decime que te separaste en ese momento.
0: No, buscaba entre las cenizas y me había quedado alguna de las camisetas de rugby.
1: ¡Ay, la puta! ¿Y encontraste? No te quedó nada.
2: No.
0: ¡No! Me quedó una sola de Cuervos.
1: Pero escuchá, te separaste a partir de ahí, ¿no?
0: ¿O no? No me separé, Peti. ¿Sabes por qué no me separé? Porque a ella le queda una camiseta de Cuervos.
1: Pero
0: entonces, sí, hasta que no me la dé, no me voy a separar.
2: ¡Ay, Dios mío!
1: ¿Tu mujer te prende fuego la ropa y seguís con ella?
0: Sí.
1: ¿Tu mujer no se lleva con tu hija, que es de otro matrimonio?
0: Sí.
1: ¿No se lleva?
0: No.
1: ¿Por qué no se llevan?
0: Porque,
3: atención,
0: por ese mismo motivo, porque me prendió fuego toda la ropa.
1: No, pero pará, no se llevaban de antes, porque por algo te dijo eso.
0: Sí, claro, tenía una mala relación, pero yo nunca pensé que me iba a prender fuego la ropa, y ella agarró y me tiró toda la ropa para afuera y me la prendió fuego. Lo que más lamento, Eti, es que me prendió fuego la camiseta de rugby.
1: Otra vez.
0: De rugby uruguayo.
1: Sí. Escucha, Álvaro. Álvaro,
0: ¿Qué?
1: ¿Y qué dice tu hija de todo esto, de la relación que tenés con tu actual mujer?
2: Se olvide de ella.
0: Dice que es una trastornada, dijo.
1: ¿Qué?
0: Que era una trastornada. ¿Cómo me iba a prender fuego toda la ropa y junto con la camiseta?
1: Me gustó la expresión, claro. Y en realidad me parece que tiene razón.
0: Bueno, sí, no sé si la tiene. A mí lo que me dolió mucho era la... A mí lo que me dolió mucho es que me haya quemado la camiseta de rugby.
2: ¿Cómo sabes?
1: Pará. Álvaro, mirá qué pregunta te voy a hacer para irnos a la pausa. ¿Quién está más trastornado? ¿La persona que prende fuego la ropa o la persona que sigue en pareja con la persona que te prende fuego la ropa?
0: Sí, la persona que sigue con la pareja, la que le prendió fuego la ropa, pero que...
1: ¿Y sabés quién es esa persona?
0: ¡No!
1: ¡Sos vos, boludo!
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1: Pausa de hidratación. Para escuchar. Sí. Pablo de María 1015, ¿podemos entrar a recibir las firmas?
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1: 1363.
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1: Un segundo, pausa de hidratación, silencio.
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1: Ah, qué bueno me viene la pausa de...

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2: 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Siento malos pensamientos. Ya lo siento.
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0: minuto, va de las 17. ¡Se viene la mano! 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
1: ¡Clave!
0: Dale que se viene la palabra clave.
2: ¿Yo tengo que decir la palabra o tengo que decir las letras? ¿Cómo es?
0: Señora, yo le voy a explicar solamente por última vez.
3: Sí.
0: Tiene que decir una palabra de 5 letras.
1: Algo con 5 letras.
0: Algo con 5 letras.

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0: palabra clave.
1: Pausa de hidratación.
0: ¿Cómo pausa de hidratación?
1: Sí. Pausa
0: Pero
1: de hidratación.
0: Pero recién venimos de la pausa. ¿Hay que hacer pausa de hidratación ahora?
2: ¿Quieres tomar algo?
0: Bueno, ok, perfecto.
3: Disculpa. ¿Quieres que te traiga un vaso de agua?
0: No, tengo acá, tranquilo.
4: O vamos a tomar unos tragos.
0: No, ¿cómo unos tragos a esta hora? Estamos laburando.
2: ¿Una cerveza?
0: Clave al 101.7. Peti, ya voy para la radio y firmo, pero ¿va Lusta en la lista? Yo también, no me dejen afuera, dice Nando. Con Lust tenemos todavía que hablar algunas cosas.

0: ¿Cómo va a estar Martes Ilustrados el próximo martes?
1: ¡Ay, la pucha!
2: Reviento el mi mayor, acordes.
0: Se viene la palabra clave.
3: Vamos a hacer un minuto de silencio.
0: Un minuto de silencio.
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0: El participante número uno es el celular que termina en 114.

0: ¿Dónde está?
1: Palabra clave, palabra clave. Hola, ¿quién sos?
2: ¿Cómo te llamas?
3: Hola, Micaela.
1: Hola, Micaela, ¿cómo te va? Bienvenida.
3: Hola, gracias.
1: Micaela, ¿planes para hoy de noche?
3: No, nada, cocinar y acostarme a dormir.
4: ¡Hola, pucha!
1: ¿Con quién vivís?
3: Con mi marido y mis dos hijas.
1: ¿Y por qué no salen?
3: Porque la chiquita tiene 5 meses.
1: ¡Felicitaciones! ¡Claro! Viste que cuando pasan años te olvidás de todo. Te olvidás hasta cuándo toma teta. Te olvidás hasta cuándo pañales. Te olvidás de un montón de cosas. Micaela, ¿y la grande cuánto tiene?
3: Tiene 4 años.
1: Muy bien. Dos niñas.
5: ¿Cuántos años tenés,
1: Micaela? No me digas nada. Tenés una dulce voz agradable, muy juvenil, pero me parece que tendrías 29 años.
3: No, tengo
1: 24.
4: ¿24? Mucha. Sí.
1: Bueno, bienvenida, Mica.
6: Que es una nena.
1: Claro, y al lado de sus hermanas, al lado de sus hijas, es una nena más.
3: Otra más, sí, somos 3, pobre mi marido.
1: ¿Cuánto tiene tu marido?
3: 30 tiene.
1: Bueno. No hay mucha diferencia, está muy bien.
7: ¿Hace el amor?
1: Bueno, pero con cuidado, no metan un tercero ahora.
6: 3.
3: No, ni loca.
1: ¿Se terminó o van a buscar el varón?
3: No, ni loca. Ya no puedo tener más hijos ya.
1: Ok, liquidamos el tema.
3: Mejor, sí.
8: Que no pude olvidar jamás.
1: ¿Sabéis por qué hice unos 5 segundos de silencio?
3: No.
1: Porque nos acaban de llegar churros para todos. 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
5: Gracias.
1: Y comunes, mira qué bien, Muy bien.
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1: No, esto es pausa de alimentación. Micaela, te guardo un churro.
3: Sí, por favor.
1: ¿A vos te gustan rellenos?
3: Sí, relleno.
1: ¿Relleno de qué?
3: De dulce de leche.
1: Porque si no hay de crema también.
7: Sí.
1: Crema pastelera, no sé qué es. O santillín, no, santillín, ¿sí?
5: No.
3: No, la crema pastelera es para los bizcochos.
1: Claro, tenés razón. ¿A qué te dedicas, Micaela?
3: Ahora nada.
1: Y claro, estás con tu hija de 5 meses, está muy bien. Solo yo pregunto.
3: Antes manejaba camiones como a mi marido, que también.
1: Era como me gusta, muy bien. ¿Manejabas camiones como tu marido?
4: ¡Ay, la pucha!
7: Hay que tener coraje.
1: ¿Hay que tener coraje? No, eso está bien, hay que manejar.
7: Sí.
1: ¿Y se conocieron manejando camiones o qué?
3: No. Nos conocimos una noche loca nosotros, pero bueno, terminamos trabajando de lo mismo.
1: Micaela, te voy a confesar algo. Nunca tuve una noche loca, entonces no sé lo que es. ¿Me podés contar qué significa nos conocimos en una noche loca?
10: ¿Preparados para la joda?
3: ¡Sí! No te puedo explicar porque están mis hijas en la parte de atrás del auto, pero...
1: Pero, a ver, ¿tu hija de 5 meses? ¿Descartada? No, pará. Tu hija de 5 meses no entiende. Y tu hija de 4 años tampoco entiende.
7: Estoy borracha.
3: Mira que entiende.
1: No entiende nada. Aparte, podés utilizar términos con los que podríamos entender algunas cosas que ella no entiende.
11: Anoche tomé de más.
3: Bueno, en fin, estábamos los dos tomados y bueno.
1: Tomados de la mano.
4: ¡Ay, la pucha!
3: Sí, claro.
1: No, estaban tomados.
7: Lo entregué.
1: De la mano. Y salieron a pasear.
3: Claro.
1: Y esa misma noche.
12: Traca, traca.
1: se acostaron porque estaban cansados de tanto trabajar, ¿no?
3: Claro,
1: muy bien. Y él la invitó a cenar.
0: Sí.
1: Y ella.
2: Ay, pero te la comiste toda.
1: Se comió toda la comida. Claro, porque no hay que dejar nada en el plato. Muy bien, muy bien.
0: Por otro lado también.
1: Claro, por otro lado, pero sin duda, porque estaban tomados de la mano. Y por otro lado miraban hacia el horizonte. Buscando el amor, ¿verdad, Micaela?
4: Bien.
1: Esa noche loca.
0: Atención.
1: Vino con un regalito.
3: No.
1: Con un regalito de Trocua. Años.
10: Estoy embarazada.
3: Más adelante.
2: Gracias a Dios.
1: Digamos que fueron a ver un partido de fútbol. Y él no la clavó en el ángulo, no.
7: Cuídate.
1: Claro, porque ahora por el mundial estoy
11: hablando. Sin gorritos no hay cumpleaños.
1: ¿Es cierto eso, Micaela? ¿Sin gorrito no hay cumpleaños?
3: Sí.
1: Sin gorrito no hay cumpleaños. Sí. Muy bien. Bueno, vos querés ganar la palabra clave.
11: ¡Clave!
1: ¿Estás con tu marido?
3: Sí, estoy con él.
1: Bueno, ¿están los cuatro?
3: Sí.
1: ¡Cuatro contra uno!
11: ¡Corre el tiempo, Betty!
1: Palabra de cinco letras.
3: ¿Viaje?
1: Viaje es una linda palabra, pero solamente metiste la A y la I mal puestas. ¿Las demás?
4: ¡Pucha!
1: ¡No!
3: ¿Viaje?
1: ¿Cómo?
3: No, porque está en el mismo lugar.
1: Muy bien.
3: Mesas.
1: Muy... ¿Cómo?
3: Mesas.
1: Pero la E no estaba, mi vida, ¿eh?
3: No era la A y la E.
1: No, la I y la A. No. Están mal puestas. La I y la A. ¿Saben las vocales?
3: Bien.
12: A, I, O, U.
1: Ay, Dios. Te escuchamos, Micaela. Hagan silencio. Hagan silencio y van a escuchar.
10: Vamos a hacer
3: radio.
1: El silencio de la neurona que viaja en el espacio. ¿Cómo?
3: Radio.
1: ¿Radio? No.
10: ¡Ay, no. Dios mío!
1: No. ¿Micaela?
3: ¿Qué?
0: Atención.
1: Dijiste radio y metiste la R, la A, la D, la I y la O, todas mal puestas. Yo no puedo creer esto. Esto es telepatía. Yo le estoy transmitiendo algo a la audiencia. Es increíble. ¿Cómo puede tirar la palabra radio? Yo estoy leyendo la palabra clave en este momento que la tengo acá al lado mío. Entonces se la voy transmitiendo telepáticamente a Micaela. Y ella... la agarró al revés, o sea, entreveró las letras. Qué increíble el poder que tengo. ¿Cómo?
3: Odiar.
10: Dos minutos.
1: Odiar. Voy a empezar a asustarme de mí. ¿Cómo puede ser que a través de la mente, estando ella en el teléfono, yo pueda transmitirle la palabra clave sin abrir la boca? ¿Micaela?
3: Sí.
1: Hay un canal.
0: Atención.
2: 4.
1: No es el 4, no.
10: 10.
1: No, tampoco es el 10.
10: 12.
1: Tampoco es el 2.
10: 5.
1: No, el 5 menos. Hay un canal de telepatía entre vos y yo.
3: Lo voy Lo presiento, lo presiento.
1: ¿Vos también presentís lo mismo?
3: Sí, obvio.
4: ¡Hola, pucha!
1: A ver, atención. A ver, veamos si funciona al revés. O sea, vos pensando algo y yo tratando de descubrir qué estás pensando. Pensá, Micaela, pensá algo. ¿Pensaste?
3: Sí.
1: Yo creo que tiene que ver con el programa lo que pensaste.
7: Sí.
3: No.
7: No.
1: No funciona ese canal.
3: No funciona al revés nomás.
1: Ese canal está tapado. Hay que destapar ese canal. Hay que llamar, ¿cómo es cuando te destapan caño? ¿Cómo es la...?
3: El plomero.
1: No, es el sanitario, la que... La barométrica. Hay que llamar a la barométrica. Bueno, Micaela, metiste en dos chances las cinco letras mal puestas. ¿Cómo puede pasar esto? Y en solamente tres chances,
0: atención,
1: la palabra correcta.
3: Me queda la última chance.
1: ¿Cómo?
3: Perdí.
1: ¿Cómo? ¿Cómo, Micaela?
3: No, que entendí que le había errado la palabra.
1: No, le invocaste, Micaela. La palabra es odiar. No te puedo creer.
0: Atención.
3: En mi defensa, mi marido te escucha siempre.
1: Gracias. No es en tu defensa porque nadie te está agrediendo, pero la conexión telepática que hay. Déjame adivinar cómo sos, Micaela. Déjame adivinar cosas tuyas.
3: Dale, a ver.
1: A ver, repetí varias veces el color de tu pelo, pero para adentro. ¿Sos morocha?
3: Sí.
4: ¡Ay, la pucha!
13: ¡Pero qué increíble!
1: Ah, es increíble. Vamos con otra cosa que nada que ver. Déjame pensar. ¿Te gusta el fútbol?
3: Más o menos.
1: Bueno, repetí para vos. ¿De qué cuadro sos? ¿Sos de Peñarol?
3: Sí, obvio.
1: ¡Ay, Dios mío!
13: ¡Pero qué increíble!
4: ¡Ay, la pucha!
1: Increíble. Repetí, para vos, ¿de qué color tenés los ojos?
0: Atención, atención.
1: No me llegó. A ver, repetí otra vez.
13: ¿Color?
1: Marrones. ¡Ay, Dios mío! Tengo poderes.
13: ¿Estás bien?
1: Tengo poderes. Para que te voy a tratar de adivinar a otra cosa más.
0: Atención.
1: Concéntrate. Hacé silencio. Cerrá los ojos.
3: Si cierro los ojos me choco, Pet.
1: ¿Tenés una carcasa del teléfono con el estadio de Peñarol?
3: No, Peti, la cambié. Peti, ¿estás mirando mi foto de

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2: Pidamos un deseo.
1: Grite su deseo para este fin de semana.

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32 minutos. Van de las 17. 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
2: Pidamos un deseo.
1: Grite su deseo para este fin de semana.
3: Buen fin de semana.

0: ¿Es hombre o es mujer?
1: No sé, vamos a ver ahora.
2: Esa información yo no la tengo chequeada.
1: No, ¿cómo no la tiene chequeada? Tenemos que tener todo chequeado antes de salir al aire.
3: ¡Habilitado! ¡Levanta el tubo!
4: Quien quiera que esté del otro lado de la línea,
1: que hable, por Dios.
5: Buenas, buenas, Peti. ¿Cómo estás? ¿Todo bien?
1: Hola, muy bien. ¿Quién sos?
5: Cristian.
1: Hola, Cristian. Bienvenido.
5: Alias el Bucho.
1: ¿Bucho?
3: ¿Cómo?
5: Bucho.
1: ¿Por qué sos Bucho?
6: ¿Por qué?
5: Y desde niño, siempre de chico, un programa de televisión ahí, y mis tíos, mis padres, bueno, sos igual al rubio este, el patito, de los patos ricos, vas a ser Bucho. Y nadie me conoce por Cristian.
1: Ok, perfecto. Pero para mí sos Cristian, sí, así que, sí. Hola Cristian, ¿cómo te va?
5: ¿Cómo andamos? ¿Todo bien?
1: Bien, ¿y vos?
5: Bien, de bien.
1: Es momento de darle una mano, sí, sí, a la gente.
7: Sí, es verdad.
1: ¿Vos sos gente?
5: Creo no. que sí.
1: Okay. ¿Necesitas una mano?
5: Una maná.
1: ¿Cuánto ay, hace que necesitas una mano?
5: Y como hace 5 años.
6: ¡Ay, la pucha!
1: 5 años hace que necesitas una mano, mucho tiempo.
5: Mucho tiempo, sí.
8: Pasaron 5 años.
1: 5 años, y aquí estás, Cristian. Todo comenzó.
5: Bueno, todo comenzó allá por el 2019, 2018.
6: ¡Ay, la pucha!
5: Estaba trabajando, pintando en un McDonald's. Y bueno, y conocí
1: Pará, estaba... pintando un McDonald's, dijo.
5: Agarré un presupuesto para. Yo soy trabajador de una empresa de mantenimiento.
1: ¿Una empresa de mantenimiento? ¿De qué consta la empresa de mantenimiento? Pinturería.
5: Pintura, hacemos todo trabajo de pintura, de altura, bien. Todo.
1: Bien, todo, muy bien.
5: Y bueno, nos salió para pintar al McDonald's y bueno, era trabajo nocturno, imagínate, porque la gente de día va a comer y de noche, bueno, nosotros vamos a pintar.
1: Sí, sí. Imagínate, estás pintando y de repente. ¡Oh, qué hombre! Cristian, color marrón, ¿qué pintaste?
5: Sí.
1: Blanco, amarillo.
5: Pintamos, ¿no? De negro, fachada, adentro, paredes, diferentes tonos. La M de McDonald's ya viene pintada.
1: Ah, muy bien.
9: Aquí tiene, señor, su hamburguesa, le pongo ketchup.
1: No le preguntan a la gente, ponen lo que sea. Perdón, Cristian, ¿y te preguntaron antes de contratarte si vos preferías Burger King o preferías McDonald's?
5: No, la verdad que no.
1: No, hay que tener cuidado porque, viste.
5: Sí.
1: Señor, usted de comida rápida, ¿qué prefiere? ¿Una u otra? No vaya a pintar a la otra, entonces. ¿Qué pasó, Cristian? Estabas pintando y...
3: ¿Qué pasó?
5: Y bueno, me enamoré de una muchacha de ahí que trabajaba en el McDonald's.
1: ¡No!
6: Bien.
1: Qué buena historia. Levantes en el levantes en los laburos.
5: Sí.
1: No, para, levantes en los laburos, porque no tiene que ver con compañeros de trabajo. Tiene que ver con atención al cliente,
6: atención.
1: U otra alternativa, como por ejemplo esta, Cristian.
9: Podría.
5: Claro.
1: Vos pintabas, ¿y cómo te le que era una de las chicas que atendía?
5: Sí, que trabajaba ahí en su momento.
1: Sí.
6: ¡Ay, la puta!
1: ¿Atendía los pedidos?
5: Sí, de mostrador trabajaba.
1: Para, ¿y cómo? ¿Y vos con la brocha en la mano, cómo te levantaste a la
10: Hola.
1: Chica?
10: ¿En qué te puedo servir?
1: ¿En qué te puedo servir? ¿Cómo te la levantaste?
5: Contame. No, mi conducta siempre estuve enfocado en el trabajo.
1: Sí, pues es un peligro.
5: Dando el ejemplo porque tenía más chiquilines también trabajando.
1: Sí, claro, aparte
5: y,
1: es el
5: y viene, claro, viene el encargado ahí, que en este momento también son todos jóvenes, y me dice, che, mirá que fulana de tal está interesada, no sé qué, no sé cuánto.
1: Pero en mi época no había así un... un celestino
7: no.
1: que te adelante todo. No te puedo creer.
5: Fui muy afortunado.
1: Muy afortunado. El encargado, además.
5: Sí. De un sector de ahí, sí.
1: Sí. Contanos, Cristian, ¿cómo fue eso? El encargado se te acercó y te dijo, mira, hay una de las chicas que trabaja acá que muere, que muere por vos.
5: Sí. Algo así. La verdad que no me acuerdo exactamente. Algo así.
1: Seguro que ella fue la que le dijo, anda a decirle.
5: Exactamente.
10: Claro. Eso es una terranca.
1: No tiene nada. Por favor, respeten un poco.
5: Me dijo que le había parecido interesante.
1: Sí, le parecías interesante.
7: Muy bonito.
1: Cristian, ¿y cómo a partir de allí te comportaste?
5: No, yo seguí mi trabajo normal. En ese momento me habían pasado el Facebook de ella porque Instagram yo no usaba, no tenía nada de esto.
1: Mirá, toma el Facebook, te dan todo servido ahora.
7: ¡Ay, la pucha!
1: Es comida rápida y levante rápido. Ah, te agrandaron el combo, campeón.
5: Sí. Bueno, pasaron los días y no, sí. Yo en realidad no, nunca busqué a nadie, seguí enfocado a mi trabajo.
1: Para, pero vos ya sabías cuál era.
5: No.
1: No, pero no. ¿Cómo no? ¿No la buscaste en el Facebook y a partir de allí no te diste cuenta quién era de todas las chicas que trabajaban ahí?
5: No, en el momento, yo te digo, estaba enfocado en el trabajo, y en el momento no.
1: ¿Tenías pareja?
5: No, tampoco.
1: Ok. No. ¿Te gustaba más el encargado?
5: Sí. ¿Y si traía el combo?
1: Venía con cajita feliz.
5: Venía con toquecita.
1: Cristian, seguiste pintando, ¿y qué sucedió?
5: Sí, sí. Y a los días viene de nuevo y me dice, che, dice que nunca te comunicaste.
1: Claro. El encargado,
5: Y ahí, yo me había olvidado entre una cosa y otra, y bueno, está, ahí la busqué y le escribí. La vi, ¿qué? Digo, es ahora.
7: Aquí está.
1: Claro, la encontraste. ¿Y qué le escribiste en el Facebook?
5: Y no, hola, ¿cómo estás? O sea, ahí ya sabía que era yo, ¿viste?
1: Hola, bueno, soy el pintor. ¿Qué pintor?
5: El que te va a pintar una vida hermosa.
1: Claro, el que te pinta la vida del color de la felicidad.
5: Exactamente.
1: Cristian, empezaste a hablar empezaste a escribirle en el Facebook.
5: Sí.
1: Bien, ¿y cómo siguió esto? ¿Al otro día la viste?
5: La vi, sí, estuvimos hablando ahí, comportándonos ahí, cada uno en su trabajo.
1: Qué lindo.
5: Y bueno, está, y ahí, comenzó, hubo algo que... Que bueno, que pasaron, no sé, unos meses, un tiempo, y como que había quedado todo en la nada.
1: ¿Por qué decís quedó todo en la nada?
5: Yo ya había terminado el trabajo, ya habíamos pintado todo, ya nos habíamos ido.
1: Qué feo esto.
5: Y yo, claro, seguía inventando detalles para seguir estando ahí, imagínate.
1: Claro, no, me falta un marco.
5: Pintaba más las paredes para pintarlas de nuevo. ¿Viste?
1: Señor, usted no terminó el trabajo ya. Vengo a limpiar el piso que quedaron unas manchas.
5: Sí. Sí, yo iba día y noche y le dábamos, ¿viste?
1: Ah.
5: Iba con cuatro focos y hasta el último detalle seguía.
1: Muy bien. Y entonces, que intercambiaban sonrisas.
5: Impecable, sí, exactamente.
1: Qué lindo ese momento.
5: Y después después nos encontramos en un boliche de casualidad.
11: Atención.
5: Y ahí resurgió el amor.
1: ¿Cómo que te encontraste todavía en un boliche de casualidad?
5: Sí.
1: No puedo creer.
5: Sí, de la nada, sí. Yo iba con un amigo, y me dice, che, esta no es fulana de tal, no sé qué, y la miré yo bien, sí, y ahí, ¡pum! al ataque.
1: Cristian. Antes de volver a encontrarla en el boliche, como bien comentás, ¿había pasado algo entre ustedes?
5: No, nunca.
1: ¿Nunca había pasado nada?
5: Nada.
10: a la mierda.
6: Hola,
5: pero algún mensajito ahí cada tanto, pero después no, no.
1: ¿Cómo,
5: no,
1: cómo me gusta verte cuando vengo a trabajar? Sí.
5: Sí. No, yo era muy discreto.
1: Discreto, muy bien. Mientras uno está trabajando, hay que mantener cordura y sí, las sí, líneas, digamos.
11: Educación.
1: Bueno.
5: Exactamente.
1: Cristian, terminaste de trabajar y, sí, y ella no te sí, volvió a escribir.
12: No.
1: Hola, ¿te acordás de mí? No.
5: Cada tanto, alguna reacción, no, alguna historia ahí, pero está, no, había quedado algo así.
1: ¿Pero te gustaba o no te gustaba?
13: Sí.
5: Sí, sí, sí, sí.
1: ¿Y por qué no, y por qué no había pasado nada antes?
11: Okay.
1: Si habías si habías terminado el trabajo.
12: Muy linda.
5: Sí, pero lo que pasa es que yo estaba en un momento, hace unos meses ya me había separado.
1: Claro.
5: Y pues, ya como era verano, sí, salíamos de trabajar, salíamos con amigos por acá, por allá, siempre estábamos, viste, nunca enfocado. Pero bueno, está. En uno de esos, en unas de esas vueltas, para acá, para allá, me la vengo sí, a cruzar en un boliche.
1: Qué lindo, y estaba bailando.
5: Estaba bailando.
6: ¡Ay, la pucha!
1: ¿Te acordás que estaba bailando o no?
5: No, me acuerdo del vestido rojo que tenía Peti, pero...
1: No, vestido, hay que ponerse un vestido rojo para ir a bailar, muy bien. Actitud 100%, atención, muy bien.
13: Sí.
5: Sí, sí,
1: punto
5: sí,
1: para
5: sí,
1: ella.
14: No. Esa actitud.
1: Claro.
14: Esa actitud.
1: Totalmente.
5: Oh, muy bueno.
13: Sí. Sí.
1: Cristian, sí, ¿te acercaste y ella se sorprendió?
5: Sí, sí, claro. Hola. Me dijo, oh, Cristian, ¿cómo andás? No sé si tanto tiempo. Y bueno, y justo vino una canción de esa reggaetones buena, y bueno, y ahí ya empezamos a bailar.
1: Uy, ¿cuáles serían esos reggaetones nuevos?
5: Reggaetón. Sí, algunos bueno, de J Balvin, no sé, alguno de esos, viste, que estaba en el momento que estaban Bunker.
1: Sí.
5: Bueno, alguno de esos fue y está, pobre, no la dejaba ni ir al baño yo.
1: ¿Por qué no la dejabas ni ir al baño? Porque te enamoraste, te enloqueciste.
5: Mirá, se me perdía después para encontrarla en un boliche, imposible.
1: Una cosa es verla con el uniforme de laburo y otra cosa es de vestido rojo.
5: Eso.
1: Muy bien, claro, dijiste. Pero esta es la misma. Muy bien. ¿Cómo garpa un vestido rojo, eh?
12: Sí.
5: No, increíble.
1: Bueno, entonces, ¿qué pasó esa noche?
5: Y bueno, y ahí comenzó un vínculo mucho más allegado.
1: Mismo, perdón, ¿es perdón, mismo esa noche empezó todo?
5: Sí, sí, sí, porque está...
1: ¿Se fueron juntos?
5: No, sí, fuimos juntos, no.
1: Epa.
12: En un telo.
1: Usted iba a decir que sí, ¿y por qué dijo que no?
14: Miente.
5: O sea, sí, nos sí, fuimos juntos hasta... Yo la acompañé hasta el ómnibus,
1: ¿no? Sí,
5: acuerdo,
1: sí.
5: Y no, después yo seguí para mi casa y ella iba con una amiga también, se fueron juntas. Yo vine con un compañero con él y su amiga se fue.
1: Bueno, sellaron todo con un beso, digamos.
14: Besos y franeles.
5: Sí, sí, con unos cuantos.
1: Le pongo mayonesa, sí, ponelo.
12: Sí, sí.
1: Pepino, le pongo cebollita también. Lechuga.
6: La pucha.
1: Sí. Ponele un doble de carne, ponele doble de carne.
5: El pepino.
1: También le puse. Bueno, Cristian, esa noche no pudiste dormir muy bien.
5: No.
1: ¿Qué pasó? ¿Qué pasaba por tu cabecita?
5: Y bueno, yo ya había quedado muy enganchado.
1: Claro.
5: Porque desde el primer momento yo supe que algo especial esta muchacha tenía.
1: Mentira, mentira. La viste con el uniforme, no sí, se te movió sí, un pelo.
5: No.
1: La viste con un vestido rojo.
12: ¡Anda a cagar!
1: Todos estamos imaginando el vestido rojo en sí, este momento, sí, ¿no? Claro. Le quedaba muy bien, ¿no?
5: Sí, sí, la verdad que
14: con
5: sí,
14: con dos pedazos de coco.
1: También. Cristian, sí.
5: Había sí, amigos que me escribían al Instagram. Che, qué enamorado estabas ayer.
6: ¡Ay, la pucha!
1: No era enamorado.
6: Increíble.
1: Estaba ardiendo.
11: Está caliente.
1: Cristian, sigamos adelante.
5: Y bueno, y luego comenzamos una, después de salir como 10 meses, comenzamos una relación.
1: ¡Epa!
6: ¡Ay, la pucha!
1: ¿No es mucho, 10 meses?
13: Se ha formado una pareja.
5: Me dormí.
1: ¿Cómo?
5: Me dormí.
1: Pero, ¿cómo 10 meses? No entiendo.
11: ¿Banana?
1: ¿Por qué demoró 10 meses en formalizar?
15: 9, 10 meses.
5: No salíamos, muy a menudo, cada vez empezamos a salir más. Y el tema de la cuarentena subió un montón. Al chino ese que se comió un murciélago, le mando un saludo.
1: Pero, sí. Cristian, ustedes arrancaron en el 2019.
5: Sí.
1: En el 2020 vino la pandemia. ¿Y qué pasó con la pandemia?
5: Y ella trabajaba desde la casa porque había cambiado de trabajo.
1: Sí.
5: Y yo ya iba para la casa y ya hacía la cuarentena en la casa.
1: ¿Ella vivía sola?
5: No, vivía con la madre. Pero la madre tenía trabajo afuera.
1: Bien.
15: Atención.
1: Y vos te quedabas en la casa de ella por la cuarentena, que no era obligatoria, sino de libertad responsable.
6: ¿Quieres coger?
5: Claro, como yo soy muy responsable.
1: Perdón. Dame un segundo, Cristian.
6: ¿Quieres coger?
1: ¿Cómo?
6: ¿Quieres coger?
1: ¿Cómo le iba a decir? Si que... ¡Ah! Alcohol con gel, alcohol con gel. Sí. Te pasaba mucho alcohol con gel. Cristian, ¿eh?
5: Sí, me cuidaba.
1: Con gel, sí.
6: ¿Consiguieron gel en bueno, ese gel?
1: ¿Cómo, señora? Discúlpeme.
6: ¿Consiguieron gel en bueno, ese gel?
1: Gel en gel.
6: ¿Gel en col?
1: No, alcohol en gel. ¿Cómo
6: gel? ¿Con gel?
1: Con gel. Cristian. Qué bien que te vino la pandemia, perdón por esta expresión, pero bueno. Sí.
5: Pero la pandemia me sacó adelante.
1: ¿Por qué te sacó adelante?
5: Sí, porque uno cuando está enfocado con una mujer que tiene buena cabeza y quiere salir adelante en la vida, lo impulsa uno.
1: Claro.
5: Uno como trabajador independiente, sí, en una empresa, bueno, empecé a crecer mucho.
1: Empezaste a crecer. Qué lindo lo que decís. Y esto confirma que estar con una mujer al lado que te potencia, te hace mejor persona.
5: Sin duda.
1: Pero teniendo una mujer al lado que te quita paz, que te trae dudas, incertidumbre, te convierte en un ser despreciable.
11: Mira qué bien.
1: Cristian, te encontraste una mujer que te potenció y te hizo mejor persona.
5: Sin duda.
1: Elia. ¿Cómo te llevabas con la madre de ella?
5: Muy bien.
1: Muy bien.
5: Atención. El primer día.
11: ¿Seguro?
5: Me dio el sí. No, siempre me aceptó. Y la hermana de ella también, que en su momento tenía 4 años. Hubo un desafío muy...
11: ¿Cómo?
5: Sí, bueno, está.
1: No, ¿cómo? Ella, para.
6: ¿Cuál es la cuenta que hay que sacar?
1: Para. Para que me vuelvo loco, para. Cristian.
6: ¿Cuál es la cuenta que hay que sacar?
1: Digamos que atención. Cuando conociste a tu cuñada tenía 4 años.
5: Sí.
15: Atención.
1: ¿Vos qué edad tenías?
5: Tenía 24.
1: ¿Y tu novia?
6: ¡Ay, la pucha!
5: 19.
6: ¡Ay, la pucha!
1: Bueno.
5: Una nena.
1: ¿Cómo?
5: Una nena.
1: Vos también, no te hagas el listo.
10: Virgen.
1: Bien, entonces, Cristian, sigamos adelante. Empezaste una relación que la pandemia, sí, te ayudó a solidificar, a formalizar.
5: Sí.
1: Ah, sí. ¿No ibas a salir con cualquiera? Y boliches no había.
15: No.
1: ¿Cómo volvió la pandemia a todo el mundo?
16: Sí.
1: Absolutamente fiel.
6: ¡Ay, la pucha!
1: No se podía ir a bolichear, no había.
12: ¡Afuera!
1: Y tampoco se podía uno acercar a cualquiera. Y nadie se acercaba a uno.
12: No.
1: Bien. Entonces, esa relación fue creciendo.
5: Sí, fue creciendo hasta, empezamos a convivir juntos.
1: Y sí, es a convivir es juntos. Salir afuera, entrar adentro, convivir juntos. Te repito y reitero, Cristian, nunca antes habías convivido con nadie.
5: Muy poquito.
1: Para, ¿tuviste una experiencia? Atención con esto, Silvio.
15: Atención.
1: ¿Tuviste una experiencia de convivencia que no te duró nada?
5: Nada.
6: ¿Por qué?
1: ¿Cuánto te duró la primera experiencia de convivencia?
3: ¿Qué pasó?
5: 4 meses.
1: 4 meses.
3: ¿Qué pasó? ¿Qué pasó?
1: Con una chica. ¿Y por qué fracasa una relación de convivencia con una pareja y termina a los 4 meses?
5: La convivencia misma.
1: ¿Te diste cuenta? Hay cosas que cuando uno convive se da cuenta que no coinciden.
5: No.
17: Dejaste la tabla levantada.
1: Señora, eso es una pelotudez, señora.
17: Después de hacer pis tenés que bajar la tabla del inodoro.
1: Pero uno no puede. A ver, ¿cómo se va a separar?
17: Vos haces pis, la levantás. Sí. Y cuando dejas de hacer pis, la bajás.
1: Bueno, a ver,
17: la tabla tiene que estar baja siempre.
1: Bueno. Pues yo dejo de convivir mañana. Sí. Cristian, sigamos adelante entonces. 4 meses de convivencia fue un fracaso, pero con esta chica empezaste a convivir y apostaste nuevamente a la convivencia.
5: Sí.
1: Y no te importó el fracaso de la convivencia anterior.
3: La convivencia mata todo.
5: No, porque me daba cuenta que fluía todo mucho más.
1: ¿Cómo fluía, Bien. Entonces, Cristian, sigamos adelante.
18: Habla de sexo.
1: Sí, creo que tenían, ¿no? Sí.
5: Bueno, y entonces empezamos a vivir juntos. Cada vez nos llevamos mejor. Empezamos a equipar la casa, a innovarnos con proyectos, con cosas que nos saquen adelante.
1: Sí.
12: ¿Ejemplo?
5: Hasta que, empezaron los problemas.
1: Bueno, no.
19: Le pasa a todo el mundo.
1: No.
20: ¿A quién no le ha pasado?
1: Los problemas no pueden empezar a los 3, 4, 5, 6 años de casado.
15: ¿Te metes los cuernos?
1: Bueno, en realidad sí. Pero, Cristian, tenían proyectos juntos. ¿Pensaban en formar una familia?
16: Sí.
5: Sí.
1: Qué lindo. ¿Vos la veías madre de tus hijos?
19: Formar una familia.
1: Claro.
16: Sí.
5: La veía, la veo y la sigo viendo.
1: ¿Siguen juntos, Cristian?
5: ¿Cómo?
1: ¿Siguen juntos?
15: Atención.
1: ¿Ah? ¿Tienen hijos?
5: Y nos vamos a casar.
1: Y se van a casar.
5: No te cases.
1: Silencio, no opinen.
19: No creo en el casamiento.
1: Si no conocen, no opinen.
21: Yo me quiero casar.
1: ¿Y usted?
21: ¿Y usted?
1: ¿Y usted?
12: No.
1: No, yo tampoco. Cristian.
5: Sí.
1: ¿Tienen chicos?
5: No.
19: ¿Para qué casarse?
1: El tiempo ha pasado. ¿Y ustedes siguen juntos?
5: Sí.
1: A pesar de las adversidades.
5: Que es una sola.
1: ¿Cómo?
5: Hay una
15: atención.
5: Sola.
1: ¿Cómo una sola?
5: Lo que hace que esta pareja termine de fluir.
1: ¿Cómo una pareja sola?
5: Hay una adversidad sola.
1: Una adversidad sola.
5: Sí.
1: como Cristian tienen solo un problema. Llámense dichosos.
16: Problema.
1: Si tienen solo un problema.
21: Uno.
1: A no ser que el problema sea perjudicial para el normal desarrollo de la pareja. Por ejemplo,
15: atención.
1: Vicios.
5: No.
1: Engaños.
5: No.
1: Relación libre.
5: No.
1: Vida paralela.
5: No.
1: Consumo de estupefacientes.
5: No.
21: Son swingers.
1: ¿Son swingers?
5: No, no.
1: ¿Alguna vez le propusiste a tu pareja?
5: No, no, no, no estoy.
1: Tener una pareja abierta.
22: ¿Los tres?
1: No, no, no. ¿O incorporar un chico o una?
5: No, no, no.
1: ¿Y una chica? ¿Una chica?
5: Fuera de eso. Tengo otro tipo de valores.
1: ¿Cómo con? No, no, no, no, momento. No tiene nada que ver con los valores.
5: Ni de principios.
1: No, pero no tiene que ver con los valores.
5: De principios sí.
1: Principios sí, puede ser. Tengo principios.
5: Sí.
1: Bueno, pero tiene que ver más con los gustos o con la experimentación.
5: No, pero no nos hace falta nada de eso.
1: ¿Ella alguna vez te dijo quiero incorporar a una chica?
5: No, no,
15: atención.
5: No, no,
15: no.
17: ¿Hacen el amor?
1: ¿Hacen el amor?
5: Por supuesto.
22: ¿Cuándo?
1: No importa cuándo. De mañana, de tarde, de noche, no importa.
16: Una vez por semana.
1: No importa si una vez por semana.
16: Sí.
1: No importa si todos los días. No importa si lunes, martes, miércoles. Jueves, viernes, sábado, domingo.
17: ¿En cuatro?
1: Señora, retírese. Señora, esto es insoportable. Yo no le puedo preguntar a él cosas que no tienen nada que ver con la mano.
16: Por otro lado también.
1: No, esto es, señor, retírese, por favor. Alto contenido que nada tiene que ver con la historia.
21: Y por detrás.
1: Señor, señor, váyase.
22: Pues está, ¡hola, pucha!
1: Cristian, te pido disculpas en nombre del programa.
16: Con la boca abierta.
5: Sí, medio desubicado se habla de
1: fondo. Desubicado, se fue solo. Se habrá sido desubicado que se fue solo.
21: Trácatelo.
1: No, ¿cómo? No, señor. Por favor. Es una ofensa para el oyente.
22: Te quiero meter el dedo en el...
1: ¡No! ¡Pará! ¡Pará! Estamos trabajando.
22: Sí,
1: Cristian, usted no respire. No haga ningún comentario. Haga de cuenta que no escuchó nada.
15: Atención.
1: Porque si no van a volver, van a venir otra vez.
22: Pucha.
1: Y van a volver a insistir con preguntas que nada tienen que ver con la historia ni con la mano.
5: La pastillita.
1: ¿Cómo dijo?
5: La pastillita.
1: No importa si hay pastillita o no hay pastillita.
22: Pucha.
1: Afuera, por favor.
22: ¡Afuera!
1: Cristian, hay solo una adversidad.
16: Problema.
1: Solo un inconveniente.
5: Uno solo.
1: No tiene que ver con vicios ni con consumo de estupefacientes. No tiene que ver con discusiones ni con violencia.
5: No.
1: ¿Qué pasa, Cristian?
5: El gran problema, Peti.
1: Sí.
5: Es el fútbol.
1: Pero,
22: ¿Qué dijiste?
1: El mundial ya terminó. El mundial ya pasó. Puedo entender que una pareja vea disminuida su libido en épocas de mundial. Pero el mundial terminó. ¿Qué pasó ahora?
5: Y bueno, los inconvenientes son cuando me voy a jugar al fútbol, Peti.
1: ¿Cómo? ¿Cómo que te vas a jugar al fútbol?
22: ¿Qué dijiste?
5: Me voy a jugar al fútbol y bueno, comienzan los problemas.
17: No entiendo.
1: Para, pero Cristian, ¿vos vas, jugás profesionalmente al fútbol?
5: No, no, no, amateur.
1: Ah, bien, ¿qué? No jugás. Atención. Profesionalmente, o sea, no es tu modo de vida, digamos.
5: ¿Jugás, no?
1: ¿Jugás amateur? ¿Jugás en una liga?
5: Sí.
21: El arquero.
1: ¿Sos el arquero?
5: No, no, el 9.
1: El 9, el goleador.
22: El
5: falso 9.
1: El falso 9. Mbappé. Cristian. Cristian, ¿jugás al fútbol?
21: Invítalo al fútbol.
1: ¿Sos el 9 del equipo en una liga?
5: Sí.
1: ¿Querés decir la liga o no querés decir la liga?
5: Liga Pro Prado.
1: Liga Pro Prado, o sea, estamos hablando del Prado.
5: En la SASI.
1: En la SASI, muy una. Bien. ¿Cómo?
5: Esta es una.
1: ¿Porque tenés varias ligas?
5: Sí.
0: Pará. ¡Ay, Dios mío!

0: ¿Tenés más de una liga en la que jugás al fútbol?
1: Sí.
0: Perdón. ¿Cuántos días a la semana jugás al fútbol?
1: No lo puedo decir al aire.
2: Atención.
0: ¿Jugás? Momento. ¿Entrenás entre semana?
1: No.
0: Bien. ¿No tenés un riguroso entrenamiento entre semana?
1: Nada.
0: ¿Pero los fines de semana sí jugás?
1: Sí, juego los lunes, los martes, los jueves, algunos viernes, sábados a las de tarde cita y los domingos de mañana seguro.
3: Alguien que me alcance el bisturí. Alguien que me alcance el bisturí.
0: Perdón. Vos
1: estás
0: no,
1: enfermo.
0: No entrenás entre semana, pero jugás partido.
1: Sí.
4: ¡Ay, Dios mío!
0: De los 7 días de la semana, ¿vos jugás 6 días?
1: Ponele.
5: La está cagando.
6: ¡Es una pesadilla!
7: Medio raro, ¿no?
0: O sea, solo...
8: Claro, es que oscurece.
0: Solo descansás el miércoles.
1: Por ahora...
0: ¿En cuántas ligas jugás? ¿En dos o en una?
1: En tres.
0: ¿En tres?
1: LBH.
0: Tenemos la del Prado.
1: LBH.
0: LDH.
1: Liga Canaria.
0: ¿Cómo?
1: Liga Canaria.
0: Isla Canaria.
7: ¡Ay, la
0: puta! Ah, Liga Canaria, perdón.
1: ¿Liga, cierto?
0: Sí.
1: Y los lunes entre amigos.
0: Claro, porque no siempre vas a jugar en la liga y dejar a tus amigos afuera.
1: Y en el polideportivo Carrasco, los viernes.
7: ¡Ay, la pucha!
0: Hoy, por ejemplo.
1: Hoy a las 9.
0: 21 horas.
9: Pateate vos el penal.
0: Patean los penales, Cristian.
1: Pateo penales.
7: ¡Ay, la pucha!
0: Cristian, hace 6 años, 5 quizás, o 7, que estás en pareja y convivís con el amor de tu vida que te ha hecho mejor persona.
1: Sí.
0: Convivís.
2: Atención.
1: Convivo.
0: Pero ya no con la mamá de ella.
1: No.
0: Ya conviven solos.
1: Solos.
0: ¿Y cuál es el problema de jugar al fútbol si lo que haces te hace bien para tu mente y para tu cuerpo?
1: Muchas veces el problema no es ir, es a la hora que vuelvo.
0: No, ¿cómo la hora que volvés?
2: Atención.
0: A ver, ¿una hora se alquila la cancha?
1: Y se alquila una hora la cancha, o el partido dura una hora, pero
0: sí.
1: Yo no voy solamente a jugar, que me quedo media hora socializando con mis amigos, capaz que nos quedamos a ver otro partido, tomando algo y después vuelvo a casa.
4: ¡Ay, Dios mío!
10: Estás todo tomado.
0: Cristian, si el partido es a las 9, ¿a qué hora estarías regresando a tu casa habitualmente?
1: Sí, 11 menos 10.
0: 22:50.
7: Pucha.
0: No es tan tarde tampoco, ¿está bien?
1: 11 y poquito a veces.
10: Pero es terrible el olor al alcohol que despide este hombre.
0: Bueno, es por...
1: alcohol nada.
2: Atención.
0: Alcohol nada.
1: Nada.
0: Cristian, ¿qué te dice tu mujer cuando volvés de jugar al fútbol entre semana? Y también los sábados y domingos.
1: Y bueno, siempre cuando vuelvo es una discusión, los zapatos han volado de fútbol a la calle.
0: ¿Te tiró los zapatos de fútbol a la calle?
1: Sí.
0: ¿Pero por qué razón?
4: ¡Ay, Dios mío!
1: Y bueno, por la razón de que está, yo la entiendo de que está molesta y a veces no comparto mucho tiempo con ella.
0: Claro, porque jugás lunes, jugás martes, jugás jueves, viernes, sábado de tarde y domingo de mañana.
1: Sí.
7: ¡Ay, la pucha!
0: El domingo, que es un día sagrado para despertarse juntos, vos te levantás temprano y te vas a jugar por la liga.
1: Sí.
10: ¡Pelotudo!
0: Cristian, y cuando vos jugás a la noche, ¿ella se queda despierta esperándote o se acuesta a dormir?
1: No. Se queda despierta esperándome. Pero tal. Si yo llego bien en más o menos el horario, vida normal. Pero tal. Se complica cuando. Bueno, ¿cuándo? Cuando el horario se extiende.
0: Sí.
1: Y ahí están los problemas. Y hay cosas que a veces surgen de imprevisto.
0: Por ejemplo.
1: Y hace un tiempo estábamos jugando a las 7 un sábado.
0: 7 de la tarde un sábado.
1: Sábado. Y yo de casa me fui a las 6.
0: Sí.
1: Y terminó el partido tipo 8:30. Y un amigo nuestro tenía una final.
0: Sí.
1: Y bueno, y nos fuimos a ver esa final.
0: Bien. No tiene nada de malo.
1: La desgracia mía es que no me fui en mi camioneta. Me fui en el auto de ella.
0: ¿Y cuál es el problema?
6: ¿Y?
1: El auto de ella tenía GPS. Atención. Y los gurises me dijeron que era en Playa Pascual. Yo pensé que era cerca.
0: Sí.
1: Y cuando ella nota en su GPS que el auto se está yendo como de Montevideo.
0: ¡Qué botona! Sí.
1: GPS, oye.
0: Sí. ¿Te llamó por teléfono?
1: Sí.
2: Atención.
0: ¿Y qué pasó?
1: Y ¿dónde está? Pegá la vuelta y me traes mi auto ya.
0: ¿Cómo te dijo?
1: Pegá la vuelta y traeme mi auto ya.
7: ¡Ay, la pucha!
1: En el auto íbamos 5 personas.
0: ¿Y qué hiciste?
1: Y me decía, traelo porque te apago el auto, sabes que con el GPS se puede apagar.
0: ¿Se puede apagar el auto?
2: Atención.
1: Yo tenía conocimiento de esto.
0: ¿Y qué pasó?
1: Lo que yo sabía era que si el auto iba en baja revoluciones, en alta revolución, no se pagaba. Por un tema de seguridad.
0: Sí.
2: Atención.
1: Podrás creer que me cagó el peaje, Peti.
3: Alguien que me alcance el bisturí. Alguien que me alcance el bisturí.
0: ¿Te apagó el auto?
1: Me quedó en el peaje el auto con los 5 grises.
7: ¡Ay, la pucha!
0: Pará, pero ¿generaste un embotellamiento allí?
7: ¡Un quilombo!
0: ¿Un problema en el tráfico?
1: No, no había nadie. A esa hora no había mucha gente.
7: ¿El auto?
1: Como éramos 5 en el auto, nos bajamos todo el auto, nos abrió la barrera y lo sacamos caminando.
0: Y entonces... ¿activó de nuevo el auto o no?
1: Y estuvimos como 40 minutos. Y justo se nos quedó el auto frente a una pizzería y nos pusimos a comer una pizza.
3: Alguien que me alcance el bisturí. Alguien que me alcance el bisturí.
0: Perdón, ¿ustedes le creen?
6: No.
0: Yo le creo todo.
7: No.
0: No. ¿Ustedes creen que hay algo más ahí?
6: Sí, sí.
0: Hay historias,
6: sí,
0: mujeres, historias oscuras.
8: Chicas.
0: Cristian. Cristian, ¿qué pasó esa noche cuando regresaste?
1: Y bueno, imagínate. Después de que prendí el auto, nos fuimos todos para la final.
0: Bien.
1: Ese día...
0: ¿Qué día? ¿A qué hora llegaste?
1: Sí, tuve como 6 horas fuera de casa. Capaz que a las 11:00, de las 6 de la tarde a las 11:00.
7: ¡Ay, la pucha!
0: Bueno, pero si estás siempre conectado, me imagino que tu mujer tiene confianza en vos. Además,
1: no
0: tiene por qué estar persiguiéndote ni revisando GPS.
1: No. El problema era que eran 6 horas, que fue un partido de 1 hora y terminé llegando tardío.
0: Sí, me faltan 5 que no sé qué hiciste. Claro.
1: Bueno,
11: Madunga.
1: No, tuvimos tiempo parado ahí, la gente paraba a ver si necesitábamos algo, porque éramos 5 vestidos de fútbol. La gente pensaba que nos habíamos quedado en la ruta, Betty.
0: Claro, y en realidad se habían quedado, pero porque tu mujer apagó el auto a través del GPS. Cristian, ¿ustedes siguen juntos?
1: Seguimos.
0: ¿No están casados?
6: No.
1: Aún no.
0: ¿Cómo que aún no?
2: Atención.
1: Nos casamos en diciembre.
0: ¿De qué año?
6: ¿Seguro?
1: 2023.
0: ¿Se casan este año?
1: Este año.
0: Bueno, ¿se acuerdan que había dicho que una convivencia le duró 4 meses? ¿Vos ya organizaste el casamiento? ¿Tenés el casamiento ya, digamos, visualizado y organizado?
1: Todo.
0: ¿Y cuál es la mano que está necesitando?
1: Bueno,
0: ¿a quién hay que llamar?
1: Hay que llamarla a ella y poder solucionar este tema, de poder llegar a un acuerdo.
0: ¿Cómo se llama ella?
1: Alexia.
0: ¿Alexia?
1: Alexia.
0: ¡Alexia! ¡Alexia, prendeme el auto! ¡Alexia, apagame las luces! Cristian, hay que llamar a Alexia, ¿para qué?
2: Atención.
1: Y bueno, para poder llegar a un acuerdo con esta situación, que es el único problema que deja que la pareja siga afligiendo.
0: ¿Poder llegar a
1: Estás enfermo.
0: ¿Poder llegar a un acuerdo? ¿En qué sentido?
1: De poder tener un poco más de libertad terminado el partido.

0: un tercer tiempo en paz.
1: Esto no está pasando.
2: Exactamente.
0: Vos querés que tu mujer, además de darte el visto bueno para jugar al fútbol, 6 días a la semana.
1: ¡Ay, la pucha!
0: Que no se enoje porque llegás tarde a casa.
2: Si lo decís de esa manera, me siento mal.
3: Difícil.
0: Tenés razón. Tenés razón. Volvamos hacia atrás.
2: Pero yo.

0: atención.
1: Bien.
2: ¿Qué? Y eso era otro tema que quería hablar contigo.
1: ¿Vos por qué crees que te va a ver? ¿Te va a ver porque te está vigilando?
3: ¿O
1: te va a ver porque quiere saber de primera mano qué es lo que haces?
2: No, me va a ver porque, o sea, a mí me gusta que ella vaya a verme.
1: ¿Y cuál es la temática que querías hablar con nosotros?
2: Que quisiera que esté expectante como estaba expectante cuando jugaba Haaland con Noruega.
3: ¿Cómo?
1: Le calentaba Haaland.
2: Esa es antifútbol.
1: Pero
2: jugaba Noruega, jugaba Haaland, le pegaban a Haaland y se levantaba del sillón diciendo, pues falta.

0: Le vamos a regalar a tu mujer este audio para que cuando le suene el teléfono. Cuando le suene. Mira qué lindo. Este es más discreto. Cristian, vos querés que llamemos a tu mujer.
1: Atención.
0: Para que te dé más libertad para jugar.
1: Atención.
0: Al fútbol.
1: ¡Hola, pucha!
0: Y acompañar ese partido o cada partido con un tercer tiempo junto a tus amigos y llegar medianamente tarde a casa.
2: Sí.
1: ¡Hola, pucha!
0: Lo cambiamos por Haaland, esto me parece. Cristian, ¿vos te haces responsable de todo lo que dijiste, de lo que va a pasar?
2: Oh.

0: días. Juega fútbol 6 días a la semana. La mujer no aguanta más. Hasta le apagó el auto a través del GPS. Los problemas llegan cuando Cristian vuelve a casa.
1: ¡Melena!
0: Tarde de jugar al fútbol. Juega lunes, juega martes, juega jueves, juega viernes, juega sábado de tardecita.
1: ¡Esto es fútbol!
0: Y domingo a la mañana. ¡Hay que llamar a Alexia!

0: Ahí vamos. Alexia.
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0: Hola.
1: Hola, Alexia.
0: Hola, sí.
1: Hola, ¿cómo estás?
0: Bien, ¿quién habla?
1: ¡Te habla Pettinati de Malos Pensamientos!
0: Pettinati, pero...
1: ¡Hola! ¿Cómo estás, sí, Alexia? Sí.

0: Alexia?
1: Bien, bien.
0: Bueno, te sorprendimos un poco, ¿no?
1: Sí, la verdad que sí.
0: Qué lindo. Y qué lindo escucharte bien y feliz. ¿Sos feliz, Alexia?
1: Sí, lo soy. ¿Por qué motivo de la llamada?
0: Muy bien. Vos sabés que apostábamos a que esa iba a ser la primera pregunta que nos íbamos a hacer, que nos ibas a hacer. Y realmente fuiste muy inteligente. Muy inteligente. ¿Querés que te cuente?
1: Sí, por favor.
0: Decime la verdad. Este diciembre, ¿va a ser el mejor mes de tu vida?
1: Sí.
0: ¿Por qué razón?
1: Me caso.
0: Felicitaciones.
1: Muchas gracias.
0: ¿No nos vas a invitar, o sí?
1: Sí, no.
0: Pero igual nos ponemos felices por vos y por tu pareja.
1: Gracias.
2: Vamos todavía.
0: Tu pareja está enamorado de vos.
3: Sí.
0: ¿Vos también estás enamorada de él?
1: Sí, claro, por algo nos vamos a casar.
0: Es que desde el primer momento, cuando fue a pintar el McDonald's.
1: Sí.
0: ¿Cómo mandaste al encargado a decir que estabas entregada,
1: Pero qué tanta, yo no puedo creer que compartió esos detalles tan íntimos.
0: No son íntimos.
1: Íntimo
0: vendría a ser el vestido rojo que tenía puesto en el boliche cuando se encontraron después de un tiempo.
1: No puedo creerlo. Sí.
0: Qué increíble, lo que es el destino.
1: ¿Viste, no?
0: Era para vos y vos para él.
1: Tal cual.
0: Qué lindo. Qué lindo que se lleven bien, además.
1: Sí, la verdad que sí.
0: Qué lindo que disfruten de lo que les está pasando.
1: Sí, así es.
0: A no ser que haya otra.
1: No.
0: En el medio.
1: Yo sé que no.
0: Así como vos le pediste al encargado que te haga gancho, o no sé cómo se dice ahora, con este chico, también podrías haberle pedido con otra persona más, o con otra, o con otra, o con otra, lo que te acerca, después con el tiempo capaz que te aleja.
1: No, jamás.
0: ¿Jamás se te pasó por la cabeza engañar a tu pareja?
1: Jamás.
0: ¿Y vos crees que él en algún momento te engaña?
1: No, tampoco.
0: ¿Cómo te sentirías si realmente te engañara?
1: Y muy decepcionada.
0: Porque vos pusiste mucho en él.
1: Sí, claro.
0: En la relación.
1: Sí, sin duda.
0: ¿Y él también?
1: También, ambas partes.
0: Pero cuando aparecen otras en el medio, se hace difícil. Es un camino de ida.
1: ¿Qué me estás queriendo decir?
4: Atención.
0: ¿Qué hay otra?
1: Con duda. No creo. No puedo.
0: Hay otra. ¿No lo podés creer?
1: No.
0: Si no me crees a mí, creíle a Cristian. Cristian,
4: atención.
0: ¿Hay otra, sí o no?
5: No.
1: Yo sé que no, yo te dije,
5: yo
1: sabía.
5: Hay otra
0: que... ¡Hay otra!
5: Que gira... Y es ovalada.
0: ¡Hay otra! ¡Y es la pelota!
1: Es así siempre, por vida.
0: Hay otra y es la pelota.
1: Sí, es el karma que llevo de por vida.
0: ¿Te gustaría pincharle las pelotas a tu novio?
1: Sí, la verdad que no estaría mal. No estaría nada mal.
0: Alexia, ¿vos qué crees? Si le dieran a elegir, ¿se queda, se queda contigo o se queda con la pelota?
1: Yo quiero creer que conmigo, quiero creer que conmigo.
0: Preguntáselo.
1: Bueno.
5: Dale, respire.
0: Preguntáselo. Es el momento. Adelante, Alexia.
1: Cristian, ¿a quién preferís? ¿A mí o a la pelota de fútbol?
5: A vos, mi amor.
1: Muy bien.
2: La pelota no se mancha.
0: Capaz que la pregunta está mal formulada.
3: Sí.
1: Atención. No, está bien formulada. Yo dije lo correcto.
0: Si tuvieras, Cristian.
3: Atención.
0: Mirá qué horrible esta situación. Dios no lo permita. Ojalá nunca pase. Toquemos madera todos. Cristian, imagínate que te queda una hora de vida. Solo.
5: Mira que me toca ir a casa después.
0: Solo una hora de vida. ¿Con quién pasás esa hora? ¿Con Alexia?
3: Atención.
0: ¿O con tus amigos jugando al fútbol en la mejor cancha del país?
5: Sí, le tendría que poner una camiseta y traerla a jugarla conmigo, Peti.
0: Perdón, ¿le pusiste ya alguna camiseta, Cristian?
5: No.
3: Sí.
0: Alexia, ¿tenés alguna camiseta?
1: Ninguna.
3: Atención.
0: Tenemos para regalarte la de Haaland. ¿Vos qué preferís? ¿Preferís ponerte la de Haaland? ¿O preferís ponerte la de Cristian?
1: No, la de Cristian.
0: Ah, no puedo. ¡Pónesela, Cristian! Cristian.
3: Atención.
0: Esta historia de amor continuará. ¿Verdad, Cristian?
5: Sin duda.
0: Siempre y cuando la pelota no se manche, dijo Maradona. Pero además, siempre y cuando la pelota pueda seguir rodando. Atención. Entre esta pareja. Cristian, ¿cuál es la propuesta que tenés para decirle a tu mujer?
5: Bueno, la propuesta mía, era porque eso era la mano que yo quería, era que yo de poder, abstenerme a diferentes días en la semana, pero poder tener un tercer tiempo compartiendo con amigos.
0: ¿A vos te molesta que llegue tarde, Alexia, después de jugar al fútbol?
1: Y un poco sí.
0: ¿A qué hora llega habitualmente, Alexia?
1: Es que tiene varios partidos, entonces uno nunca sabe. Y siempre son distintos los horarios, nunca sabe.
0: ¿En algún momento dudaste?
1: No, nunca, eso sí que no.
0: ¿Siempre supiste que si estaba jugando al fútbol era porque realmente estaba jugando al fútbol?
1: Sí, eso sí.
0: Alexia. Lo que propone Cristian es seguir jugando todas las noches que juega, menos una. Y sumarle un tercer tiempo con los amigos.
5: No.
1: Y bueno, pero tiene que ganárselo, ¿no?
0: ¿Y cómo debería ganárselo?
1: Y no sé, preguntémosle a él.
0: No. Si vos decís debería ganárselo, es tu oportunidad. ¿De qué manera debería ganárselo?
1: Y debería hacer más cosas, de empezar algo y terminarlo.
0: Por ejemplo,
1: cosas de la casa. Ahí se puede plantear.
2: Habla de sexo.
0: Perdón.
4: Hacer el amor.
0: Bien, sentís que, momento, Alexia, ¿sentís que te está descuidando poniendo demasiado demasiada cabeza en el fútbol casi todas las noches.
1: Y no a mí, pero que haga un poco más de cosas en la casa, cuando quizá algo, terminarlo.
0: Ok, entendimos eso, pero vuelvo al tema que no respondiste.
2: Habla de sexo.
0: ¿Sentís que te está descuidando de manera íntima? Porque el tipo juega al fútbol los lunes, los martes, los jueves, los viernes, los sábados y hasta domingo de mañana.
1: No, ese
0: es el caso. Pero sí tiene que mostrar más cosas en la casa.
1: Sí, sin dudas.
0: Si él demostrara más cosas en la casa, ¿podría ir a jugar al fútbol?
1: Sí, se puede volver.
0: ¿En tu auto?
1: Sí, no tengo problema.
5: Bueno, no, es una trampa, Peti.
0: ¿Cómo que es una trampa?
5: Es una trampa, el auto de esa no.
6: Recalculando.
0: ¿Por qué le apagaste el auto con el GPS, Alexia?
1: Y mira, me dijo que tenía que irse al fútbol. Con el GPS lo veo saliendo prácticamente de Montevideo. Eran las 10, 11 de la noche, no me acuerdo qué hora que era. Cornuda.
0: Te hablan, Alexia.
1: No, así no se puede.
5: Te están cagando.
1: No.
0: Alexia, le apagaste el teléfono, no, le apagaste el auto, el GPS, porque viste que salía de Montevideo.
1: Sí, como te digo.
0: Cristian, ¿qué tenés para decir al respecto?
3: Atención.
5: Yo vivo al fútbol.
0: ¿Vos vas al fútbol?
5: Sí. Y iba con un grupo de amigos.
0: Bien. Y es importante, más allá de jugar al fútbol, compartir un tercer tiempo con tus amigos. Y eso es lo que le estás pidiendo a tu mujer.
5: Sí.
0: No todas las noches.
5: No. Una vez a la semana.
0: Una vez a la semana.
5: Poder llegar más tarde de lo normal.
0: Alexia, eso podría ser. ¿Podría ser realizable?
1: Podría ser siempre y cuando se cumplan los términos anteriores que te comenté.
0: Bien. Tiene que hacer más cosas en la casa. ¿Qué día se casan?
1: El 11.
0: El 11 de diciembre. ¿Están todos tus compañeros del fútbol invitados, Cristian?
5: No.
0: ¿Cómo no?
2: ¡Ay, la pucha!
5: Y son como 60.
0: Bueno, pero son amigos con los que compartís más noche que con tu mujer. No están invitados al casorio.
5: Todos no.
0: Pero sí a la despedida de soltero.
5: Bueno, ahí sí.
0: ¡Ay, Dios mío! Alexia, ¿tenemos algún inconveniente con la despedida de soltero o no hablaron todavía?
1: No, para nada. Yo sé que se va a comportar.
0: ¿Qué quiere? ¿Ese? ¿Fue tan incómodo para todos?
6: Recalculando.
0: ¡Qué miedo!
6: Recalculando.
0: Alexia, ¿vos ya hablaste de la despedida de soltero con tu novio?
1: No, porque no es necesario ni siquiera hablarlo.
0: No, siempre hay que hablarlo. Sí. ¿A vos te molestaría que hayan mujeres de la noche en la despedida de soltero con sus amigos?
2: ¿Mujeres?
1: Sé que no.
0: ¿Cómo?
5: La única que no,
0: duda, claro. ¡Silencio! Cristian, está hablando tu mujer, silencio.
5: Bueno.
0: Adelante.
1: Sé que no la habrá, pero si lo hubiera, obviamente que sí.
0: Ahí está. Claro, entonces vos tenés que formalmente decírselo. Cristian, escuchá que Alexia te va a pedir un favor.
3: Atención.
5: Te escucho.
1: Bueno, escúchame, Cristian. Prohibido está prohibida la despedida de solteros, mujeres de la noche.
0: Bien.
1: Prohibidísimo.
0: Prohibido, mujer, no importa que él no comparta.
1: No, no importa.
0: O sea, ni para los amigos ni para él.
1: No, ni para ninguno. Para nadie.
5: Ok.
0: Bien, mujeres de la noche, mujeres de otro tipo, tampoco nada.
1: Nada, cero, cero contacto.
0: Alexia, ¿tenés armada ya tu despedida de soltera?
1: Algo así.
0: Bien. Cristian, ¿a vos te molestaría que haya strippers en la despedida de soltera de tu mujer?
5: Sí, por supuesto.
0: ¿Por qué? ¿Por qué? Los strippers no tienen relaciones con...
5: No, por el tema de relaciones, sino de... No sé, yo lo veo mal visto.
0: Lo tenés mal visto como las chicas de la noche.
5: Exactamente.
0: Entonces es el momento de decirle formalmente algo a tu señora. Adelante.
5: Bueno, la verdad que en esta noche no quiero que vaya ningún hombre ni... Nada.
0: Ni stream.
5: Y que ninguna amiga lleve algo sorpresa. Porque muchas veces...
0: Sí.
5: La que le hace la despedida no sabe y las amigas por atrás llevan a alguien.
0: Ah, por atrás llevan a alguien. Bien. ¿No querés que haya ningún tipo de hombre, ni stripper, ni nada? Bien. Hay un... tenemos un clon de...
3: Atención.
0: De Haaland. Alexia, ¿te gustaría un clon de Haaland en tu despedida de soltera?
6: Sí.
1: Te digo que no. Por compromiso.
2: ¡Hola!
0: Te digo que no. Cristian, ¿cambiarías un stripper de Haaland por fútbol todas las noches?
5: Sí, no.

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0: 5 minutos van de las 7.
1: ¿No tenés fútbol vos?
0: No, no. No tengo nada. Tengo sueño, lo único que tengo es sueño.
2: Este lugar no tiene solución, porque si un país entero apoya el culo en un sillón frente a un televisor para ver a 22 millonarios corriendo detrás de la pelota, no hay esperanza.
0: Y no. Ese es el Uruguay. Pero no hay esperanza por otra cosa, no por un partido de fútbol. ¡Nos vamos!
3: Buen fin de semana para todos.

0: al final termina perjudicándote y rompiendo la relación.
1: Pidamos un deseo.
2: A ver.
3: Hay diferentes formas de pedir un deseo.
4: Gritar.
3: Rezando.
4: Gritar.
3: Rogando.
4: Gritar.
3: Gritando.
4: Gritar.
3: Llega a malos pensamientos. Grite su deseo.
5: Hola, Peti. Mi deseo es que este gobierno se ponga las pilas de una vez.
0: Sí.
5: Si no, no lo van a votar más nunca. Bueno, un saludo para todos ahí. Un abrazo, Darío de San José.
6: Deseo, Peti.
0: Gracias.
6: Que para este fin de semana.
0: Sí, ¿qué pasó?
6: Las cosas me corren un poco mejor. Estamos revolcando hipocresía por todos lados. Estamos re mal.
0: Bueno.
6: Te lo dice una persona que vive en el lado argentino. Y los uruguayos se quejan del otro lado, pero vienen acá a hacer el surtido para bancar la olla a fin de mes. Vamos arriba, Uruguay. Pero que cambie, que vuelva la cabeza, la esencia del uruguayo. Vamos arriba, Peti.
0: Vamos.
6: Un saludo grande, beso para todo el Uruguay. Que mejore el país. Vamos arriba.
3: Grite su deseo.
7: Carlos Negro, chau del gobierno.
8: Mi deseo para este fin de semana es que no llueva, por favor, y que salga el astro rey, que nos sentimos tan bien. Así que ese es mi deseo. Y que este país cambie, por favor, porque ya son demasiadas pálidas, ¿viste?
9: ¿Qué haces, Peti?
0: Hola.
9: Mi deseo para este fin de semana sería escucharlo a Fernando Pereira hacer alguna declaración acerca de las declaraciones, valga la redundancia,
0: redundancia,
9: de Ortega. No hay más elecciones, ¿no?
0: Sí, no.
9: En Nicaragua.
0: No dijeron nada.
10: Les habla Javier y quiero que Baba de Nacional. Deseo que se vaya Baba de Nacional.
0: Bueno, calma.
11: Mi deseo para este fin de semana es que desaparezca la Asociación para Delinquir Frente Amplio.
0: No.
11: Por favor, que todo haya sido una triste pesadilla.
12: Mi deseo para este fin de semana es...
0: ¿Qué es?
12: Por favor, que salga el sol así lavo ropa. Dios mío, no puedo más.
0: Sí.
12: Necesito lavar ropa.
0: Tenés razón.
12: Que se vaya el frío, Peti. Peti, vos que tenés poderes, ¿podés tocar algún botón y ver a ver qué onda?
0: Sí,
12: se va el frío.
0: Perfecto.
12: Vienen el calorcito, la primavera.
0: Sí.
12: Nos sacamos un poquito de ropa.
0: Dale, el domingo.
12: Y bueno, y si
0: domingo,
12: es un deseo,
0: 2 de la tarde.
12: Le digo a ese amigo con derecho a roce que vuelva,
0: ¿cómo?
12: Que lo extraño. Y que bueno, que me mande un mensaje.
0: Dale.
12: Y que si quiere nos vemos. Buen fin de semana. Para
0: igualmente.
12: Todos.
0: Qué malo.

0: gracias a la mejor audiencia del mundo.
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0: Buen fin de semana para todos. Chao, hasta el lunes.
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0: Mi nombre es Manuel Urdín, tengo un gusto inmenso en estar haciendo radio para ustedes que están del otro lado, donde quieras que te encuentres, somos parte de tu tarde-noche y vamos a hacer lo posible para que este viernes valga la pena, que sea fantástico, que vos te entretengas, bailes, te rías, estés a ritmo de radio y que en algún momento de la tarde-noche capaz digas, voy a mandar un mensaje para anotarme para los sorteos con estos pibes, señoras y señores. Mis primeros tres saludos a mis tres mujeres hermosas que las amo. Para Ana Laura, un beso gigante, gigante. Otro beso gigante, gigante a nuestra hija mayor, Julieta Camila. El tercero de los super besos a nuestro bicho más pequeño, Clara Faustina. Han sido bienvenidos todos a la radio. No dejen que se los cuente. Hasta las 21:30 hacemos radio en vivo.
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0: ¿Cómo les va? Bienvenidos en la siglo. Por ahora solito, Mariolo que no va a venir hoy porque está terminando de armar una fiesta. Las chicas que creo que vienen en un rato todavía, no dijeron sí vamos, pero no dijeron que no venían, así que en cualquier momento van a andar por acá. Hoy es viernes de regalitos, así que empezá a jugar con nosotros en la tarde, 099-7320-65. Emma, ¿cómo andas, Oscar? Acá estamos, amigo, bienvenido. Acá estamos, amigo, vamos. ¡Au! Pero ni uno, ni dos, ni tres, ni cuatro. Hasta las 21:30 hacemos todo lo posible para que tu noche sea fantástica. Metele color a la tarde. Desde donde quieras que estés, nosotros te acompañamos y somos parte de tu tarde-noche en la siglo. Tenemos regalitos, así que la gente de Los Rusitos se puso la 10 y te regala un asado de la gente de Los Rusitos en la carnicería, el nuevo local con carnicería de Avenida San Martín. Así que empezá a jugar con nosotros en la tarde-noche de hoy. Tenemos regalitos porque los viernes son hermosos. Nosotros disfrutamos mucho los viernes y queremos que ustedes los disfruten con nosotros, ¿eh? ¿Cómo les va? ¿Cómo pasaron ustedes? Empecemos a ponerle color a la tarde-noche. Dale que el viernes se pone divino. 099-7320-65 Radio en

Y te anotás para alguno de los premios que tenemos hoy. Tenemos dulce de leche FK también, como todos los viernes, para que la gente se ponga el fin de semana dulce. Quiero regalo de viernes, tu nombre, tus últimos 4 números de documento y estás participando de la tarde noche de hoy en La Siglo. ¿Qué estás esperando? Tenemos pack de leyes. Ley se pone la 22, la 10, las 11, todo el cuadro. Y te regala 2 packs espectaculares, 2 picadas fantásticas de leyes, así que podés empezar a jugar. Quiero regalo de viernes para ser parte de la tarde noche de hoy. Empezá a mandar tu WhatsApp. Que se vea. Quiero regalo de viernes al 099-7320-65. Oscar, ¿cómo le va? 893/8, bienvenido, Oscar. Ándele. Adriana, bienvenida, 948/1. Fernando, 556/4. Buenas tardes. Mario, 381/4. ¿Cómo le va? Marcelo, 044/1. Bienvenidos a todos. A poquito, de a poquito arrancamos. ¿Cómo le va, mi rey? Abrazo grande para mi amigo Ale. ¿Cómo estuvo su tarde, su día, Ale, querido? Le mando un gran abrazo. Buena jornada para usted. Hasta las 21:30, 100% al vivo, dijo un amigo, Vamos, vamos, vamos, vamos. Gustavo, ¿cómo le va? Gustavo Selva, ¿cómo anda, Gustavo? ¿Qué está mirando? ¿Qué está escuchando? Ah, muy bien, van en el auto escuchando la radio. Bien, Gus. Gran abrazo, Gustavo, que tenga una linda jornada. Buen retorno a casa. Emma, quiero regalo de viernes. Soy Andrés. 420/6. Bienvenido, Andrés. ¿Cómo anda, rey?

Vámonos lejos de aquí, dale que estamos en la siglo y los viernes tenemos que ponerle buena música, tenemos que ponerle color, tenemos que ponerle onda para que ustedes que están del otro lado se bailen todos, se canten todos, digan qué lindo que está el viernes. Qué lindo que está el viernes.

Me vine solo por ahora todavía, sí, arranqué solito hoy, pero ya deben venir las chicas, Ya deben venir las chicas, Pienso yo que van a venir las chicas en este momento, no sabría decirle. Son así raras, de moronas, Ay, se me complicó todo acá.

¿Cómo le va al doctor Enzo? ¿Cómo andas, Enzo querido? Gran abrazo para Enzo Molina, gran abrazo, amigo. No hagas el bien si no tienes la fuerza para soportar la ingratitud, dice Confucio. Mirá qué bien eso, tengo algo de Confucio yo. Abrazo, mi amigo, no le contesté hoy, ¿eh? No le contesté hoy. Un abrazo grande para usted, para su gente. Ale, querido, ¿cómo le va? Quiero regalo de viernes, 471/3. Dale, Ale. Helen, bienvenida, buenas tardes. Acá escuchándolos, como si escuchándome, porque estoy solito, Helen. No sé qué escuchándolos. Como si hubiera una banda de gente acá. I am alone. ¿Cómo estás, reina? Bienvenida, buenas tardes. Lore, ¿cómo está? Quiero regalo de viernes, soy Lore. 631/6, qué lindo, Lore, bienvenida, Lore. ¿La convidaron con dulce de leche, Lore? ¿La convidaron? ¿Llegaron? ¿Le dijeron esto también es para ti, mi vida? Dígame que sí. ¿Cómo le va, Jorge? Buenas tardes. Quiero regalo de viernes, 371/7, gracias.

0: Soy Carlos, quiero regalo de viernes. ¿Cómo estás, Carlos? 569/3, bienvenidos a todos. No dije que te lo cuente, metele color en la tarde-noche. 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Hola, quiero regalo de viernes, soy Candela. ¿Cómo estás, reina? 834/4, saludos, gracias, Cande. Quiero regalo de viernes, soy Teresita, 4974. Acá llegó con las manos vacías, hace el vivo porque no lo puedo seguir los pasos. Estoy sin caminar por un esguince, ¿en serio? Está acostada, ¿sí? En receso, en descanso. Pero qué loco, traidor, igual vino con la nena. No creo que la haya llevado a la otra el dulce de leche.
1: Se me escapó.

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Arranca la mañana con Rodri haciendo noticias en la Siglo. Pegadito viene el señor Pablo Power Silva con el poder de la música hasta las 12 del mediodía. Después llega Víctor Hugo con Estación Central, preparándose con de todo para este noviembre, para ir a ver Raza Negra. Llega el licenciado Ma Orlando con Malos Pensamientos. Venimos nosotros los sábados, la familia de Total Music hace exquisiteces en la tarde. ¡Vamos! ¡Qué linda tarde! 099-7320-65 para que vos que estás del otro lado puedas mandar tu WhatsApp. Quiero regalo de viernes para participar de la tarde noche de hoy. Tenemos regalo de los rusitos, tenemos regalo de la gente de Dulce de Leche FK, tenemos regalo de la gente de 14 Resto and Drinks.

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De hoy en La Siglo, ¿cómo le va la gente de TikTok? Es raro, nunca la primera vez que hago un vivo de TikTok. Me rompe un poco las pelotas cuando tengo muchas redes sociales, pero bueno, le vamos a empezar a usar a sugerencia de algunas cosas. Vamos a empezar a usar, así que bueno, bienvenidos a la gente de TikTok por ahí. A la barra, bienvenido, gracias por estar del otro lado. Qué lindo estar en sintonizando La Siglo. Para todos los que están mirando de donde quiera que se encuentren, te comunicás al 099-7320-65 y participás de los regalos de viernes en la radio. ¿Qué haces que no estás mandando tu WhatsApp? No me digas que no te avisé después, ¿eh?

0: Me cuentan que es eso, invitás a ser tu anfitrión. Me cuentan que es lo de TikTok. Me escriben, ¿cómo se hace, chicos? Soy nuevo en esto, soy muy nuevo. Maga me dice, quiere ser mi anfitrión. ¿Qué es eso, chicos? Oscar dice que quiere unirse como invitado. ¿Se puede escribir ahí también? ¿Se puede escribir ahí? ¿Ustedes pueden escribirme algo como para que yo los lea? Métele color a la tarde-noche, dale, donde quieras que te encuentres.
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0: 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Si tenés ganas de tomarte una cerveza helada, te podés comunicar al celular 099-7320-65. 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Dale, LM, dice Oscar. Ahí está Oscar también, ¿cómo le va, amigo? Invitá a Melody a unirse como invitado. No sé qué es eso yo. Ten cuidado con esas coches, chicos, ¿eh?
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0: mis emociones?
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0: Llegó la amiga Evelyn, que venía más atrasada, que te digo, increíble, chico. Acá vienen todo a cualquier hora, todo. Ay, bueno, está, chico. No nos subas a nadie, dice Oscar. No entiendo, ¿qué es subir, amigo? A Facu, bienvenido, buenas noches, ¿cómo le va? Invita a Libra a unirse como invitado. No subo a nadie, chico, ¿ustedes dicen que no? Bueno, veremos. Hay muchos que le gusta el live. Bien de todo, ¿eh? Dale, que estamos en la ciclo 099-7320-65. Radio en vivo para ustedes.

0: Gustavo herido. ¿Cómo le va, Evelyn García? Bienvenida, buenas tardes.
1: Hola, hola, ¿cómo está?
0: Muy bien,
1: ¿me escucha
0: usted?
1: ¿Bien ahí? ¿Me escucha bien?
0: Sí, yo la escucho muy bien. ¿Usted se escucha bien?
1: Sí, me escucho bien.
0: Bueno,
1: sí.
0: ¿Para qué me pregunta entonces?
1: Porque pensé que no me escuchaba bien.
0: No, la escucho perfecto.
1: Al yo no escucharme bien, pensé que usted no me había escuchado.
0: No,
1: bien.
0: No sabe, increíble cómo la escucho.
1: No sabía que estaba solo, pensé que estaba Leti ya.
0: Está escondida.
1: No, pero como dijo, tipo 4 y algo, salgo y voy,
0: bueno,
1: 5.
0: Bueno, acá, ¿para qué tiene muchas horas para estar en el coso ese ahí?
1: Pensé que ya estaba acá, por eso me confié hoy.
0: No, señora, no vino nadie todavía, acá estamos solos.
1: Bueno, pero ya no está solo, estoy
0: aguantando
1: yo.
0: Aguantando la estocada.
1: Acá estoy para acompañarlo.
0: Yendo, dice Díaz en este momento.
1: Capano, viene, yendo, viene, muy bien.
0: Y me alegra mucho,
1: Vamos arriba.
0: Bueno, su jornada, ¿cómo estuvo, García?
1: Bien. Laburando, como bien. Siempre, todo bien. Acá vine a laburar también.
2: Gracias.
1: Así que bueno, bien. Cerrando la semana.
0: Bueno, cerrando la semana.
1: Para
0: wow,
1: todos.
0: Qué viernes hoy,
1: Sí. Sí, complicado,
0: no,
1: cansador.
0: Complicado y complicado.
1: Está exaltado,
0: complicado,
1: excitado.
0: Complicado para la gente que no tiene techo en la casa.
1: Sí.
0: Nosotros terminamos cansados o con alguna cosita en la cabeza, algo que está don Ramón, que todavía no le pusieron el techo, doña Elvira, que la tormenta le volteó. Eso es tan complicado, en serio. No me puedo quejar de estar complicado, pero un día largo fue. Y hasta acá.
1: Claro, sí.
0: No, chicos, ya compré las cosas para la picada de la noche.
1: Qué bueno.
0: Sí, no quería quedarme afuera hoy.
1: Me alegro mucho. Yo todavía no sabemos qué vamos a cenar. Compré tapas de panqueques.
0: ¿Ah, sí?
1: Sí, porque tenía ganas de comer tapas de panqueques.
0: Bien.
1: Y dije, bueno, voy a hacer después cuando llegue de la radio. Ay, digo, no, es muy tarde. ¿Sabes qué? Digo, compramos algo y mañana las hago.
0: Con más ganas
1: mañana, los panqueques. Hace rato tenía ganas de comer panqueques.
0: ¿Y qué? ¿Con qué la rellena?
1: Con carne.
0: No, bueno, pero hay gente que les pone...
1: Ah, bueno, puede ser con verdura, pero sí, puede ser algunos de verdura, puede ser de carne, sí, en más cantidad de carnes de por sí.
0: Bueno, sí, a mí, hoy Julieta, mi hija mayor, me dijo que tenía ganas de comer canelones de verdura y queso.
1: Ah, mirá qué bueno. Bien. Hay una muchacha que empezó a emprender y hace, ¿sabés qué? Muy, muy bien, muy accesible el
0: precio.
1: Sí, le compré 24 por 200.

0: 240 no es caro.
1: No, no tengo ni idea, chicos.
0: No, muy barato. Bien. Porque otro lado me quisieron cobrar 250, 12. Y ella me vendió 24.
1: Qué caro, ese otro caro.
0: Caro, sí. Y sí, me llamó mucho la atención. Y obviamente le dije gracias y todo, pero no le compré. Le compré a Vico. Le mando un beso. Que me vendió 24 tapas a 240 pesos.
1: Bueno. Bien, entonces le mando un beso a Vico entonces también, ¿eh?
0: Sí, sí, sí, aparte viste que uno trata de ayudar a los emprendedores también, ¿no?
1: Sí.
0: A nuestros oyentes que son emprendedores, también a nuestros auspiciantes, obviamente, que compramos a ellos. Y también cuando surge, viste que hoy por hoy la gente.
1: Perdón, trata de hacer... ¿Usted escucha el ruido de mí?
0: Sí, escucho, me hago una boluda, pero.
1: Es imposible, chicos.
0: Sí, escucho. Bueno, que a veces digo, uno trata de ayudar, ¿no? Y ponerse un poco en el lugar de las personas que hacen cosas para complementar.
1: Estoy de acuerdo.
0: Y el tema de la comida siempre sale, creo que es un buen emprendimiento. Y bueno, viste que comemos siempre.
1: Sí, es cierto.
0: Bueno, son cosas que no se deja de hacer, ¿no?
1: Bueno, pero ahí.
0: ¿Cuáles serían las cosas que uno no deja de hacer nunca?
1: Comer y morirse. Dormir.
0: Sí, ¿qué más?
1: Bueno, no hay tantas cosas para hacer siempre.
0: ¿Hacer el amor?
1: No lo hace siempre, es mentira.
0: Pero en tu vida sí.
1: No, bueno, pero hay tiempo, hay momentos de tu vida que no decís, ay, hoy voy a comer un choripán y después hacer el amor.
0: No, pero mentira, te estoy diciendo cosas que prácticamente lo haces toda tu vida, te digo.
1: Toda la vida es.
0: Claro.
1: Ah, yo tuve un tiempo que no estaba, hasta que empecé y bueno.
0: Bueno, pero ¿qué sería lo indispensable?
1: Comer.
0: Dormir. Comer. ¿Qué más?
1: Tomar agua.
0: Bañarse.
1: Bueno, todo. Buscás una cosa y es todo indispensable.
0: No, pero hay cosas que no son tan indispensables. Por ejemplo, te puedes decir bañarse, bueno, lavarse el pelo, bueno, mojatelo, aunque sea.
1: Mojatelo, aunque sea, pero te queda chuzo eso
0: yo
1: después.
0: Yo qué sé, pero no es. Lo más importante es el baño del cuerpo,
1: y
0: ¿no?
1: Sí. ¿Por qué fuimos hasta ahí? No entendí por qué fuimos hasta ahí.
0: Dice, sí, salado el ruido del to-to-to. Dice, se escucha mucho. Dice,
1: no, impresionante. Impresionante.
0: Sí, no sé si quieres ir a tanda y averiguar algo de eso.
1: Vamos con música, a ver si dejamos un cachito de música, ¿vale?
0: Dale.

0: Bueno, veremos ahí. Vamos a ver cómo sale. Bueno,
1: ahora nos escucha, al parecer.
0: Bueno, parece que ahora estamos ahí. Estamos raros igual. Señoras y señores, en la radio tenemos viernes de regalitos. Soy García, así que bueno, la gente puede anotarse al 099-7320-65. Pueden mandar su WhatsApp para anotarte en la tarde.
1: ¿Qué regalamos?
0: Tenemos regalito de la gente de Los Rusitos.
1: Bien.
0: Tenemos regalito de la gente de 14 Restaurant Drinks.
1: Qué bueno.
0: Tenemos regalo de la gente de Dulce de Leche FK.
1: Qué rico.
0: Y tenemos regalo también de la gente de Cervecería Porco Negro.
1: Qué bueno, ahí se presta,
0: Divino.
1: Bruto,
0: señora.
1: Viernes.
0: Empezar a meter color a la tarde-noche, 099-7320-65, en la siglo.
1: La gente está atenta, dice, ahora sí se escucha bien.
0: Andamos, andamos, ¿eh? ¿Quiere dar la primera vuelta de saludito ya, García, tempranito?
1: Bueno, cómo no. Estoy guardando el horóscopo y ya voy con usted.
0: 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Gran abrazo para toda la barra. Venga.
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0: 50 de las 19. ¿Cómo le va, Leti Díaz? Buenas tardes.
1: Pará.
0: ¿Ahora?
1: Hola.
0: Ahora sí.
1: Hola, buenas tardes, chicos. ¿Cómo están?
0: Muy bien,
1: ¿cómo pasaron?
0: ¿Usted?
1: Muy bien, por suerte.
0: Bueno, bienvenida mucho
1: mejor,
0: al viernes.
1: Mucho mejor, gracias a Dios. Sí, la verdad que...
0: Estuvo jodida.
1: Sí, o sea, síntomas de mujer que vienen bravo cuando tienen que llegar, llegan inesperadamente.
0: Mirá.
1: Así que bueno, las hormonas estaban muy alteradas y no me impidió salir de casa.
0: Eso es la adolescencia.
1: Es la adolescencia.
0: Creo que en la adolescencia las hormonas están como locas,
1: como
0: así.
1: Como locas, sí, bueno.
2: Nosotros estamos
1: causando un efecto.
2: Las dos estamos en la perimenopausia, ¿tá? Nos llegamos a la menopausia, mirá, estamos en la peri. Y bueno, empezamos a tener algunas nanas, algunas llevaderas, otras no tanto. Yo no he sentido calores, sofoco, esas cosas. Todavía no he pasado por eso de que otras cosas.
3: ¿Dónde podemos devolver?
2: Pero bueno, Leti, como se le está sentando un poco y bueno, está.
1: Es verdad, las hormonas empiezan a cambiar y bueno, causan estos efectos sangrientos. Y bueno, hay que reposar un poco, pero pasan. Por suerte estamos bien, estamos acá con todo. Así que bueno, nada. Hoy pude ir a trabajar en el horario correspondiente.
0: Bueno.
1: Después, bueno, estuve allí. Estaba en el teatro. La elección de Miss Años Dorados se va a hacer en el teatro el 9 de agosto, 19 horas. Así que bueno, nada, estábamos con Sofi en tema de pasarela y practicando para ese gran día.
0: Muy bien, 52 de las 19 en la siglo. Hasta las 21:30, Radio en Vivo. Buenas noches, quiero regalo de viernes. Soy Dani, 170/4. ¿Cómo le va, Dani? Hola, Emma y Evelyn, ¿cómo estás? Me anotan para los sorteos. Saludos, Marcelo, 2620. Saludos de zona este, dice. Se anota Luana para los sorteos de viernes. Quiero regalo de viernes, 167/3. Se anota Carlos, 9941/1. Quiero regalo de viernes, Ulises. Hasta las 21:30, siempre en vivo, desde la frecuencia más escuchada del Depto. Radio en vivo para todos ustedes que están en la siglo. Me muero por ti. Tiene la primera vuelta de saluditos, Leti Díaz, ya por ahí, así ya cumplimos con la barra.
1: 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Buenas tardes y gracias.
0: Parece un rock and roll, pero no lo es. Azafatas del Amor hace este temazo, ¿eh?

0: Emma, quiero regalo de viernes. Soy Nati. ¿Cómo estás, reina? Bienvenido al Nati, querida. 083/7. Roberto Zanotti quiere regalo de viernes. 481/9. Diego, quiero regalo de viernes. 554/1. Un beso grande, Diego. Jennifer dice, quiero... Ay, Jenny, querida, Jennifer. Mi vida. La Jennifer. Tenés que poner, quiero regalo de viernes para ser anotada, Jennifer. Te mando un beso, Jennifer. Igual puedes anotarte. Quiero regalo de viernes, soy Naila, 001/2, Santiago. Quiero regalo de viernes, 941/1. Marcelo, quiero regalo de viernes, 554/1. Qué linda noche, gurises.
1: Muy linda para tomar algo, se presta hoy, ¿eh? Para comer algo rico. Para comer algo rico. ¿Cómo? Y también hoy está lindo para pasear. Viste que está como, está raro, está como medio pesadito. Se va a venir el agua, yo creo, ¿no?
0: Y bueno, está previsto, sí.
1: El río ha crecido.
0: Una porquería, chicos.
1: Ya creció.
0: Qué porquería,
1: abundante.
0: Chicos. Realmente es una bruta porquería, ¿eh?
1: Borracha, me dicen acá. Un beso grande para Caro Cuello que nos está escuchando. Y nos mandó mensaje. ¿Podés creer?
0: ¿Mandó qué?
1: ¿Podés creer? Mandó mensajes.
0: Tenés muchos problemas, ¿no?
1: No, pero hace rato que está borrada. Está borrada. No, bueno, me manda mensajes, no nada.
0: A mí me manda saludos ella.
1: Ah, bueno, te manda saludos, sí, pero sí. A la radio no.
0: Mandale un saludo a Emita, cosas así.
1: Ah, mirá, sí. A Emita, bueno. Suena nena.
0: Bueno, no, en realidad con su Emma, Emita. ¿Cómo? Me van a decir Emma, que me van a decir
1: chiquitito.
0: Totito, me van a decir soy Emma, soy
1: chiquitino.
0: Emita.
1: Y Manol.
0: Buenas noches, quiero regalo de viernes. Soy Martha, 1729, bienvenida Martha. ¿Cómo estás, Rey? Bienvenido, quiero regalo de viernes, 350/1. Se pusieron las 10, Giovanni, bienvenido, amigo. Buenas noches, quiero regalo de viernes. Lucía, 388/1. Quiero regalo de viernes, soy Alice, 755/2. Ándale, manito. Hasta las 21:30, 100% en vivo. Vamos con el primer temita completito y buscamos la primera tanda.
1: Bueno, cómo no.
0: Arrancamos pegadito con la primera parte del horóscopo.
1: Bueno, cómo no.
0: Algunas cositas más que se vienen.
1: ¿Vos? Alguna info.
0: Alguna info también, sí, señores. Para el clima ahora.
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1: ¿Querés el clima?
0: Sí, tíralo. Estaba mirando a ver si buscaba algo más, pero no.
1: Bueno,
0: no
1: en este momento tenemos 15 grados. Se da una máxima de 18 y una mínima de 12.
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0: Lo más nuevito de Luana y la nueva escuela, señores, en la tarde noche de hoy en la radio se llama Te Entiendo. Me gusta la parte que dice eso del ex. Va a buscar un ex que sea igual, ¿no? Como cuando uno dice nunca vas a encontrar a alguien como yo. Pero no, muchacho, ¿qué va a buscar? ¿Busca uno que sea menos loco, algo por el estilo? ¿Busca uno igualito, así? 14 de las 20 horas en la radio, 099-7320-65. La gente que está del otro lado puede seguir jugando con nosotros. Helen me dice, lloro, Leo encanta el tema. Dice que le gustó mucho el tema, chicos, ¿eh?
1: Sí, está de moda.
0: Le gustó mucho el tema. ¿Está de moda?
1: Sí.
0: Crack, te escucho preparando un fideo con salsa. Que tengas un gran fin de semana con galletas de los de Don Diego. Gracias, crack. Emma, quiero regalo de viernes. Estefa, 633-1. Saludos a la abuela Marucha de parte de sus nietos, Josefina, Didac y Dylan. Ella los escucha todos los días. Saludala siempre que puedas. Un beso grande para la abuela Marucha.
1: Abuela Marucha.
0: Qué lindo que Marucha nos escuche todos los días. ¿Con qué rima Marucha? Con cucha. ¿Marucha escucha? ¿Marucha escucha en la ducha? Marucha escucha, la pucha. No, tengo un problema, chicos. Gran abrazo, perdón, me anoté mal. Pará un poquito, quiero regalo de viernes. Soy Marcelo, 2620. Buenas noches, quiero regalo de viernes. Soy Jennifer.
1: Jennifer
0: 792-1. Bienvenida, Jennifer. 099-7320-65, radio en vivo de viernes, empezando a latir el fin de... 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
1: Matías.
0: Sí, Matías. 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Gran abrazo a toda la gente, ya están todas las mesas vendidas.
1: Qué bueno.
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1: Cupo limitado.
0: Sí, porque imposible, si no, se hace un quilombete. Gracias a la gente de Fortunata Fiestas y Eventos que está siempre del otro lado, che. 099-7320-65. ¿Qué traen por ahí, chicas?
1: Bueno, yo tengo por acá una situación que se hizo viral.
0: Mirá.
1: Dice, una mujer recibió por error una transferencia de $440,000.
0: Me vi la mierda.
1: Te vas a la mierda.
0: Me vi un país que no haya extradición y digo, jodete, chico. Pará, según de quién, capaz de un hospital y me da cosa, pero si es de un banco, por ejemplo, me he estado, pues bicho, seguro.
1: Así,
0: que
1: por error, no lo devolvería.
0: De un banco, por ejemplo.
1: Ah, si fuera de un banco, sí.
0: Un banco, ¿no?
1: Dice, recibió una transferencia de $440,000 y gastó todo el dinero en un día.
0: Bueno.
1: Pensé que era un regalo de Dios, dice la señora.
0: Muy bueno también.
1: Lo que parecía un golpe de suerte terminó convirtiéndose en un verdadero escándalo. Una mujer recibió por error una transferencia de $440,000 y lejos de devolver el dinero, aseguró que creyó que era un regalo de Dios. Apenas un día gastó prácticamente toda la suma y ahora enfrenta una complicada situación judicial. ¿Qué harías vos si un monto así apareciera de repente en tu cuenta?
0: Es linda pregunta para hacerle a la barra loca que está del otro lado. ¿Qué haces si te aparece un día de la nada, te levantás de mañana y decís, ¿qué son estos $400,000 que tengo en la cuenta?
1: Y yo dependería de dónde salí. O sea, viste que
0: me copiaste. ¿Me vas a copiar?
1: Y no, pero si te llega la transferencia y no lo pensás, porque no pensás que vos te van a perjudicar después, que fue un error, yo me la gasto.
0: Yo me voy a la mierda. Si me entero, por ejemplo, si sé que cuando el Banco de la República Oriental de Uruguay le depositó $400,000, no pregunto nada. Me paro delante de las tres mujeres mías y le digo, disculpa, pasó esto, ¿querés ir conmigo? ¿Vos querés conmigo? ¿No quieren ir? Listo, chao, gracias por todo, un beso. Y arranco como una moto. Me
1: pero
0: voy.
1: Después tienes que invertirlo para que te siga generando.
0: Nada, te quedás quietito, no gastás guita. Alquilás una casita chica, normal, tranquila. Lo importante es no ponerse de no jugar al millonario.
1: Yo no sé qué habrá hecho la señora. Se habrá comparado casas, autos.
0: ¿Y sí?
1: Amueblado, porque 440 mil dólares.
0: ¿Un amoblado se compró?
1: No,
0: las casas amobladas.
1: Casas amobladas, sí. Chutaste, son chicos. Medio millón de dólares.
0: Es mucha guita. No, ¿usted qué haría, Díaz García? Y cuéntenos.
1: Yo podría irme también del país.
0: Sí.
1: Me iría, sí.
0: Bien. García.
2: Yo no la tocaría.
0: No la tocaría.
2: Porque sé que va a tener, eso va a tener repercutir, porque esa plata es de alguien.
1: No la gastaría. No quiero meterme en problemas.
0: Ah, yo me tapo.
1: ¿Pero si te vas? No, yo no.
0: Yo
1: no,
0: si viene
1: no.
0: de alguna cosa.
1: Sé que si esa plata sé que no es mía y que no me la gané y sé que es un error, la van a rastrear y van a saber dónde está y yo no quiero problemas.
0: Bueno, mejor, por ejemplo, usted sabe que es plata de una persona mala vida.
1: No, pero igual no.
0: Qué jodida. No, que es
1: no, usted. No. Soy re jodida en ese sentido, sí.
0: Te diría,
1: más una suma.
0: Te diría,
1: tampoco.
0: Te diría cagona, pero no me gusta.
1: Decime sí, cagona, chico. Pero no la tocaría.
2: Yo le pongo este ejemplo. Si fuera la plata, ¿no?
0: A ver.
2: De un banco extranjero que no sí. fuese Uruguay. Yo para mí que no creo que tengas problemas.
0: Sí, tenés todo el mundo.
1: Sí, no, yo ni loca.
0: Tenés que irte para siempre y esconderte como una rata. Tenés que estar dispuesto a
2: pero
0: nunca
2: tenés
0: más
2: sacar
0: llamar.
2: La plata de donde te depositaron, porque si no.
0: Y sí, tenés que estar dispuesto a nunca más tener contacto. Por ejemplo, por eso te digo, te llevas a tus hijas, a tu mujer, usted en caso de los novios, los maridos, los hijos. Y después papá y mamá. No,
1: y después puedes ir bien en cana también.
0: No vas en
1: ¿Cómo
0: cana.
1: ¿Cómo no vas a ir en cana si esa plata sabes que no es tuya?
0: Pero te vas a un país donde no hay tradición.
1: No, chicos.
0: ¿Dónde no hay tradición? En India no hay tradición con Uruguay. Ping, viviendo en India, todos felices. Pepe. Bueno, chicos. El amigo me dice por acá, Diego me dice, sí, hola Emma, soy Diego, pago mis cuentas y de vacaciones después me dicen por acá.
2: Yo me iría a las islas.
1: Prefiero Mauricio. Devolver y ser honesta y capaz que me dan un porcentaje, que sea un
0: 5%. No te van a dar nada.
1: Bueno, que no me no den, pero me quedo nada, tranquila, chicos. No quiero quilombo.
0: ¿A dónde se quiere ir usted?
2: A las Islas Mauricio.
0: Te va a durar 2 días la plata. Es uno de los lugares más caros del planeta, las Islas Mauricio, las Islas Maldivas. Claro, ahí tú ponele, ¿cuánto vas a estar? No, 10 días, acá tenés, sírvase. Pero está bien, te vas a vivir durante 10 días como una princesa egipcia. Ale me dice, me llegan a depositar esa guita, hasta mañana, baby.
2: ¿Y me voy a China o a Japón?
0: Japón es caro, China está, pero sí, bueno, está bien. Pero son en lugares, yo le quiero contar que son lugares extraditables eso. Tiene que buscar algún lugar donde, porque usted sabe que está mal llevarse la guita. No es suya. Hay que pensar que buscar. Yo ya tengo un país donde no me van a extraditar. Bueno, India.
1: Mira,
0: no hay extradición con Uruguay, chicos.
1: Yo te reveo en India.
0: Me voy a la mierda.
2: $140,000, ¿no? Me quedo con 40,000 y le devuelvo los otros 400. Le digo, bueno, me compré una casita.
0: Claro, es robo, pero chico.
1: Y bueno, yo te veo, te reveo en India, sí. Desesperado por volver el tiempo atrás y decir, ¿para qué me gasté esa plata?
0: No, ni casualidad.
1: No te veo.
0: Para irme a India me quedo en Uruguay, dice Helen.
1: Claro.
0: Perdón, no te pensaba llevar, Helen. No sé por qué te como que te estás anotando en el barco. Olvídalo.
1: Pablo me dice, ¿te conseguís un marido como en este caso?
0: Yo no quiero marido.
1: No.
0: ¿Por qué quiere? ¿Por qué me va a conseguir un marido?
1: Bueno, una mujer.
0: Ah, puede ser.
1: Bueno, como en este caso, escucha esto. Un hombre le paga a su esposa $250,000 al año por ser ama de casa y $150,000 por cada embarazo.
0: Dos, para un poquito. $250,000 para ser ama de casa. Para no salir de la casa a trabajar.
1: Y $150,000 por cada embarazo que tiene.
2: No es malaguita, ¿eh?
3: Esta canción que
1: no, y es legal, chicos. Bueno, el empresario e influencer Shadan Shada explicó que considera la maternidad y el trabajo dentro del hogar como un labor que merece reconocimiento económico. Además afirmó que entrega $150,000 por cada embarazo porque según sus palabras el embarazo, el parto, la crianza tiene un valor que muchas veces pasa desapercibido. Sus declaraciones desataron un intenso debate en redes sociales, mientras algunos aplaudieron la idea de dar valor económico al trabajo no remunerado que implica criar una familia, otros sostuvieron que el amor y la crianza no deberían convertirse en un salario. Sea cual sea la postura, la conversación puso sobre la mesa una pregunta que pocas veces se discute. ¿Crees que el trabajo de criar los hijos y cuidar el hogar debería tener un valor económico?
2: Yo creo que si te lo pueden dar, es como una mesada. Es como que...
0: Pará. Una mesada es $250,000 por año. Es un poquito más que una mesada, ¿no?
1: Yo creo que si te lo puede dar y tiene ganas, sí. Yo lo aceptaría sí, feliz.
2: Bueno, yo sí, no lo veo tan mal. Pero nosotros tenemos nuestros gastos, entonces no tendríamos que estar molestándolo con cosas, entonces te manejamos de ahí. Es nuestra plata.
0: Mi prima ganas. Flor me dice, te re veo arriba un elefante, me dicen por acá. No me veo arriba un elefante, che.
2: Y con una pipa.
0: Que no y que no.
1: Dice Leandro, hola, ¿cómo andan, chicos? Hola, Eve, que no escuche Cele, dice, si no me va a pedir aumento.
0: Ah, no, y sí, claro. Caro lo que le pagan al amigo, ¿no? Tienen que ganar muy bien el influencer para poder darle todos esos mimos a la mujer.
1: Obvio. Yo me supongo.

0: Le mando un beso grande al amigo Roberto. Le quiero mandar un beso grande al amigo Roberto, que ayer nos hizo de anfitrión. Es un muy rico pedacito de carne, en cordero, hizo unas choris, unos morcitos. Muy rico, señor Roberto, le mando un gran abrazo. No solamente gran jefe, sino que gran anfitrión y mejor asador.
1: Sí, abrazo bueno. Grande.
0: Doctor Roberto. Que no quede nada. 099-7320-65, regalos de viernes, ¿querés? Dale. Tirame un centro, decir, quiero regalo de viernes, mandame los últimos 4 números de documento y tu nombre. Y participás de la tarde noche de hoy en la radio. Usted me mira, ¿necesita algo? ¿Quiere decir algo? ¿Trajo algo?
1: Sí, quería contar venga. Algo, un orgullo salteño. Dice, orgullo salteño, Emiliano la agrega
0: La greca. Lo escribí yo, así que sé exacto.
1: La greca Negrín viaja a Houston, Estados Unidos, con Peñarol para disputar el Mundial de Clubes para personas con discapacidad intelectual y síndrome de Down. El presidente de la Junta, Jonathan Aramburu, le entregó la bandera de salto, reafirmó el firme respaldo de la Junta al deporte inclusivo y a quienes llevan nuestra pasión al mundo. Muchos éxitos, Emiliano, la verdad que...
0: Divino, hoy lo recibieron en la Junta, lo recibió el presidente y me tocó estar ahí, como laburo mucho para la parte de la comunicación de allí.
1: Bien.
0: Y divino Emiliano y la familia, muy contentos todos. A las 5 de la tarde ya se viajaron a Montevideo y mañana creo que ya toman el avión para Estados Unidos para ir a representar a salto al Uruguay. En una competencia para personas con discapacidades intelectuales y eso. Divino, y la familia muy emocionado, la novia de él también muy emocionada también.
1: Me alegro mucho, qué felicidad.
0: Y
1: también.
0: El presidente de la Junta le regaló la bandera del departamento para que vaya y la luzca con orgullo. Así que muy contento, bien, chicos.
1: Qué bueno, Emiliano, entonces. Y buen viaje.
0: Quiero regalo de viernes, soy Matías 412-1. Para pa. Igual. Bueno, si alguien tiene algo, bienvenido. Si no, buscamos música y tanda de 8:30. Qué lindo venir bien en los horarios de las tandas. Tú que me señala con el dedo.
1: Sí.
0: Que soy pizarrón de quiniela, que me hace así con el dedo. ¿Qué le pasa,
1: no,
0: García?
1: No, le pregunto.
0: Lo más nuevito de Matute Valdés y este flaco que la rompió toda. El Lauta hace 3 canciones, suena más o menos así, buscamos tanda de la radio. Dame clima, García.
1: Bueno, cómo no, en este momento tenemos, seguimos con 15 grados.
0: Me da sed la temperatura esa.
1: Sí.

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0: 44 de las 20 horas en la radio 099-7320-65. Regalo de viernes, quiero regalo de viernes. Para estar anotado o anotada en la tarde noche de hoy, señoras y también señores, horóscopo The First.
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0: Augurio.
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0: fácil.
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3: Chicos, ¿sí? Arrancamos con Aries. Trabajo y negocios, resolverá los problemas que retrasan el avance de proyectos y habrá éxito. Amor, surgirá la necesidad de compartir más tiempo en pareja y ganar en calidez.
0: Mira.
3: Vamos con Tauro. Trabajo y negocios, iniciativas inteligentes generarán cambios que facilitan trabajos con beneficios. Amor, habrá opiniones encontradas y malentendidos, pero no empañarán la relación.
0: Ah, qué bueno que no empañe nada.
3: Vamos con Géminis. Trabajo y negocios, una situación complicada dará un vuelco y resultará una idea genial. Todo positivo. Amor, momento propicio para mejorar la comunicación y evitar los desencuentros. Vamos con Cáncer.
0: Vamos.
3: Trabajo y negocios. Mucho esfuerzo llega a su fin y llegan los beneficios. Oportunidad para mejorar. Amor, los momentos íntimos se sumarán y harán crecer la calidez. La armonía surgirá. Vamos con Leo. Trabajo y negocios. Una oportunidad perdida podría poner en riesgo las metas, pero las alcanzará. Amor, aunque no sea su estilo, una iniciativa audaz permitirá concretar una nueva relación. Llegamos a Virgo.
0: Vamos.
3: Trabajo y negocio. Gente influyente elogiará su capacidad para resolver problemas y avanzar. Amor, la persona que menos imagina, pero parece interesante, comenzará a acercarse.
0: Se fueron los primeros seis de la primera tanda de horóscopos. Este es lo nuevo de la misma cuadra. No me enloqueció.
3: ¿No?
0: No. Venían bien arriba con los...
4: Es cierto lo que...
0: Y metieron esto medio baladín. Capaz que a la gente le encanta.

0: que te la regalé.
1: No me enloqueció, chicos, lo voy a sacar, me aburrí del tema, ya no me contó. Este sí, esto es lo nuevo de Lenzo. Hace un poquito menos de un mes que metió el vuelve este, escuchá los dos minutos.

0: Cris, ¿cómo estás? Pero qué tema de viernes de vino. Si tú no estás aquí. ¿El anterior? ¿El de la penúltima? No, el de la misma cuadra. Ah, no lo pensé, che. ¿Tienen algo, chicas, por allí?
1: Sí, yo tengo algo, chicos,
0: venga,
1: para leerles.
0: Venga.
1: Bueno. La ciencia logró algo impensable. Por primera vez nacieron 7 crías sanas a partir de 2 ratones machos.
2: Mira.
0: Guarda, chico.
1: Un grupo de científicos en Japón logró que 2 ratones machos tuvieran una descendencia biológica compartida. Primero tomaron células de la piel de un macho adulto y la transformaron en óvulos funcionales. Durante ese proceso modificaron los cromosomas de las células somáticas hasta darles características genéticamente femeninas. Luego, estos nuevos óvulos fueron fecundados con el esperma de otro macho y gestados por una hembra. El resultado fue el nacimiento de 7 crías que crecieron sanas y hoy se reproducen naturalmente. Aunque la tasa del éxito actual es de apenas el 1%, el progreso técnico es claro. A largo plazo, la investigación publicada en Nature ofrece opciones para tratar casos de infertilidad humana. Además, sugiere alternativas para la preservación de especies amenazadas donde únicamente quedan individuos machos vivos. Para ese lado está bueno. Por ese lado está bueno, porque hay especies en extinción que queda solo un macho y cómo haces para reproducir. Entonces, en ese caso, por ejemplo, ¿no? Dado ponerle un delfín o un elefante que no hay más de esa especie,
0: bien.
1: Bueno, haciendo esto, pueden hacer una cría. Ahora, en lo humano, no sé.
0: Bueno, está bien.
2: O los tigres de Bengala también.
0: Tigre de Bengala. Sí, puede ser. Para evitar la extinción.
1: Eso,
0: me copa.
1: Para evitar la extinción.
0: Me digo copa, no está mal, chicos.
2: De animales, nada más.
0: Sí, de humanos. Sí, pero igual voy a decir, si de humanos, sí. Si falta, si es la extinción claro. De humanos, háganme. ¿Puedo con Mario tener un hijo? ¡Ah, claro. Qué lindo sería! ¡Qué gordito, lindo, simpático sería ese gordito! Todo el día feliz, todo el día cantando.
1: ¡Musiquero!
0: ¡Qué lindo, chico! Un beso grande para mi amiguito. Esto es lo nuevo desde la planta. Viernes de radio, viernes de regalitos. Quiero regalo de viernes para anotarte para la tarde noche de hoy en la siglo.

0: A Pablo, bienvenido, buenas noches, un beso grande. Quiere regalo de viernes, pero nunca gana nada, dice que tiene mala suerte. Llorón. Gloria, quiero regalo de viernes 284/1. Hola, quiero regalo de viernes 140/9. ¿Cómo les va? Qué buen viernes, ¿eh?
1: ¿Y los regalos son?
0: Son de la gente de Los Rusitos, tenemos regalos fantásticos de la gente de La Carnicería, de la gente de 14 Resto and Drinks, tenemos cena para regalar, de la barra linda de dulce de leche FK, tenemos 2 kilos de dulce de leche, y de la gente de Porco Negro Cerveza, tenemos 2 six pack de cerveza espectacular para venir a buscar el martes.
2: Mira, señores, qué bueno,
1: qué rico, qué lindo
0: imponente
1: premio.
0: Quiero regalo de viernes para jugar con nosotros en la tarde, quiero regalo de viernes, como siempre, escuchando. Abrazo 3561. Hola, Eduardo. Daniel dice, quiero regalo de viernes 948/1, quiero regalo de viernes. Bruto viernes, ¿eh? ¿Quieren vueltita de saludos que me la saludar clientes y auspiciantes, chiquilinas?
1: Dale, dale.
0: Me encanta lo que suena. Te echo de menos, ¿dónde estás? Madrid.
3: La marca en la radio.
0: Venga.
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0: Fantástico.
1: 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Porque si aún no lo conoces,
2: perdés.
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0: ¡Ay!
4: Y siéntate y piensa
0: en... Silvana dice, quiero regalo de viernes. ¿Cómo le va, Silvi? 7950, bienvenido. Hamilton, ¿cómo le va?
5: No lo hagas. Flaca, vos sos hermosa y te mereces todo.
0: Eran dos focas. Una de ellas cumplía años y iban a sacar una foto con su mejor amiga foca. Se pone enfrente a la cámara de fotos y le dice: vení más cerca porque tenemos que estar enfocadas.
1: ¿En serio?
0: Abrazo, Milton.
1: Igual es live para él. Es muy lindo.
0: Se puede escuchar en familia, claro. Todo. Buenas, soy Elena, quiero regalo de viernes. ¿Cómo le va, Elena? 661-4. Hola, soy Pablo, 994-1. Soy Javier, quiero regalo de viernes, 744-0. Dale, ponele color, dale. Me ve la tanda, señoras y señores. Dame clima, ¿cómo está esta hora, García?
1: Bueno, cómo no.
0: Volvemos con la segunda parte de horóscopo en un par de minutillos.
1: Seguimos con... No, bajó un gradito. Estamos con 14 grados en este momento.
0: Frío.
5: Sí, señor.
0: Sí, señor.
5: Placa.